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1: 21 horas, 15 minutos.
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1: 21 horas, 32 minutos.
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1: 22 horas, 2 minutos.
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1: 22 horas, 16 minutos.
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1: 22 horas, 31 minutos.
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1: 22 horas, 45 minutos.
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1: Exactamente, las 23 horas.
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1: 23 horas, 17 minutos.
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1: 23 horas, 32 minutos.
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1: 12 de la noche, un minuto.
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1: 12 de la noche, 17 minutos.
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1: 12 de la noche, 34 minutos.
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1: 12 de la noche, 50 minutos.
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1: 7:00 a.m. en punto.
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6: Cooperativa. 7:01. 7:01.
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8: Con el presidente en Valdivia, La Moneda defiende su decisión de no conmemorar los 53 años del golpe. La oposición alista homenajes a Allende.
9: La Corte Suprema define las posibles expulsiones de los jueces que viajaron con licencia médica. Entre los 10 casos que están en la práctica congelados por el Tribunal Constitucional, figura el del magistrado Daniel Urrutia.
8: Violento asalto en La Reina, un militar en retiro y su esposa fueron maniatados por los delincuentes. En la Florida investigan hallazgo del cuerpo de una mujer en el alcantarillado de su casa.
9: Además, hubo un homicidio en La Pintana y hay dos personas heridas en un ataque armado anoche en las calles de Los Espejos.
8: No se llamaba Osmar Ferrer y en su momento fue liberado por un error de gendarmería. Desde Colombia llegó extraditado Alberto Carlos Mejía, acusado de ser el sicario del llamado Rey de Meix.
9: Habría montado un falso cuartel policial incluso. Formalizan hoy al ex fiscal Vinko Fodich y a 3 funcionarios de la PDI en investigación por secuestro sector Cibus.
8: Hacienda defiende su reforma al mercado de capitales con énfasis en el acceso a la vivienda y alista medidas de inversión pública para reactivar el empleo.
9: En el exterior incendian carpas y pertenencias de la población migrante en el enclave español de Ceuta. El alcalde de Nueva York encabeza homenajes a 25 años del atentado a las Torres Gemelas.
8: Y en el deporte, Sabalenka y

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8: 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Cooperativa. 7, 6 minutos. 7, 6 minutos.
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10: Mesa de reporteros y reporteras, la de las 7 de la mañana, en día viernes 11 de septiembre, a 53 años del golpe, a 25 de los atentados en los Estados Unidos, con 10 grados de temperatura en la capital, algo de garúa, alguna gotita por aquí, por allá. El pronóstico dice que van a haber chubascos por la tarde, básicamente, incluso posibles tormentas eléctricas aquí en la metropolitana, pero está invernal la jornada, invernal, no hace tanto frío en todo caso, ¿eh? Para serles franco, vamos a estar en las calles de Santiago, hablamos de deporte luego también, y saludamos de inmediato a Camila López para hablar precisamente de la conmemoración a 53 años del derrocamiento de Allende. Camila, buen día.
11: ¿Qué tal? ¿Cómo están? Buen día. Si el presidente José Antonio Kast enfrenta hoy su primer 11 de septiembre en el Palacio de la Moneda, pero sin una ceremonia oficial y con una agenda de trabajo en la región de Los Ríos. En paralelo, los partidos de la oposición y la Fundación Salvador Allende van a realizar durante esta jornada homenajes en distintos puntos de la capital, en el Cementerio General y también en la Plaza de la Constitución. Todo esto bajo un despliegue especial de seguridad en distintos puntos de Santiago. De eso vamos a estar conversando en los próximos minutos.
12: Vamos a volver contigo, Camila, en unos instantes. Y con Gonzalo Aguirre, esta mañana hablamos, por supuesto, de economía, de la reforma al mercado de capitales. Pero algo más, Gonzalo, ¿cómo estás? Buen día.
13: Muy bien, ¿qué tal? Buen día. Sí, pues vamos a poner el foco en lo más reciente en esta semana, que ha tenido harto en cuanto a la economía. Tuvimos el dato de inflación, tuvimos el IPOM, el alza de los combustibles y también la presentación de esta reforma al mercado de capitales que estaba detallando ayer el ministro de Hacienda, Jorge Quirós, cuando adelantó otras medidas que se van a venir para dar respuesta a situaciones como el deterioro del mercado laboral, como el menor crecimiento, como la inflación, y dijo que se puede mascar chicle y caminar al mismo tiempo. Así que lo que está detrás de eso lo vamos a revisar en un ratito.
10: Además, el presidente de la República en el sur, las pifias de ayer ahí en el Mundial de Rally, el énfasis en el empleo, de todo conversamos esta mañana. Tenemos contacto con la región de Los Ríos, con ustedes en el WhatsApp más 569-78-880770, también por lo del 11 de septiembre, si quieren hablar del 18, bueno, en eso estamos por lo demás. Y

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1: En este día solo recordar que este país tiene personas que aún no pueden hacer el duelo definitivo de sus familiares. Ojalá algún día todos sepan la verdad, porque se merece saber la verdad.
2: Hola Verónica, hola Rodrigo, hola, muy buenos días. Respecto al 11 de septiembre, no sé cuánto tiempo más vamos a seguir con esta división de izquierda a derecha. A mí en lo particular me tiene hasta la coronilla esto. Debería ser un día más solamente. Un abrazo, chau.
3: Hola cooperativa.
4: Hola, buen día.
3: Para mí es un día triste. Muchos de mis amigos, tengo 65 años, perdieron a sus papás, sus tíos, sus hermanos mayores. Y creo que no conmemorarlo es un acto de cobardía. Buenos días.
4: La mirada de los auditores sobre este 11 de septiembre, 53 años del golpe. Uno cree que el 11 de septiembre no exige que todos tengamos una misma interpretación del gobierno de Salvador Allende, de la Unidad Popular o de la crisis que vivía el país, ¿no? Pero sí exige algo bien básico, que es reconocer el valor de la democracia y entender lo que significa perderla y lo que significó ese 11 de septiembre, perder la democracia durante largos 17 años.
5: Sí, ayer escuché a un destacado voz de Chile Vamos, del mundo de la derecha más piñerista, si tú quieres, y decía, ¿sabes qué? Mejor, porque no nos exponemos a que se termine cantando la estrofa de los valientes soldados en los patios de la Moneda, porque finalmente Kast
4: mejor,
5: viene...
4: Tú dices mejor que el presidente Kast no haya decidido no conmemorar
5: esto. Eso es lo que decía él.
4: Ajá.
5: Porque finalmente Kast viene de el palo de Jaime Guzmán, de la escuela gremialista de la Universidad Católica. Él votó que sí el 88.
4: Es el primer presidente base, de democracia que votó que sí.
5: Su base reivindica a Pinochet, más allá incluso del manejo económico de la dictadura, digamos. En esa reflexión está también ahí el como cierto alivio de que esto sonara a celebración por parte de ese mundo por el que Chile votó sabiendo todo esto, digamos, el año pasado, así que... No es, eso lo que acabamos de decir no es mucha novedad. Bueno, no hay conmemoración oficial, el presidente está en el sur, vamos a hablar con Camila López de eso en un ratito. Calle de Santiago, Felipe Cofré, tú.
6: Sí, lo adelantamos más temprano, que es nutrida la agenda policial acá en la región metropolitana. En las últimas horas partimos en la comuna de La Florida, en calle Alambrada, donde vecinos de un domicilio denunciaron a carabineros que al interior de este se había efectuado un brutal crimen y habían enterrado a la víctima en una fosa séptica al interior de esta vivienda. Se contrasta con la denuncia de presunta desgracia que hace una mujer que da cuenta de que su hermana vivía en ese lugar y que había desaparecido hace algún tiempo. Es por eso que concurre personal de carabineros confirmando la existencia del cuerpo de esta persona, una mujer de unos 30 años que, como decíamos, vivía en ese lugar y que había desaparecido y no se le conocía su paradero. Según los primeros peritajes que se pudieron hacer en el lugar, a cargo del equipo ECO, logró determinar que este cuerpo tenía una data de muerte aproximado de 1 a 3 meses, el tiempo en que estuvo al interior de esta fosa séptica del sistema de alcantarillado de esa propia vivienda. Es una investigación que se encuentra en desarrollo. Se tiene que determinar la autoría de este crimen. Como decíamos, esta casa se encuentra desocupada hace algún tiempo, por lo tanto es imposible determinar o preguntarle a alguien de ese inmueble qué pasó en ese lugar. Por lo mismo no hay personas detenidas en una investigación que, como decíamos, también se encuentra en desarrollo. Se refirió a las primeras diligencias el fiscal del equipo contra crimen organizado y homicidios, Rodrigo Moya.
7: El cuerpo sin vida femenino, en el cual se encontraba en descomposición en una fosa séptica. Personas que se encontraban siendo fiscalizadas por personal de carabinero dan aviso que al parecer existía en un domicilio una persona fallecida, y en ese sentido se llegó a dicho lugar para los efectos de encontrar ese

0: caso a la mujer que se encontró sin vida, que al parecer por la data de lo que ha señalado la autoridad criminalística, se trataría de una mujer de 1 a 3 meses que estaría fallecido el cuerpo.
1: Hay diligencias en ese punto, se suma a otros dos hechos violentos en la comuna de La Pintana, el primero de ellos, donde ayer por la tarde un hombre fue asesinado al ser abordado por tres personas que estaban al interior de un vehículo y que dispararon a este hombre que se encontraba en la vía pública en la intersección de Pablo V con calle Diego Barros Arana. En ese lugar fue atacada esta persona, se trasladó por sus propios medios a un centro asistencial donde termina falleciendo. Un hecho bastante similar ocurre en la comuna del Espejo, donde resultan baleadas otras dos personas que se encuentran en estado grave en distintos centros asistenciales. Cambiamos de tema, nos vamos a la comuna de La Reina, en donde un coronel del ejército en retiro, adulto mayor, junto a su esposa, fueron violentamente asaltados por una pareja de delincuentes que ingresaron hasta su casa, los amarraron de pies y manos y registraron esta vivienda sustrayendo gran cantidad de especies. La inspectora Bárbara Cancino de la Brigada de Robos de la PDI entregó más detalles.
2: Dos sujetos, aparentemente de sexo masculino, habrían ingresado al inmueble y maniatado a las víctimas, sustrayendo múltiples especies de valor desde el interior. Lo anterior, evaluado en alrededor de 35 millones de pesos.
3: ¿Cuál es el estado de estas personas afectadas? Entendemos que son adultos mayores.
2: Claro, se encuentran en buen estado de salud, no fueron agredidas y estaban solamente con el shock del momento.
3: ¿Hubo intimidación solamente, digamos, de forma verbal, los maniataron o hubo también golpes a los afectados?
2: No, no hubo violencia, solamente fueron maniatados al interior del inmueble.
1: Sí, no resultaron con lesiones estos dos adultos mayores. Estos sujetos se llevaron especies avaluadas en 35 millones de pesos. Para cerrar, un hecho que se encuentra en desarrollo, ha confirmado el equipo ECO que se dirige hacia la comuna de Estación Central, a calle Conde del Maule, a la altura del 4500, en donde al interior de un departamento una persona recibió dos impactos de bala y se encuentra en riesgo vital en un centro asistencial cercano.
4: Ese es un hecho de las últimas horas en Estación Central, dijiste, Felipe.
1: En la comuna de Estación Central, calle Conde del Maule, que por lo demás, además, es lugar de varios hechos policiales en los últimos meses.
4: Ya, quería solo hacer un punto. Se decía en una declaración ahí si es que no había habido violencia y la respuesta, me parece que es una carabinera, no sé.
1: Sí.
4: Dice, no solo los maniataron, bueno, que te maniate un grupo de delincuentes en tu casa. Me parece extremadamente violento. Gracias, Felipe.
1: Buen día.
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3: Buenos días. Luis Maturana de Concón. Quisiera decir que después de 53 años, siento que es tiempo de reconciliación, de buscar las alternativas para que miremos al futuro con un pacto político de nunca más repetir los hechos que originaron esta grave tragedia que aún vive Chile. Es la única alternativa de progreso y de mejora.
4: Buenos días, Radio Cooperativa.
5: Hola.
4: Respecto al 11 de septiembre, pienso que es un día triste. Un día triste en la memoria. Muchos dirán, no hay que recordarse más, para que dejemos en el pasado. Pero sigue siendo un día triste. Por más que se quiera olvidar, es lo más duro que nos pasó en la historia última de nuestra vida. Y creo que nunca más debería ser eso, ser tan triste la vida.
6: Qué doloroso. Este 11-S, que termina además con el presidente Allende muerto en La Moneda aquel día, y con el inicio de una dictadura de 17 años. Hay gente que hace la diferencia entre ese hecho fundacional, ese golpe de Estado, ¿sí?, y las consecuencias que trajo después con los 17 años de violaciones sistemáticas de los derechos humanos por parte del Estado de ese régimen. Una fecha complicada para esta derecha que hoy gobierna, por la que Chile votó. Entonces también vale la pregunta,
5: 58%, 7,5 millones de personas por lo menos.
6: ¿Qué importancia le atribuimos como sociedad finalmente a este tema, o cuánto mueve la aguja? Cas votó que sí, el 88. Camila López, tú, ¿qué tal?
7: Sí, porque La Moneda, Rodrigo Vero, decidió mantenerse al margen de las actividades conmemorativas por los 53 años del golpe de Estado que derrocó al presidente Salvador Allende e inició la dictadura militar. Una definición que marca el primer 11 de septiembre de José Antonio Kast como jefe de Estado. El Ejecutivo no tiene contemplado realizar una ceremonia, emitir una declaración institucional ni entregar un mensaje especial por la fecha. El presidente, de hecho, cumplirá una agenda de trabajo en la región de Los Ríos y ni siquiera estará en Palacio durante las principales actividades organizadas en la capital. Y aunque ahora ha optado por no transformar su posición personal en un mensaje institucional, la mirada del presidente sobre el 11 de septiembre es conocida. Por ejemplo, cuando todavía era dirigente político y candidato presidencial, publicó que ese día Chile había escogido la libertad. Desde el gobierno explican que la decisión de no realizar un acto ni emitir una declaración responde a evitar que las disputas sobre el pasado desplacen una agenda centrada en seguridad, en crecimiento, empleo y combate al crimen organizado. El viceministro del Interior y vocero, Claudio Alvarado, sostiene que el Ejecutivo respeta las diferentes sensibilidades frente a la fecha y que busca evitar los extremos del pasado, mientras que el presidente de la Cámara, el diputado UDI Jorge Alessandri, respalda la decisión del gobierno y llama a concentrarse en las fechas importantes, dijo él, como por ejemplo las fiestas patrias.
8: Es un día en el cual todos los chilenos se aproximan con diferentes tipos de sensibilidades y nosotros somos respetuosos, pero nuestro gobierno estamos preocupados y trabajando en las prioridades de las personas, pensando cómo ese trabajo contribuye a construir un mejor Chile hacia adelante, donde las diferencias políticas no nos lleven a los extremos del pasado.
9: El gobierno ha decidido no hacer acto o pronunciamiento y están en su derecho. Los chilenos tenemos que concentrarnos en la fecha importante, 18 de septiembre, y por supuesto el 19, el Día de las Glorias del Ejército.
5: Claro, la mirada, pensando en el futuro, incluso en los próximos días, de parte de las autoridades, después de esta decisión del presidente Kast, que nos adelantaba la semana anterior cuando estuvimos conversando con él, de no realizar ninguna actividad en particular hoy en La Moneda, que podría terminar transformándose, como decías tú, Rodrigo, hace un rato, en una suerte de celebración, lo que habría sido, o sea, muchísimo más duro para los que sufrieron el golpe militar y los 17 años de dictadura.
6: Claro, era una posibilidad, digamos, considerando, insisto, la base de apoyo de esta derecha que hoy

0: gobierna Chile. Sí.
1: Y hay otra cosa, que Cast Cami Rodrigo decidió no responder en este día tampoco con los indultos que se estaba pidiendo desde el sector nacional libertario, ¿no?
2: Sí, desde el Partido Nacional Libertario, pero que se ha expandido también esta solicitud a los demás partidos de las derechas, al Partido Republicano, incluso a sectores de Chile Vamos como la UDI, donde ha aumentado la presión en el último tiempo para que el presidente otorgue indultos. En la entrevista en Cooperativa la semana pasada, él decía que al menos en esta fecha no se van a otorgar ningún tipo de indultos, lo que también ha molestado a esos sectores. Lo adelantaba ahí también el presidente en esa oportunidad, que no se hace ningún tipo de acto institucional especial, y decía que si alguien quería intencionar la misa de esta jornada en el Palacio de Gobierno podía hacerlo en relación a la fecha, pero que no habría ningún acto especial. Esta posición, por supuesto, contrasta con el despliegue, la agenda que va a desplegar la oposición, la izquierda, el mundo progresista durante esta jornada, porque junto a la Fundación Salvador Allende, los partidos van a realizar distintas actividades que comenzarán a las 9 de la mañana en el mausoleo del expresidente Allende, en el Cementerio General, con la participación de su familia, de dirigentes políticos y también de representantes de las juventudes partidarias. El programa también incluye una caminata más tarde por el centro de Santiago, particularmente por calle Morandé, con un paso por la puerta de Morandé 80 en el Palacio de Gobierno. El recorrido va a finalizar con una ofrenda floral ante el monumento de Allende en la Plaza de la Constitución. La fecha también es vista en el sector como una medición de la capacidad de los partidos opositores para coordinarse y movilizarse en esta oportunidad. El presidente del Partido Comunista, Lautaro Carmona, ha planteado que el presidente Kast debe asumir una posición de jefe de Estado, mientras que el senador del Frente Amplio, Diego Ibáñez, aborda el mensaje político de la conmemoración.
3: Parece una pequeñez del punto de vista de un estadista. Debe tomar posición explícita y activa de decir: nunca en Chile debió haber ocurrido el golpe que llevó a la inmolación de Salvador Allende. Le pido que tenga una estatura de Estado por sobre la posición política partidista.
4: El 11 de septiembre hay una conmemoración por parte de todos los gobiernos desde el retorno a la democracia. Yo no esperaría también que el presidente José Antonio Kast haga su reivindicación a la protección de los derechos humanos y a que esto el día de mañana no vuelva a ocurrir. Las políticas de memoria y de reparación son justamente para que el día de mañana, en una coyuntura tensa políticamente, no tengamos que repetir la historia de Chile.
2: Bueno, eso con el ámbito político de esta fecha, porque en materia de seguridad, Carabineros también dispone durante esta jornada de planes de contingencia ante eventuales hechos de violencia. El despliegue considera vigilancia de los puntos donde se van a realizar las conmemoraciones y también en los sectores de la capital que históricamente han registrado incidentes durante esta fecha.
1: Vamos a estar atentos contigo, Cami, a lo que ocurre durante este 11 de septiembre con las distintas actividades que se han preparado, particularmente desde la oposición. Gracias, a que tengas buen día.
2: Chao, buen día.
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5: Vamos al sur, a propósito de las actividades del presidente Kast, este día 11, anoche, pifias ahí lo del rally en el Biobío y el oficialismo que presiona por lo del modo de empleo. Mariano Reyes, buen día.
6: ¿Cómo están, Verónica, Rodrigo? Muy buenos días. Primero contarles que estamos en la costanera de la ciudad de Valdivia, a la orilla del río Calle Calle. Está amaneciendo aquí en la capital de la región de Los Ríos y está partiendo también la agenda del presidente linda, José linda. Antonio Kast en este despliegue.
5: Una de las ciudades más lindas del mundo, Valdivia.
6: así dicen y así se ve. Bueno, cuando el desánimo ciudadano con el gobierno comienza a instalarse, empiezan a notarse varios síntomas de problema. Uno de ellos es la adhesión de sus parlamentarios. Y lo vimos, por ejemplo, en el segundo gobierno del presidente Piñera. Personeros de La Moneda, en la actual administración que trabajaron en ese mandato, nos han comentado que ese gobierno terminó cuando sus propios parlamentarios votaron a favor de los retiros de fondos previsionales. Y ayer hubo dos señales que no es que digamos que fueron tan categóricas, pero que sí reflejarían un momento del actual gobierno. Primero, ayer el presidente Kast llegó a la inauguración del Mundial de Rally, esto en la Plaza de la Independencia en Concepción. Ahí, cuando él fue anunciado, se comenzaron a escuchar algunas pifias por parte del público. Hubo varias técnicas para poder desactivarlas. El animador pidió respeto antes de que el presidente entrara en escena. El presidente no entró solo, sino que con una serie de autoridades. Y cuando le tocó hablar, el presidente primero pidió un aplauso para carabineros, para los jóvenes que participaban en el staff del Mundial de Rally, técnica que estaba funcionando, porque claro, ahí se escucharon aplausos para esos grupos, pero cuando el presidente presenta a sus ministros que lo estaban acompañando, comenzaron a escucharse más fuerte las pifias, tanto que interrumpió en algún momento su mensaje, y ahí el presidente dijo: quiero pedirles a quienes puedan tener una opinión distinta en política que hoy estamos por algo distinto, estamos por el deporte, estamos por Chile. Con eso logró dar vuelta el escenario y que los aplausos se escucharan más que las pifias hasta el cierre de su mensaje inicial. Eso en lo ciudadano, ¿no? Pero en lo político, ayer el partido que se ha declarado más leal con el gobierno, la UDI, subió el tono en el tema que hoy es el principal diagnóstico del desánimo de los chilenos y chilenas, las dificultades que están teniendo las familias para encontrar trabajo. El problema del desempleo, el drama, ¿no?, social de no tener empleo. La directiva de la UDI hizo un punto de prensa solicitando que el gobierno apure sus medidas pro empleo y que cada ministro caiga en una cierta obsesión por el empleo. El presidente de la Cámara, Jorge Alessandri, también por su parte se reunió con el ministro del Trabajo para ofrecerle un fast track laboral. Lo vamos a escuchar a él, pero antes a la diputada Constanza Jube.
0: Entendemos que este es el principal problema y debiera ser la principal obsesión de cada uno de los ministros y del gobierno del presidente José Antonio Kast. Y es por eso que le pedimos al gobierno que el presupuesto del año 2027 sea el presupuesto del trabajo y que recortemos en gastos corrientes, pero no en gastos que tengan que ver con inversión pública.
7: Tenemos una emergencia en Chile que es la emergencia laboral. 1 millón de personas buscando empleo. Por tanto, si esto no se trata como emergencia, nunca se va a solucionar. Nos hemos puesto a disposición del señor ministro del Trabajo como Cámara de Diputados para ofrecerle una tramitación rápida, un fast track laboral.
6: Bueno, parte de las declaraciones del propio oficialismo insistiendo en que el gobierno pueda acelerar esta agenda. Hoy el presidente Kast va a sostener una agenda bien nutrida aquí en la región de Los Ríos. En un ratito más vamos a estar partiendo ya para el astillero Asenab. Ahí va a estar junto al ministro de Defensa. Luego en Corral, en la comuna de Corral, hacia la costa con el inicio del pago del bono de 30.000 pesos por hijo. Y luego en Mafil, donde se va a reunir con alcaldes y parlamentarios de la región. Hemos ido sondeando cuál sería el tono de esa conversación, sobre todo con los parlamentarios que no son del oficialismo, y no se escapa mucho de lo que estamos comentando. Empleo y estancamiento regional serían las principales preocupaciones. Hay parlamentarios que le van a pedir al gobierno un especial cuidado con el presupuesto 2027, con dos prioridades: primero, la defensa del presupuesto de salud, y segundo, asegurar la inversión pública suficiente. Un plan de inversión pública es lo que están pidiendo los parlamentarios de la región, que permita la apertura de nuevos empleos. Antes de su viaje, durante la mañana de ayer, el presidente José Antonio Kast sostuvo una reunión bilateral con el presidente del Banco Interamericano de Desarrollo. En el Palacio de la Moneda hubo una declaración pública entre ambos donde el presidente partió con un mensaje relativo a este problema que estamos conversando, el empleo y la prioridad. ¿Cuál es la importancia que le da el gobierno a este drama social? Frente a las presiones del oficialismo, frente al desánimo que el mismo presidente ha reconocido por esta materia, este fue el mensaje del mandatario.
8: Como usted bien sabe, la primera prioridad de nuestro gobierno es el crecimiento y el empleo. No es una prioridad entre otras, es la que ordena nuestra agenda y la que nos exige resultados. Chile ha atravesado por un periodo prolongado de bajo crecimiento y de estancamiento, y esto tiene un rostro concreto: familias chilenas que no encuentran trabajo. Frente a este desafío, Chile no está esperando, Chile está actuando.
1: Toda esta respuesta del gobierno tiene también que ver con lo que han planteado las personas en las encuestas, porque hay un número importante y que ha ido creciendo a lo largo de los meses que no está tan convencido de que el gobierno hubiera llegado con un plan para reactivar el país y para reactivar el empleo.

0: se plantea hoy. Eso es lo que dicen las últimas encuestas, una criteria del fin de semana pasado, entre otras.
1: Me parece que el punto de Quiroz apuntaba, como decía el otro día el profesor Pato Roja en el DF, más bien al mediano plazo, y en el corto, en el mientras tanto, estaba la falencia.
0: La duda del qué hacemos ahora.
1: Y ha estado la falencia, considerando el pesimismo que derivó del bencinazo, Mariano, y otras cosas, digamos. O sea, hay un escenario complicado que el otro día dibujó también el Banco Central.
2: Claro, hay un escenario bien complicado. Las expectativas de Hacienda tampoco se han ido cumpliendo como se plantearon al inicio del gobierno, y todo eso ha dejado un ambiente de desánimo, que es lo que ha planteado el presidente, y es a raíz de eso que se produce también esta inquietud dentro del oficialismo y dentro del partido que, insistimos, se ha declarado el más leal al gobierno. Bueno, hoy varios simbolismos, 6 meses desde el inicio del gobierno, balance, reflexiones, sí, y el 11 de septiembre propiamente tal, ¿no? El golpe de Estado. Aquí en la región de Los Ríos va a haber actos conmemorativos en paralelo, ¿no?, a la agenda del presidente Kast. Ayer hablábamos con algunas agrupaciones de derechos humanos dentro de la región. Ellas lamentaban que el presidente de la República no hiciera ningún gesto relativo a la fecha, incluso lamentaban de que él no estuviera en Santiago. Decían que la ausencia del presidente de la República en la capital era parte de un gesto que quizás ellos no lo veían con tan buenos ojos. De todas formas, hay algunas agrupaciones, como por ejemplo la agrupación de Derechos Humanos de Neltume, con la cual conversábamos ayer, que decían, bueno, ese no es nuestro foco hoy día es hacer actos de memoria, si está el presidente o no les quita el sueño. Así que parte de las reacciones del mundo de los derechos humanos también aquí en la región de Los Ríos. Por cierto, en Neltume, ustedes ya lo comentaban en la mañana, recordemos que el informe Retin estableció que hubo un consejo de guerra, ¿no?, que terminó ejecutando a 12 personas por el asalto a un retén de carabineros un día después del golpe de Estado de 1973. Así que también hay historia aquí en la región de Los Ríos.
1: Linda zona, la en el Tume, ahí entre Panguipulli y Lago Pirihueco. Ahora están los hoteles del complejo Willow Willow por ahí cerca también, así que muy visitado en todos los meses que vienen, porque se viene la primavera, se viene el verano, y hay memoria en ese lugar, por cierto. Gracias, Mariano.
2: Chao, que estén bien, buen día.
0: Gracias, Mariano, buen día. Oye, lo que decía de las encuestas, Rodrigo, Plaza Pública Cadem dice que las expectativas negativas sobre el empleo llegaron al 91%. Criteria dice que un 42% de los encuestados considera que el gobierno no tiene un plan claro en materia de empleo y que está improvisando. Un 60% en Data Influye percibe un retroceso directo en materia de crecimiento económico y de empleo en los últimos meses. En este gobierno, para el que una de las prioridades, si no la prioridad principal, como decía el presidente Kast en el audio que escuchábamos recién, es precisamente la economía.
1: Sí, a propósito, bueno, el gobierno ha defendido además en estas últimas horas su reforma al mercado de capitales y ha llamado la atención, Gonzalo Aguirre, los últimos dichos de Quiroz respecto de inyectar, sí, más inversión pública. No ha hablado de subsidios, pero de inyectar más inversión pública precisamente para reactivar y sobre todo el mercado laboral. ¿Qué tal? Buen día.
3: Buen día, sí, la que termina es una semana que ha tenido varias noticias en materia económica. El dato de inflación de agosto, 0,6%, se sumó por parte del Banco Central, la mantención de la tasa de interés, también la publicación del IPOM de septiembre, incluido este recorte, la proyección de crecimiento para el 2026, tuvimos también el alza en el precio de los combustibles, y por cierto, la presentación e ingreso al Congreso de este proyecto de reforma al mercado de capitales y acceso a la casa propia. En los días previos, además, terminando agosto, recordemos, supimos de una nueva alza en el desempleo, mientras que septiembre partió con el dato negativo de IMASEC de julio. Con todos estos elementos entonces como parte de la discusión desde el gobierno, en particular desde el Ministerio de Hacienda, se ha estado anticipando que se van a anunciar medidas para abordar las urgencias del corto plazo. De hecho, este jueves, al finalizar su presentación sobre mercado de capitales en la Casa Central de la Universidad Católica, el ministro Quiroz planteó que tenemos una situación puntual, coyuntural, que también vamos a atender. En sus palabras, me ha tocado leer mucho que están preocupados del largo plazo, y mire lo que pasa hoy día. Créame que este ministerio también sabe caminar y mascar chicle al mismo tiempo, y esperen medidas durante este mes para la reactivación de la situación actual. Se pueden hacer ambas cosas a la vez, es lo que dijo el titular de Hacienda. En cuanto al detalle de cuáles serían esas medidas, esto comentó luego

0: el ministro Quirós.
1: En el corto plazo, las medidas de empleo se atacan con reactivación. Hoy día estamos en una situación fiscal que nos permite pensar en medidas reactivadoras más o menos contundentes y esperamos anunciarlas prontamente a fines de este mes. Y nuestra preferencia, más que subsidios, son obras, construcciones, actividad económica y hoy día, como digo, la situación fiscal que tenemos, que hemos trabajado durante los 6 meses primero de este gobierno, poner las cuentas en orden, nos permite pensar en ese tipo de medidas para inyectar la economía del último trimestre y complementar la fuerza de inversión privada que pensamos que viene de todas maneras, sobre todo hacia el 2027.
0: Bueno, y a propósito de mercado de capitales, son 4 los ejes que contempla esta propuesta y que se han destacado: acceso a la vivienda, fomento del ahorro, más acceso a capital para empresas de distintos tamaños, actualización de normas y procesos del mercado y también el fomentar a Chile como centro financiero regional. Dentro de estos 4 ejes son 30 las medidas a impulsar y ahí aparece, por ejemplo, la creación del Fondo Nacional de Vivienda, la creación de un segmento junior de la bolsa, un registro especial para emisiones de empresas medianas y la ampliación de la exención del impuesto de timbres y estampillas para determinados créditos obtenidos por bancos e instituciones financieras en el exterior y destinados al mercado chileno. Uno de los participantes del seminario de CLAPESUC transformando el mercado de capitales chileno fue Guillermo Tagle, director de empresas y presidente del Depósito Central de Valores. Sobre la propuesta de un registro más rápido de valores que corrija el registro automático para que pueda utilizarse en acciones, cuotas de fondos y otros valores y permita su inscripción en un día hábil cuando corresponda, es todo comento.
2: El sistema de valores hoy día funciona en base a títulos. Títulos que están diseñados para ser físicos y que tienen serie, numeración. Y el mundo desarrollado no funciona con títulos, funciona con anotaciones de cuentas que van en los registros. Lo que simplifica la norma que viene en este proyecto es justamente avanzar en el no uso de títulos físicos, que simplifica porque se puede digitalizar todo el proceso de emisión y registro de valores. Lo hace más simple, lo hace de menos costo y le trae también modernidad al mercado.
3: Sí, hasta ahora una recepción más bien positiva para el Ejecutivo, digamos, para lo que pretende Quirós en el mercado a propósito de la reforma que se ha denominado MK4, digamos, y que se le ha dado este tono de lo del acceso a la vivienda, porque de verdad que es relevante. Yo ayer destacaba lo del subsidio, pero tiene otras cositas que generan cierto resquemor en la oposición, hablan de letra chica por el tema de las inversiones. Hay que verlo eso todavía, y en medio de estos anuncios de Quirós que estamos todavía esperando, Gonzalo.
0: Claro, para este mes de septiembre, hacia el término de septiembre, es lo que dijo el ministro. Lo comentaba también Mariano, se pronunció el Grupo Banco Interamericano de Desarrollo sobre esta reforma tras reunirse con el presidente Kast. Desde el organismo plantearon que una de las prioridades del trabajo del Grupo de Vida en Chile es reforzar la reforma del mercado de capitales y el Fondo Nacional de Vivienda con 2.000 millones de dólares a través del BID y BID Invest. Mediante garantías, dijeron, y movilización de financiamiento, el objetivo es ampliar el acceso al crédito para los chilenos y ayudar a crear empleos en el sector de la construcción, un esfuerzo que se espera contribuye a la recuperación de los 180.000 empleos en la construcción respecto a los niveles previos a la pandemia.
3: Sí, pues se supone que en obras públicas, en vivienda, ahí hay mano de obra y ahí debería hincarle el diente el Ejecutivo. Eso es lo que se lee de las declaraciones de Quirós, por ejemplo, ayer en el Mercurio, cuando habla de una mayor inversión, por ejemplo, quirúrgica, dice él, sí, pero con fines de laborales, o sea, en zonas donde se generen puestos de trabajo a la espera de que el mercado haga lo suyo, digamos, de la mano de la mega reforma y otras cosas.
4: Con pero preferencia, insisto, en obras fiscales, decía él, pues, sobre los subsidios.
3: El mientras tanto, es que el subsidio no es una palabra que le guste mucho
4: a la derecha. Gonzalo, gracias por toda la información, que tengas un buen día.
0: Me despido con algo de agüita aquí en la Florida. Buenos días.
4: ¿Chubascos o llovizna?
0: Llovizna más intensa, justo cuando estábamos en medio de la nota, pero ahora ya chispeando, como decimos.
4: Gracias, Gonzalo. Buenos días.
0: Buen día.
3: Nuestra colega, amiga, auditora, parte de la familia de Cooperativa Maritza Tapia, nos dice: cae una suave llovizna, pero moja bastante. Providencia, Luis Taller Ojeda con Carlos Antunes. Saludos, tiquitiquitime, pone.
4: Saludos para ti, Mari. También. Cariño. 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
0: Hay nómina para la próxima fecha FIFA, donde la Roja está lista para disputar 3 partidos en Norteamérica.
1: Te escuchaste entusiasmada.
0: Me gusta a mí, me gusta la Roja. No, me entusiasma.
1: Pensé en la nómina.
0: Ah, bueno, no sé qué tan buena vendrá. Porque no escuché nada ayer en la tarde. Ernesto Contreras, ¿cómo estás? Muy buen día. Ernesto está menos entusiasmado que yo con la nómina, parece. Ernesto.
1: Ahí sí.
28: ¿Ahí me escuchan?
1: Sí.
0: ¿Cómo estás? Muy buen día.
28: Muy bien.
1: Fuerte,
28: ¿cómo
1: claro.
28: están?
1: Probando.
28: Sí, claro, los escucho perfecto. Nómina de la selección chilena de fútbol. Zinedine Pulgar nuevamente, que ayer fue titular en la Copa Libertadores de América. Jugó 85 minutos en la victoria del Flamengo. 2-0 ante Independiente del Valle. Ahí salió Pulgar en unas semifinales de Copa Libertadores que tienen a 4 brasileños a punto de pasar a semifinales. O sea, estamos muy cerca de tener solo semifinalistas brasileños, para sorpresa de nadie, ¿no? Invierten 60 palos en un claro. jugador. Es difícil competir así, Rodrigo.
1: Sí, yo ayer vi un ratito el partido. Aunque, fíjate que Independiente del Valle manejó todo el primer tiempo.
28: Sí,
1: lo tuvo en un arco.
28: Pero los brasileños te hacen eso, un falso dominio.
1: Y de repente llegaron dos veces y te meten dos pemas.
28: En 15 minutos y llenan dos y se acabó. Así y se acabó la historia. Así que se vienen, seguramente, si no pasa nada raro, semifinales brasileñas para la Copa Libertadores de América, si acá no se hace una suerte de fair play financiero como hace la UEFA.
1: Eso tiene que ser.
28: Esto va a ser un dominio latero, pero claro. Que no tiene cómo romperse. Es, o sea, ni los clubes argentinos.
1: Muy difícil
28: pueden
1: competir.
28: Ah, ni los argentinos pueden pelear, que también tienen sus buenas inversiones. O sea, River gastó 80 palitos en un plantel, pero
1: llegar a
28: 80 palos en uno.
1: A 4 semifinales, pero de ahí.
28: Sí, porque uno mira la inversión de los argentinos, que son los que tenemos más al lado, y River invierte 60, 70 millones de dólares en un año. Pero en un plantel, lo cual para nosotros ya es una locura inimaginable. Allá te pagan por un jugador 50 palos, no tienen problema. Memphis Depay es una buena prueba de aquello.
1: Bueno, la banca de Flamenco ayer.
28: Sí, una banca que se le quisiera a cualquier equipo.
1: Cualquier
28: de
1: equipo en
28: nivel.
1: El mundo.
28: Es así. Bueno, así está la Libertadores. ¿Por qué hablamos de eso? Porque Pulgar no viene otra vez. Él ya privilegió, al parecer, su carrera profesional más allá de la selección, no, al menos con Nicolás Córdoba, no va a volver, aunque lo de Córdoba seguimos diciendo, el interinato más largo de la historia, va a completar 11 partidos, así que de repente hay jugadores que no ven este proceso como algo en serio y

0: se restan. Puede ser el caso de Pulgar o derechamente ya no tiene interés de estar en la selección. No va a estar el jugador del Flamengo en las novedades, a ver, importantes. Jonathan Villagra, Rodrigo, tú lo habías nombrado, Arto Villagra está nominado en Colo-Colo junto a Iván Román. Los dos centrales de Colo-Colo adentro. Está Marcelo Morales de la U. Lo contaba el Topo Canedo el otro día, buena novedad para el Chelo Morales, de buen momento.
1: Está en un buen momento, pero en algún momento Córdoba lo cortó, ¿te acuerdas? Por el tema de las métricas, por los parámetros, claro.
0: Se reconciliaron, ¿tú? Y toda la razón. El sudamericano el año pasado lo cortó por peso, por estar excedido de peso.
1: O sea, para el jugador debe haber sido súper duro eso.
2: Me imagino.
0: Y ahora, bueno. Mira, y ahora lo llama la selección, buen punto. Diego Ulloa de Colo-Colo, lateral izquierdo también nominado. Tres laterales izquierdos, Suazo, Ulloa, Morales. No está Maripán, eso es una señal. Veremos si es el fin del ciclo de Maripán, uno de los emblemas de los fracasos de La Roja últimamente. Para la gente. Sí, los partidos de Maripán en la selección han sido bastante bajos hace bastante años, así que se queda fuera, igual que Sierra Alta, que se fue a jugar a Polonia y también desaparece de la lista. Al medio, novedades, el Chino Hernández de Colo-Colo, las buenas figuras del torneo. Aparece otra vez el Tucu Sepúlveda. César Pérez de Defensa y Justicia, el Escalera.
1: El Tucu anda bien en Lanús.
0: Anda bien en Lanús. Lateral volante izquierdo.
1: Y tiene tiro libre, o sea, te puede
0: muy buena partido. Pegada. Agustín Arce de la U, otro que repite nominación. Arriba, Maxi Gutiérrez del Dinamo de Moscú. Osorio, obviamente, del Crystal Palace. Llamó a Gonzalo Tapia, está en la MLS.
1: Es un golazo el otro día.
0: El otro día, 3-2. Repite Brereton, que volvió al Sheffield. Cepeda. Y repite con Nils Reichmund, el jugador del Thun de Suiza, que volante repite, sí, estuvo nominado en la anterior gira.
1: Yo había escuchado a Niklas
0: Castro. Desapareció hace rato.
1: Ya no está.
0: Okay. Sí. Invitados, lo que comentábamos ayer, Tomás Dean, del Español, lateral izquierdo. Jetzel López
2: del Español Braga. B, dijiste ayer.
0: B, o así dos. Es, y Zidane Yáñez. Que está jugando en el Huntsville City en Estados Unidos.
1: Oye, ¿y Matus o no está Matus?
0: No está Esteban Matus, de Olimpia.
1: Pero
0: no, ahí es que se eligió tres de, es que tenía mucho lateral izquierdo. Morales, Ulloa y Suazo. Se jugó por ahí Córdoba. Con esos tres. El arquero, novedad, Cristian Bravo. Hemos hablado harto de él. Fue el arquero que le explotaron las bombas de ruido en el partido Coquimbo Huachipato. Y que luego se jugó el partido de su vida con Colo-Colo hace algunos días, empate en Collao. Nominado Bravo, nominado Cortés y Vigorux. Escuchemos a Cristian Bravo, arquero de Huachipato. Habla sobre su nominación a la selección. Ojo con Huachipato. Tiene al arquero de la sub-20, Sebastián Mella. Tiene a Bravo. Forma siempre buenos arqueros Huachipato. Lo escuchamos.
3: La verdad, un momento muy emocionante. Fue un sueño cumplido desde ya muchos años que lo venía buscando. Son hartos años de sacrificio, mucho trabajo que no se ve detrás de fin de semana. Y nada, muy contento por la oportunidad y espero sea la primera de muchas. Yo desde chico soñé que iba a llegar a la selección y hoy día cumplirlo de esa manera es un sentimiento muy lindo. No tengo palabras para expresar lo que estoy sintiendo en este momento. Ahora enfocarse en que salga todo bien y celebrar con la familia más que todo.
0: Chile-Canadá, 26 de septiembre, 20 horas. Chile-Estados Unidos, el 29, 21 horas. Y Chile-México, 6 de octubre, 22:30. Son los partidos de La Roja para esta mini gira amistosa. En una de esas, los últimos partidos de Córdoba en el Banco de La Roja. Porque en noviembre hay elecciones, nueva directiva. Y veremos si es que se cambia el técnico. Que se va a esperar el milagro Pellegrini a mitad de año, el próximo año. Eso va a seguir en discusión. Va a depender de quién gane las elecciones. Ayer en la primera B, Cobreloa pierde la chance de volver al liderato, solo logró un empate con Antofagasta, así que queda puntero Wanderers con 44 versus los 42 de Cobreloa, mientras que en el tenis hay semifinales listas en las damas, final. En las damas y semifinales en los hombres. La nueva número uno del mundo, Elena Rybakina, va a jugar la final contra la tricampeona en Nueva York, contra la ex número uno del mundo, Arina Sabalenka. Esa va a ser la final de las damas. Le ganó Sabalenka a la local Pegula, mientras que Rybakina se dejó afuera del camino a la local Coco Gauff. Esa va a ser la final de las damas, mientras que en los hombres hoy día se arrancan las semifinales en un super viernes, 16 horas, Zverev Kachanov.
1: Está bueno.
0: El gran partido del día, Rodrigo, para mí, 20 horas, partida fue Shelton, duelo fratricida, claro, por la primera final de Grand Slam para uno de estos dos estadounidenses. Así que hoy cierra el US Open.

0: sus semifinales y vamos a conocer ya las finales de los hombres, ya conocemos la de las damas para este fin de semana. También lo están poniendo ustedes con Christopher Espinosa, el ojito al rally mundial que arrancó ayer hasta el domingo. 16 etapas de velocidad con presencia chilena, con el galés Elfyn Evans liderando todo, así que estaremos contándolo eso con Rodrigo Contreras, con Christopher, en la programación de Cooperativa Deportes.
1: Después del partido de Shelton contra Alcaraz el otro día, Shelton puede pasar cualquier cosa, no tiene techo, yo por lo que jugó el otro día
0: embaladito.
2: Y además jugando de madrugada y jugando como jugaron, según todos los reportes.
0: 4 de la mañana. Y hay una campaña en el tenis
2: sí.
0: De algunos de eliminar los partidos a 5 sets. Ojalá que no lo hagan. Ya arruinaron la Copa Davis, ojalá que no arruinen los Grand Slam, porque es de lo más lindo que le queda a este.
1: Está sabroso, pero...
2: Ernesto, gracias por todo.
0: Ahí hablamos más rápido. Que estén bien, chao.
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1: El presidente en el sur, La Moneda defiende su decisión de no conmemorar oficialmente los 53 años del golpe este día 11. Oposición a lista homenajes a Allende.
6: La Corte Suprema define las posibles expulsiones de los jueces que viajaron con licencia médica. Entre los 10 casos congelados por el Tribunal Constitucional figura el del magistrado Daniel Urrutia.
1: Violento asalto en La Reina, un militar en retiro y su esposa fueron maniatados por los delincuentes ahí. En la Florida se indaga el hallazgo del cuerpo de una mujer en una fosa séptica en el alcantarillado de su casa.
6: Además, hubo un homicidio en La Pintana y hay 2 personas heridas en un ataque armado en las calles de Lo Espejo.
1: No se llamaba Matt Ferrer, en su momento además fue liberado por error por gendarmería. Desde Colombia llegó extraditado Alberto Carlos Mejía, el supuesto sicario del llamado Rey de Mex.
6: Habrían montado un falso cuartel policial, formalizan al ex fiscal Vinko Fodic y a 3 funcionarios de la PDI en investigación por secuestros extorsivos.
1: Hacienda defiende su reforma al mercado de capitales, con énfasis en el acceso a la vivienda, y además se listan medidas de inversión pública, se ha dicho, para reactivar el empleo.
6: En el exterior incendian carpas y pertenencias de migrantes en el enclave español de Ceuta. Alcalde de Nueva York encabeza homenajes a 25 años del atentado a las Torres Gemelas.
1: Ayer con drones.
6: Impresionante.
1: Proyectaron o hicieron la imagen de las Torres Gemelas. De las Torres. Ahí en Manhattan se pasó.
6: Y se veía desde muchos puntos.
1: Muy luminoso.
6: De la ciudad.
1: En el deporte, Sabalenka y Rybakina van a disputar la final del US Open con el arquero de Huachipato como gran novedad. Más Morales y Arce de la U, más 5 jugadores de Colo Colo. Hernández, por ejemplo, viajará a La Roja en los próximos días a sus amistosos en Norteamérica.
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11: Cooperativa, 8 minutos. 8 minutos.
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15: De Cataluña al mundo, la voz de Joan Manuel Serrat, que ya tiene más de 80 años, alejado un tiempo a esta parte de los escenarios, y que hoy en Roma, en el Festival de Cine de Trieste, va a recibir el premio Salvador Allende.
16: Una distinción que reconoce no solamente una de las trayectorias más importantes de la música iberoamericana, sino también una vida marcada por la defensa de la democracia, de los derechos humanos y de la libertad. El galardón es entregado por el festival y cuenta con el reconocimiento oficial de la Fundación Salvador Allende. La ceremonia está prevista para esta tarde en Roma, precisamente el día en que en Chile conmemoramos los 53 años del golpe de Estado.
15: Así nomás, a 53 años de aquel 11 de septiembre de 1973. Se destaca su vínculo con Chile, su compromiso con la democracia, como decía Verónica. La voz de Serrat para iniciar esta mesa de reporteros y reporteras de las 8 de la mañana, en día viernes además. Hablamos de música. Claudio Vergara, buen día.
16: Hola Claudio, buen día.
6: Buen día, ¿cómo están? ¿Qué tal?

0: Sí, estaba revisando la relación de Serrat y Chile y es absolutamente umbilical, es gigantesca. Fíjense que la primera vez que vino Serrat fue el año 69 al Teatro Municipal de Santiago en un show que emitió TVN, organizado por Raúl Matas. Después vuelve al Festival de Viña el año 1970. En 1971 viene gratis, gracias al apoyo del gobierno de Salvador Allende, se reúne con Pablo Neruda, por ejemplo, también en ese año 71. Pero quizás lo más significativo de Serrat está cuando no pudo estar en Chile. El año 1988,
1: Así.
0: Serrat llegó a Chile para ser veedor del plebiscito del sí y el no, para participar en la campaña de cierre del no. Y no lo dejaron entrar, lo dejaron en el aeropuerto, aterrizado ya su avión, no lo dejaron entrar. Y él graba un mensaje de audio contando lo que estaba pasando, lo que estaba sucediendo, que fue emitido de hecho por Radio Cooperativa, por esta radio, en ese momento. Así que es una relación tremendamente significativa que con los años después, ya con la llegada de la democracia, siguió perdurando y fortaleciéndose.
1: O sea, debe haber sido el primer gran show en el Estadio Nacional una vez instalada la democracia con Patricio Elwin, porque si no me equivoco fue a principios de abril que estuvo el show de Serrat, ¿no?
0: Del
1: Donde
0: 90,
1: estuvo de hecho el
0: exactamente.
1: presidente.
0: Del año 90,
1: Del año
0: exactamente, sí.
1: 90, sí.
0: Fueron dos shows en Nacional. Y fue tremendamente significativo también que estuviese ahí, porque Serrat, vetado durante todos los 70 y 80, su regreso fue mayúsculo en esa época.
2: Oye, ¿cuándo se están celebrando los 40 años del Pateando Piedras de los Prisioneros? Y se anticipa un show bien importante de su base rítmica, ¿no? De Miguel Tapia.
0: Así es, sí, conciertos ya para la próxima semana, para ir adelantando la previa al 18, 40 años del Pateando Piedra. Miguel Tapia lo celebra en el Teatro Caupolicán, con un hito bastante importante, primera vez que el Pateando Piedra se va a interpretar de manera completa, esta vez, claro, en la voz de su baterista, pero es relevante porque tiene muchas canciones que por ahí se dejaron de interpretar en vivo hace décadas, así que por ese lado también es bastante relevante. Vamos a revisar eso y un show que va a suceder esa misma noche, también del 15 de septiembre, con Jamiroquai, emblemas de la música bailable de los
2: Pero,
0: 90.
2: bueno,
0: sí.
1: Volvemos contigo en un instante, Claudio Vergara, para hablar de este tema. Además, vamos a estar en esta mesa de reporteros y reporteras mirando lo que ocurre con las fiestas patrias, que van a estar un poco más caras este año. Va a haber que poner más plata para comprar carnes, verduras, para pagar la bencina a los que van a salir fuera de la capital.
2: Yo voy a ir al Pipeño a comprar chicha el martes. Ahí te cuento cómo está los 5 litros.
1: Ahí te encargo. Ahí te encargo. Vamos a estar conversando también con el presidente de Banco Estado, Mario Farren, sobre el nuevo Fondo Nacional para la Vivienda, el FONAVI, que se implementa en el marco del proyecto de reforma al mercado de capitales.
2: Todo con la voz de Serrat, que recibió hoy el premio Salvador Allende en Europa a 50.

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1: Cooperativa. 8, 15 minutos. 8, 15 minutos.
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3: Vamos a las calles de Santiago. Está llamando con información Felipe Cofré. Esta hora, ¿qué ocurre? Te escuchamos, Felipe.
4: Sí, estamos acá en calle Conde del Maule, en la comuna de Estación Central, porque en un edificio de este lugar está trabajando la brigada de homicidios y el equipo ECO a raíz de un hecho violento durante esta madrugada, en donde una persona resulta baleada con 12 impactos balísticos en su cuerpo, lo que lo mantiene hasta ahora en riesgo vital. Según la información preliminar que se maneja en un departamento del piso 16 de este edificio, durante esta madrugada se celebraba un matrimonio. Es en ese contexto en que llegan cuatro personas a la conserjería. Solo una estaba invitada a este matrimonio, pero suben estas cuatro personas, lo que habría generado una discusión en la entrada de este departamento, en donde uno de estos, por decirlo, colados, o como se conoce, los paracaidistas, extrae un arma y efectúa disparos en contra de un invitado de esta fiesta. Ese quien es trasladado hasta un centro asistencial por los mismos asistentes de esta celebración, y es en donde se encuentra en riesgo vital. Se está trabajando, se están revisando cámaras de vigilancia. Estas personas luego huyeron de este ataque armado y todavía se encuentran efectivos de la policía de investigaciones realizando los peritajes pertinentes en este lugar y en el centro asistencial, en donde esta persona se mantiene en riesgo vital.
3: Vamos a volver contigo cuando sea necesario para conocer más antecedentes de esta historia, Felipe Cofré. Gracias. Buenos días.
4: Buenos días.
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3: Hablemos de las fiestas patrias, de lo que se nos viene la próxima semana, un fin de semana largo, cortito, porque son 3 días nomás, hemos tenido hasta 5. ¿Sí? Querían alargar a 4, que el 17 también fuera feriado, pero eso no pasó ahí en el Congreso, en la Cámara de Diputados. Y pese a lo cortita, van a ser más caras. Paula Kelly nos cuenta.
6: Es la celebración favorita del año y este 2026 estará marcada por un alza en el precio de productos y servicios. Aumento en los valores de las carnes, las verduras y también las bencinas, que generará un impacto directo en el bolsillo de las familias chilenas este 18. Según el cotizador de fiestas patrias del Cernac, disponible en la web, la canasta 18era podría tener una diferencia de hasta 55 mil pesos entre un local más barato y un local más caro. ¿Qué dicen los compradores y locatarios sobre el gasto, el presupuesto de este año? Recorrimos los principales mercados de la capital, como La Vega Central, recabando estos testimonios.
7: Este 18 no es igual que el año pasado.
8: 600 pesos.
7: La gente más necesita mucho más ahora. ¿Está malo el negocio?
9: Menos, yo creo. Hay que apretarse, como se dice. Así que no está bueno el negocio, pues, como otros tiempos, como antes.
10: La economía está mala, amiga mía. La gente no tiene plata, que las ventas se fueron abajo. ¿Para qué estamos con usted? Todavía no repuntan las ventas, ¿quién le pregunte? Se vende las cosas caras, carísimas.
9: Yo mal, pues, poco.
11: Las carnes, mire, yo a la vega, que es barato. Compramos 8 mil pesos el kilo de carne, ahora está 11 mil, 12 mil pesos.
6: El aumento de precios impactará directamente en el presupuesto de las familias durante las celebraciones de fiestas patrias, quienes buscan opciones más convenientes para reducir el gasto en los tradicionales asados. El valor de las carnes, las papas y las hortalizas sufrió un fuerte alza según el último IPC. Un ambiente de encarecimiento de los precios que comentó la directora de Estudios Públicos de Ipsos, Alejandra Ojeda.
12: 29% de las personas que respondieron a la encuesta creen que van a gastar más en estas fiestas patrias, y 7 de cada 10 de esas personas indica que es porque va a ser lo mismo, pero los precios van a estar más caros. Y es que la sensación ambiente que

0: que hay es de encarecimiento del precio de la vida. Si uno toma agosto 2025, los días previos al 18 de septiembre, la inflación mensual había marcado un histórico 0%. Hoy en día tenemos el último resultado, un 0,6%, con un acumulado del año de 3,6%, pero una sensación ambiente respecto de mucho encarecimiento, mucho aumento en relación a los precios.
1: Se reportó un alza en el precio de las gasolinas, las bencinas de 93 y 97 octanos subirán 35 pesos por litro y el diésel aumentará 89 pesos. Además, se registra un fuerte incremento en los precios de los pasajes aéreos en la previa de las fiestas patrias.
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7: Buenos días, Cooperativa.
6: Hola.
7: El 11 de septiembre no se puede olvidar.
8: El 11.
7: Lamentablemente es una fecha que marcó indeleblemente a una cantidad importante de chilenos.
8: Sí.
7: Y todos los que vivimos de forma directa o indirecta la dictadura también la tenemos presente, y tenemos presente a todos los mártires que dieron su vida por recuperar la democracia. Cuando hablan de que dejemos indiferente este día, es no tener una coherencia con nuestra historia.
9: Buen día, amigos y amigas de Cooperativa. Este 11 de septiembre es nuevamente un dolor para muchos. Yo crecí y me desarrollé en dictadura, tenía 10 años para el golpe. Desde 1978 que empecé a participar política y socialmente, muchas veces participando clandestinamente. Después, desde el 83, participando en las protestas y organizando los sindicatos, las universidades. Me tocó ir a despedir a mucha gente, ir a muchos funerales. Un abrazo solidario a todos y todas.
8: El 11 de septiembre, 53 años ya del golpe de Estado. Ahí, mira, estaba mirando redes sociales y me apareció un posteo del cardenal Chomalí.
10: ¿Ya?
8: Y hay declaración de la conferencia episcopal, anunciamiento de la iglesia en esta fecha. Él dice, nos puede ayudar a ampliar la mirada, cuidar la democracia y reconocer la dignidad de cada ser humano. Lo publica Cooperativa, esa declaración. Dice, iglesia pide verdad sin odio y memoria sin resentimiento. Verdad sin odio, memoria sin resentimiento a 53 años del golpe. En cooperativa.cl se puede revisar eso.
10: Ya, esta es la primera vez, el primer 11 de septiembre desde que retornó la democracia, que no habrá una ceremonia en el Palacio de Gobierno.
8: Una conmemoración oficial.
10: Efectivamente, también las había en el gobierno de Sebastián Piñera, cuando él incluso habló de cómplices pasivos.
8: Claro.
10: En el año 2013, ¿no? Algo que no fue bien recibido por la gente de derecha en ese momento. Esta es la primera vez que no habrá una ceremonia en La Moneda un 11 de septiembre.
8: Estábamos en dictadura y se lanzaba este disco. Aparecían además los sintetizadores en la música de González, Tapia, Narea, porque claro, no solo les gustaba The Clash, también los Depeche Mode, Claudio Vergara.
11: Totalmente, este es el disco que hace ingresar de alguna forma a la música chilena, a la modernidad, a la vanguardia. Quizás junto con Electrodoméstico también, que es otra banda contemporánea a Los Prisioneros, pero sin duda Pateando Piedras, disco que este 15 de septiembre, el próximo martes, cumple 4 décadas, 40 años. Es un disco que deja a Los Prisioneros en el pasado, en torno al rock visceral, en torno al rock de guitarras, al formato de trío más establecido, para hacerlo ingresar en una modernidad que tenía que ver con cajas de ritmo, baterías electrónicas, sintetizadores, teclados, pero sin perder

0: la mirada social aguda, rabiosa, desencantada, propia de Jorge González. El baile de los que sobran, estamos escuchando ahí de fondo, es un ejemplo. Muevan las industrias, quieren dinero, independencia cultural. O sea, había un cancionero que seguía expresándose contra lo que sucedía en el Chile de esa época, y era tremendamente representativo de la juventud de esos años. No hubo otro disco que representara tanto a lo que era la juventud desencantada, batallando con la cesantía, con las protestas, con la desesperanza de lo que se masticaba en esos años, como lo que representó el Pateando Piedras. Por tanto, es un disco muy relevante, está entre los 10 fáciles más importantes de la música chilena, y desde lo musical, más allá del contexto, es un disco súper inquieto, súper inventivo, que empezó a dar luces de lo que se verían Los Prisioneros ya en la etapa de Corazones, ya en las etapas posteriores del trío. Así que es un disco que hay que celebrar como se merece.
1: Este teclado deben haber sido esos Casio ochenteros, Casio, típico, ¿no?
0: Simple, Casio, claro, que sí. Los Prisioneros compraron con sus primeros sueldos que empezaron a ganar cuando estaban de gira, cuando salieron de gira con la época de La Voz de los 80. Los teclados Casio son los que empezaron a nutrirse para esta nueva música. También algunos teclados que venían con sampler, con sonidos como los del perro del Baile los que sobran, que fue sacado de un Emulator 2, que es un teclado sampler donde venía este sonido. Jorge González bromeaba que era el perro de su mamá, pero ese era un mito que él empezó a extender. Nunca fue un perro real, era un sonido que la verdad estaba sintetizado. No, nunca fue el perro de su mamá, la verdad. Era un chiste que tiraba en las entrevistas, muy propio de González. Así que con esos sonidos se fue nutriendo Pateando Piedras. Y es un disco muy simbólico, con esa foto además en el metro de Santiago, la línea 2 también.
1: Que también te habla.
0: Muchos guiños al Santiago de esa época.
1: Y que también te habla del avance tecnológico de ese momento, ¿no? El metro simbolizaba un poco eso también.
0: Absolutamente, simbolizaba ese progreso, pero ese progreso que Los Prisioneros masticaban con cierta rabia, claro, con cierta distancia, como en Mueva las Industrias, como en Por qué no se van también, que hablaba un poco de la fascinación de esa época de los sudamericanos en general por Estados Unidos, por Europa. Estar Solo, que es una canción ya mucho más personal de Jorge González, donde Jorge González en este disco, en ese tema en particular, empieza a hablar en primera persona y empieza a delinear una suerte de proto Corazones de lo que vendría después, ya en la etapa de Corazones, hablando derechamente de su vida.
2: Nunca había hecho ese link.
1: Este es como la primera semilla de ese disco, que Corazones es una maravilla, y además se interpreta como el primer disco solista de él.
2: Claro.
0: Exacto.
1: Y no el último de ellos.
0: Exactamente, el último de ellos, pero es un disco que en lo nominal es un disco que hizo Jorge González prácticamente solo, con el apoyo de algunas cosas de Miguel Tapia, pero también con el apoyo de Gustavo Santolaya, el productor argentino, que fue clave para ese disco Corazones.
1: Ahí, entonces, las máquinas se instalan con toda propiedad.
0: Absolutamente, ya con todo, sí, sin retorno. Bueno, se va a celebrar los 40 años de Pateando Piedras con dos instancias. Ya se vienen celebrando, ha habido un par de cosas. Hubo un par de cosas en la disquería Club de Fans en Providencia hace un par de semanas, muy interesante. Y se va a celebrar con dos instancias. Habrá una muestra en la sala City Lab del GAM a partir de este 13 de septiembre. Para quienes tengan entradas para el concierto del 15 de septiembre de Miguel Tapia en el Teatro Caupolicán, va a haber un acceso anticipado para esta exposición en el GAM el 13 y 14 de septiembre. Del 15 al 17 el acceso es general para quienes quieran ir a una exposición del Pateando Piedras en el GAM, donde habrá memorabilia, la batería de Miguel Tapia, habrá también los discos de oro que recibieron Los Prisioneros en esa época, los afiches, y habrá una reproducción también de o lo que fue ese asiento del metro donde se tomaron las fotos, así que ahí la gente se va a poder tomar fotos y va a poder interactuar también con la imaginería propia de esos años del Pateando Piedras.
2: Pero qué bonita ya, cosa, oye, cuánto sí, recuerdo, cuánta memoria emotiva la que abres a esta hora, Claudio.
0: Sí, y el 15 de septiembre ya viene la parte musical, que es en el Teatro Caupolicán. Miguel Tapia va a interpretar de manera íntegra, lo que me parece súper interesante, el Pateando Piedras, todas estas canciones que estamos escuchando y hablando, lo que nunca se había hecho, lo que ha sido un desafío tremendo, según ha contado Miguel Tapia en las entrevistas que ha dado, y va a repasar todos esos temas como los que hemos estado hablando, con invitados. Van a haber un par de invitados sorpresa por ahí también que tienen que ver con la historia de Los Prisioneros. Por supuesto, uno desearía que la banda se juntara en una instancia como esta, pero es difícil, es utópico incluso. Pero bueno, uno siempre guarda la esperanza, uno nunca sabe, la verdad. Pero va a estar Miguel Tapia al menos interpretando estas canciones, y se va a celebrar el 15 de septiembre, el día martes, desde las 8:30. Entradas aún en Punto Ticket, en el Teatro Caupolicán, 40 años de este álbum seminal de nuestro cancionero.
2: Ya pues, estamos con Los Prisioneros y queremos también bailar con Jamiroquai.
1: Vamos, con JK.
0: JK, sí, hay que decidirse ese día, porque ese mismo 15 de septiembre, en el Claro Arena, vuelven los conciertos con Jamiroquai, con esta banda que puso de moda en los años 90, la mezcla de funk, con música disco, con electrónica, con acid jazz, una mezcla súper sugerente, muy interesante, que detonaba mucho el baile, la sensualidad, era una mezcla bastante interesante. Vinieron por primera vez al Teatro Monumental en el año 97, me acuerdo ya, hace bastante tiempo. Estuvieron en un fatídico episodio en el Festival de Viña del 2018, cuando se criticó mucho a Alex Hernández, que enfocaba más al público bailando que a la propia banda Jamiroquai en el escenario. Hubo reclamos de parte del equipo de Jamiroquai, pero bueno, fue un show bastante acontecido ese del 2018 en el Festival de Viña. Y ahora vuelven este martes 15 de septiembre en el Claro Arena para presentar un catálogo de éxitos, la verdad. El último disco de Jamiroquai, Automaton, es del 2017, ya hace bastante tiempo, así que lo que la gente quiere ver es son sus éxitos, como Virtual Insanity, los grandes éxitos que marcaron los años 90, así que de eso se va a tratar esta sexta vez, la más masiva de Jamiroquai en Chile, en el Claro Arena.
1: Listo nomás. Claudio Vergara, la música de cada viernes. Muchas gracias,
0: ¿eh? Un abrazo, estén bien. Chao, chao.
2: Un abrazo, Claudio.
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14: Cooperativa, 8:34 minutos. 8:34 minutos.
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2: Comprar una vivienda se ha vuelto cada vez más difícil, no solo por el precio, sino también por el pie, la tasa de interés, las exigencias para conseguir un crédito hipotecario. El gobierno quiere enfrentar parte de ese problema con el Fondo Nacional para la Vivienda, el FONAVI, incluido en la reforma del mercado de capitales que presentó esta semana. El fondo va a ser administrado por Banco Estado y por eso es que en el diario de Cooperativa, en esta mesa de reporteros y reporteras, estamos en contacto con el presidente de Banco Estado, Mario Farren. ¿Cómo está? Muy buenos días, Mario.
16: Hola, Verónica, buenos días. Gusto de saludarla.
1: ¿Qué tal, Mario? Gracias por recibir el llamado de Cooperativa. Buen día.
16: Buen día, Rodrigo. Mucho gusto.
1: igual. Oiga, con el

0: FONAVI, ¿sí? Fondo Nacional de Vivienda, que debe la luz esta reforma que propone el gobierno en el Congreso. La idea es que financie finalmente y se abaraten créditos, se abaraten costos. ¿Hasta cuánta gente se puede ayudar? ¿Cuánto se puede cubrir? Porque además tiene un tope, son viviendas de hasta 6.000 UF. Y lo otro, si ese techo se condice con la realidad de los créditos que maneja el Banco Estado.
1: Sí, a ver, en primer lugar el monto, el 90% de los créditos que se otorgan en Chile son hasta 6.000 UF, por lo tanto el tope que está, digamos, el límite que está puesto ahí cubre ampliamente, totalmente la necesidad. El FONAVI, tal como está planteado en esta etapa, considera un aporte de capital del Estado de 2.000 millones de dólares al Fondo Nacional para la Vivienda, el cual se puede apalancar, ¿no es cierto?, y puede llegar a financiar en total al valor promedio de las viviendas que estamos financiando hoy en Banco Estado, unas 220.000 viviendas. Si a eso agregamos el FOGAES que aprobó el gobierno en los días pasados, ¿no es cierto?, hoy día tendríamos entonces un plan concreto para financiar 250.000 viviendas en nuestro país.
0: Es decir, cotejando esa hipoteca promedio, digamos, es más que los 150.000 que dijo o podría ser más que las 150.000 que decía el ministro Quiroga el otro día.
1: Obviamente depende de qué valor de vivienda considere. Si se considera viviendas de 4.000 UF, son menos viviendas. Exacto. Porque el monto es el mismo, digamos, pero yo le estoy haciendo el cálculo en base a la información que tenemos de Banco Estado. El valor promedio de la vivienda que financiamos en estos programas en Banco Estado es de unas 2.300 unidades de fomento, o sea, unos 100 millones de pesos. Eso alcanza para 220.000 viviendas con este FONAVI.
2: Se entiende. Hay que poner el énfasis en que todo depende de si se aprueba o no el proyecto que fue enviado al Congreso, ¿no? Para esto todavía queda un tiempo. Ya, la persona Mario Farren, ¿va a pedirle el crédito al FONAVI o sigue yendo a Banco Estado o cualquier otro banco de la plaza, el Banco de Chile, el Santander, el BCI, el que tenga?
1: A ver, el símil más fácil es lo que ocurre hoy con el Fondo de Garantías Especiales, FOGAES. El FOGAES, ¿no es cierto?, lo otorga o puede ser, digamos, obtenido a través de cualquier institución financiera. Lo mismo va a ocurrir con el FONAVI. Banco Estado, en ese sentido, es un banco más. Todos los bancos de la plaza pueden otorgar créditos, ¿no es cierto?, y obtener el financiamiento de el FONAVI. La idea de este fondo, a diferencia de otros programas, es que es sustentable. La idea es que el capital que se está invirtiendo acá permanezca en el tiempo y, por lo tanto, tiene un costo fiscal que es muchísimo más bajo. O sea, como programa es mucho más eficiente. Entonces, lo que vamos a hacer aquí es conseguir un financiamiento al costo más bajo posible, que es el costo al que se endeuda el Estado de Chile. Y ese costo de financiamiento es el que queremos traspasar directamente a los deudores, a las familias que quieran comprar una vivienda a través de los bancos. El crédito lo origina el banco y lo traspasa al FONAVI.
2: Ya. Esto es para quienes quieren comprar su primera vivienda. Si ya tengo un crédito hipotecario en cualquier banco, ¿puedo postular también a este FONAVI no? Pensando en rebajar la tasa, por ejemplo.
1: Es primera vivienda para viviendas nuevas y usadas. Estamos apuntando al déficit de viviendas que hay en nuestro país, ¿no es cierto? Que se calcula entre 400.000 y 500.000, o incluso hay gente que habla de más, ¿no? Entonces, estamos apuntando a hacernos cargo de este problema, ¿no es cierto? Esto es una buena política pública porque es eficiente, porque es sostenible. Sí. Y en esto, Verónica, sí. Banco Estado cumple un doble rol, ¿no es cierto? Que es, por un lado, administrar el programa, lo mismo que ocurre hoy con el FOGAES, y como banco, otorgar a los clientes de Banco Estado, a todos los chilenos que se quieran acercar, digamos, que tienen cuenta RUT con el banco, por ejemplo, otorgar acceso a este financiamiento.
2: Mario, perdón, voy a insistir en una cosita en particular. Si yo tengo un crédito hipotecario y lo tomé en estos años con una tasa de interés bien alta, ¿no? 5%, 5 y algo, y veo en esto la posibilidad de bajar esa tasa, ¿puedo repactar mi deuda porque es mi primera vivienda y lo que quiero es rebajar ese costo?
0: Lo negociar vía FONAVI.
1: Claro, pero entonces, Verónica, la pregunta de vuelta, ¿usted ya compró vivienda? Si tiene un crédito, ya compró vivienda, ¿no es cierto? Okay. Usted compró, si tiene un crédito, usted ya compró una vivienda, ¿no es así?

0: Claro.
1: Por lo tanto, si recurre al Fonavi, no sería para la primera vivienda, sería para una segunda vivienda.
0: Aunque sea la misma y lo que quiero es renegociar y no comprarme otra.
1: No, es primera vivienda. Entiendo. Es primera vivienda. Está pensado en las personas, en las familias que hoy no tienen acceso a una vivienda, no han tenido acceso a una vivienda, no han tenido acceso a un crédito de ningún tipo y de ningún programa.
2: Se ha dicho pasar de un país de arrendatarios a un país de propietarios, devolver a esto el sueño de la casa propia que en algún momento se quebró. Menos pie también porque va a haber un subsidio a eso, ya vamos a hablar de eso, y más plazo, porque en algún momento eso fue bastante restrictivo también de un tiempo a esta parte. ¿Cuál sería el efecto en los dividendos, Mario Farren? Estamos conversando con el presidente del Banco Estado.
1: A ver, estamos hablando de aproximadamente una reducción de un 10% en el valor de la cuota, ¿no es cierto? O sea, si estamos pensando nuevamente en el caso de esta vivienda promedio en la cartera de Banco Estado, estamos pasando de un dividendo de probablemente unos 520 mil pesos a unos 460 mil pesos. Yo diría, lo más importante es que el pie, ¿no es cierto?, que normalmente es de un 20%, en este caso podemos llegar a bajarlo hasta un 10%, sí. Pero además con el ahorro voluntario para la vivienda, que es la otra pata importante de este programa, la idea es que las personas, las familias, que puedan acreditar un ahorro por un periodo de al menos 30 meses, ¿no es cierto?, necesitan un 7%, y el otro 3% va a ser una bonificación del Estado. Entonces, si estamos hablando de una casa o un departamento, en fin, una vivienda de 100 millones, sí. El pie serían 7 millones, el Estado pone los otros 3, con lo que se completa ese 10%. Exactamente. Y además se rebaja el valor de la cuota.
2: De la cuota. Y usted dice ahí más o menos unas 50 lucas menos en el promedio de esa vivienda de 2.300 unidades de fomento.
1: Exactamente, eso es.
2: Oiga,
1: eso es.
2: A propósito de las condiciones para ese ahorro, tiene que ser, me imagino, de manera permanente, pero necesariamente mensual.
1: Tiene que acreditar para digamos, calificar, ¿no es cierto?, para esta bonificación en el pie, ¿no es cierto? Se necesita que la persona, la familia, el grupo familiar, en fin, acredite, ¿no es cierto?, haber estado ahorrando de alguna manera en un periodo de 30 meses. Los detalles no están todavía, porque esta es una ley que se está discutiendo, digamos, esta es una reforma que está en discusión, pero la idea es que es bien importante esto, Rodrigo, porque se trata de volver a fomentar el hábito del ahorro. La gente en nuestro país ha perdido un poquito la esperanza, ¿no es cierto?, y de repente ha dejado de ahorrar porque ve más lejana la posibilidad de comprarse una casa propia. Exacto, pero entonces cuando esta, como quien dice, esta barrera de entrada, ¿no es cierto?, baja y se hace más accesible y en vez de un 20 es un 7, bueno, la gente se anima, ahorra y eso y de eso se trata, de incentivar ese buen hábito, esa buena costumbre del ahorro de las personas, de la
0: porque
1: familia.
0: Porque se ve más posible también llegar a ese monto de ahorro que, no sé, usted decía entre 10 y 7, es más fácil llegar a los 7 que llegar a los 10 millones. Y si el Estado va a poner la diferencia, es un incentivo, por supuesto.
1: Así es.
0: Oiga, Mario, ¿qué pasa si no me alcanza sola para comprar? ¿Con mi pareja puedo hacerlo? ¿Comprar en conjunto?
1: Sí. Sí, la renta. Bueno, eso ya ocurre, ¿no es cierto? Estamos hablando de grupos familiares, estamos hablando de parejas, en fin, de lo que se entiende como un hogar, ¿no es cierto? Y lo que entonces pueda disponer ese hogar como ingreso para destinar al pago de un dividendo es lo que se considera para efectos de la evaluación del crédito.
0: Perfecto. ¿Y qué ocurre con los trabajadores independientes, los que trabajan a honorarios o las personas que tienen ingresos que van variando mes a mes?
1: Bueno, eso obviamente es un poquito más desafiante porque la evaluación del crédito se hace más difícil, pero también se puede hacer. Hay que de alguna forma acreditar, ¿no es cierto?, que existen ingresos, que en fin, existe una actividad detrás, que hay un hogar y que entre, no sé, dos, tres personas los que componen ese hogar juntan esa renta, o porque hay un comportamiento de crédito anterior, ¿no es cierto?, que ha sido bueno. En fin, hay mucha experiencia en la banca en el otorgamiento de crédito hipotecario. El crédito hipotecario en Chile es algo que funciona muy bien. Los chilenos son muy responsables, han sido muy responsables en el pago de sus obligaciones hipotecarias y afortunadamente en Chile tenemos un mercado que es muy sano, que se comporta bien. Entonces, digamos, estamos apoyándonos en ese

0: esta fortaleza para extender este programa.
1: ¿Y qué duración se supone que va a tener el fondo?
0: Bueno, lo que, a ver, este fondo inicialmente tiene este aporte, ¿no es cierto?, que se va a ir desembolsando de a poco, y dice, habla ahí el proyecto de ley de que se puede apalancar 10 veces, o sea, podemos llegar con los 2.000 a 22.000 millones de dólares. De ahí, ¿no es cierto?, lo de los 220.000 viviendas a un valor promedio de 100 millones o 100.000 dólares cada una aproximadamente. Lo que dure, obviamente, lo que alcance con eso, digamos. Ahora, eso, más lo que ya tenemos en FOGAES, es un montón. Si estamos hablando de 400.000 viviendas de déficit habitacional, esto cubre el 60%. Entonces, esta es una tremenda noticia, Verónica, Rodrigo. Hoy día tenemos un plan concreto arriba de la mesa para el financiamiento del 60% aproximadamente del déficit habitacional en Chile. Y esto, ojo, que es complementario, no elimina lo que tenemos en otros programas, lo que maneja el Ministerio de la Vivienda, o los créditos hipotecarios normales, en fin, que se otorgan a través de la banca.
2: O el mismo FOGAES actual.
1: Y a propósito de ese mayor acceso al crédito, ¿no hay un riesgo de que se encarezca?
0: Que se encarezca...
1: El precio de las casas, digamos, que ya...
0: El precio de la vivienda. Obviamente que existe ese riesgo. Y por eso, Rodrigo, es que lo hemos pensado, ¿no es cierto?, para la adquisición de viviendas nuevas y usadas. Entonces, se trata de precisamente que exista una competencia y que la gente pueda elegir si quiere una vivienda nueva o quiere una vivienda usada. Y obviamente... esto, digamos, se va a manejar de una manera prudente para no generar un efecto precio, digamos, que se coma, en definitiva, el beneficio que significa el programa.
2: Estamos conversando con el presidente de Banco Estado, Mario Farren, y esta es una conversación que le importa a mucha gente, y nos preguntan por redes sociales, Mario, ¿qué significa exactamente primera vivienda? Una persona que tuvo una propiedad hace 10 o 15 años y la vendió, ¿queda excluida? ¿O alguien que heredó una parte de una vivienda? Una parte de una vivienda, porque claro, muere el papá y la posesión efectiva se hace junto a los hermanos.
0: A ver, primera vivienda se refiere a eso, a una vivienda de propiedad, ¿no es cierto?, de la persona con el RUT, con el nombre, con el apellido que está adquiriendo la vivienda. Si esa persona ya tiene una vivienda a su nombre, no califica para la compra de una primera vivienda, ¿no? Entonces, los casos bordes, digamos, tendremos que analizarlos en su oportunidad respecto de qué pasa con alguien que a lo mejor tiene derecho en una sucesión y le toca, digamos, un porcentaje de una vivienda. Me imagino que lo lógico es que en ese caso se haga de el equivalente en dinero de ese porcentaje y lo utilice para el pago del pie y ahí y compre efectivamente su primera vivienda, ¿no?
1: Un pie que además en la práctica la idea es que esté en parte subsidiado si uno se acoge a esta modalidad. Ahora, para acogerme a esto, yo voy al banco y, como decía Verónica al principio, se lo solicito el crédito tal cual lo estoy haciendo hoy día, tal cual se hace hoy día, no tengo que hacer nada
0: más. Tal cual. Esa es otra ventaja que tiene este programa, y es que a diferencia de otros programas en los que están diseñados para grupos de personas, de vecinos, de pobladores que se ponen de acuerdo y entre 200 personas entonces postulan o se compran un terreno y luego entonces el terreno es el que postulan, ¿no es cierto?, al Ministerio de la Vivienda. Aquí es individual, cada persona se acerca al Banco del Estado en este caso o a la institución que quiera, digamos, y ojo que el proyecto de ley está diseñado no solamente para los bancos, sino que para otras instituciones que pueden otorgar créditos para la vivienda. Entonces, es el procedimiento normal en el que una persona, una familia, se acerca individualmente a una institución financiera para obtener un crédito. Nosotros, en esta modalidad de crédito con garantías especiales o con subsidios a la tasa de interés, o en este caso como el Fonavi, que estamos otorgando hoy día más o menos el 40% de lo que se otorga en el mercado, especialmente en los segmentos debajo de 4.000 unidades de fomento, que corresponde a vivienda social. Entonces, ahí está la vocación de Banco Estado, digamos, de atender a sus clientes en los nichos, digamos, que corresponde, y en la geografía. Nosotros estamos otorgando aproximadamente la mitad de esto en regiones, fuera de la región metropolitana.
2: Oye, pero cuando usted habló de otras instituciones cooperativas, por ejemplo.
0: También, así es.
1: Okay. ¿Cajas de compensación?
0: También, cooperativas, cajas, mutuarias, a ver, sí, cooperativas y cajas definitivamente.
2: Ya. Oiga, mientras tanto, ya existe el FOGAES ampliado, el subsidio a la tasa, porque una preocupación, me imagino, en la banca, Mario Farren, es que la gente diga, ¿sabe qué? Estas condiciones

0: van a ser mucho mejor que las que hay hoy, así es que mejor me quedo tranquilito, no me muevo, no compro nada hasta que esto salga, y eso puede tomar un tiempo, o por mientras empiezo a ahorrar y después lo traspaso a esa libreta para la vivienda, pero eso va a tomar tiempo. Alguien que esté en condiciones de comprar ahora, ¿tiene sentido que espere el Fonavi o tiene que ir y cotizando?
1: A ver, si alguien tiene la posibilidad de comprar ahora porque tiene,
0: porque tiene un poquito de ahorro.
1: Porque tiene la institución financiera que está dispuesta a otorgarle el crédito, porque encontró la vivienda de sus sueños, en fin, vaya y ciérrelo ahora, porque a ver, ustedes mismos partieron, Verónica, usted misma dijo, oiga, esto tiene que aprobarse todavía.
0: Sí, pues.
1: Entonces, esperamos, ¿no es cierto?
0: El Congreso.
1: Contamos con el entusiasmo, con el apoyo de nuestros congresistas, obviamente, para apoyar esto y para salir con esto lo más rápido posible. Ahora, este Fonavi, ¿no es cierto?, es un programa que se apoya en recurrir al mercado de capitales para financiar. Por eso es que esta reforma se llama al mercado de capitales y al financiamiento de la vivienda. Es muy importante. Entonces, estamos descansando en la liquidez del mercado. Hay factores de mercado que tienden a hacer fluctuar las tasas de interés, por ejemplo. Y por lo tanto, yo le diría a la gente si existe hoy día la posibilidad y la tiene ahí lista, digamos, vaya y tómela, digamos, porque todavía van a pasar, ojalá, semanas, digamos, lo más rápido posible, bueno, pero esto, digamos, esto todavía está en trámite, ¿no?
2: Ya, antes de cerrar, a propósito de esa espalda, de ese backup que necesita el sistema financiero, ¿no le hacen ruido? No, porque hay algunas voces que hablan de letras chicas. Las otras medidas, no sé, que tienen que ver con los servicios financieros, con la tenencia de bonos o con el tema de los timbres y estampillas, lo del IVA en los servicios financieros, ¿le hace ruido al Banco Estado eso o va en una línea, a juicio de ustedes, correcta?
1: Oh, a ver. De lo que está hablando el ministro, si uno oye el mensaje completo, ¿no es cierto?, de lo que se trata es de ampliar la liquidez y el tamaño del mercado. ¿Sabes? Si lo que ha ocurrido en los últimos años es un drama. O sea, hoy en los últimos 10 años el mercado pasó, digamos, perdón, el Estado, ¿no es cierto?, perdón, en los últimos 17 años el Estado pasó de consumirse el 14% de la liquidez del mercado de renta fija a consumirse el 47% de la liquidez del mercado de renta fija. Entonces, esa liquidez hoy día es la que encarece el crédito hipotecario, es el que le encarece el crédito a las pymes, el que le encarece el crédito a las empresas. Entonces, si queremos tener un mayor financiamiento para pymes, para empresas, para crédito hipotecario, tenemos que pensar en agrandar el crédito hipotecario. De ahí todo el conjunto de medidas y el hecho de que esto es todo un conjunto armónico.
0: Sobre la creación del Fondo Nacional para la Vivienda, el Fonavi, que tiene que pasar por el Congreso todavía, porque está en el marco del proyecto de reforma al mercado de capitales, es que hemos estado conversando aquí en el Diario de Cooperativa con el presidente de Banco Estado, Mario Farren. Ha sido muy amable, Mario, que tenga un buen día.
1: Encantado, Verónica. Muchas gracias, Rodrigo.
2: Gracias, buen día.
3: Hasta luego. Hasta las 9, el Diario de Cooperativa. 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
0: Con el presidente en Valdivia, la moneda defiende su decisión de no conmemorar los 53 años del golpe. La oposición alista homenajes al presidente Allende. Esto dijo el viceministro Claudio Alvarado.
17: Es un día en el cual todos los chilenos se aproximan con diferentes tipos de sensibilidades y nosotros somos respetuosos, pero nuestro gobierno estamos preocupados y trabajando en las prioridades de las personas, pensando cómo ese trabajo contribuye a construir un mejor Chile hacia adelante, donde las diferencias políticas no nos lleven a los extremos del pasado.
2: La Corte Suprema define las posibles expulsiones de los jueces que viajaron con licencia médica. ¿Habría ya alguna decisiones en ese sentido? Entre los 10 casos congelados por el TC figura el del magistrado Daniel Urrutia.
0: Hacienda defiende su reforma al mercado de capitales. Mario Farren, presidente de Banco Estado, destacó, valoró el Fondo Nacional para la Vivienda, el FONAVI, que reduciría los dividendos.
18: El FONAVI, tal como está planteado, considera un aporte de capital del Estado de 2.000 millones de dólares al Fondo Nacional para la Vivienda, el cual se puede apalancar, ¿no es cierto?, y puede llegar a financiar en total al valor promedio de las viviendas que estamos financiando hoy en Banco Estado, unas 220.000 viviendas. Lo más importante es que el pie, ¿no es cierto?, que normalmente es de un 20%, en este caso podemos llegar a bajarlo hasta un 10%. Sí. Esta es una tremenda noticia. Hoy día tenemos un plan concreto arriba de la mesa, sí, para el financiamiento del 60% aproximadamente del déficit habitacional en Chile.
2: Información policial, un asalto en La Reina con un militar en retiro y su esposa maniatados. En la Florida, el hallazgo de un cuerpo al interior de un alcantarillado y las personas baleadas en Los Espejos y en La Pintana. Ahí se consumó el homicidio.
0: Y así nos vamos. Ya está Cecilia Rovaretti en este oscuro día de septiembre. Pero Cecilia me mira con cara de nuevo te vas a quejar porque está oscuro, pero sí, pues sí, quiero que llegue la primavera,
2: bro. Comienzan los homenajes al presidente Allende en el mausoleo de su familia, en el cementerio general. Llegan a esta hora la presidenta de
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20: 9 de la mañana en punto.

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1: 9:32 a.m.
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1: 9:48 a.m.
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1: 10 de la mañana, 3 minutos.
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1: 10 de la mañana, 17 minutos.
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1: 10:32.
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1: 10:45 a.m.
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1: 11 de la mañana en punto.
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1: 11 de la mañana, 33 minutos.
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1: 11 de la mañana, 46 minutos.
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2: Son las 12 horas, mediodía en la ciudad.
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1: 12 horas, 17 minutos.
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1: 12:31.
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1: 12 horas, 45 minutos.
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1: Es la 1:00 p.m. en punto.
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0: tres minutos. Una, tres minutos.
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3: Chile a 53 años del golpe. La oposición endurece críticas por la falta de una conmemoración oficial. Con CAST en Valdivia, la moneda optó por destacar sus primeros 6 meses.
4: A esta hora, la Corte Suprema revisa las eventuales expulsiones de los jueces que viajaron con licencia médica. Hay 10 casos al menos congelados en el TC.
3: 3 nuevos detenidos por los presuntos secuestros que involucran a funcionarios de la PDI y al ex fiscal y abogado del clan Chen, Dinko Fodit. La formalización en curso.
4: Noche de balaceras en un matrimonio en Estación Central, u otra en Lo Espejo. Varias personas heridas. Se registró un homicidio también en La Pintana.
3: Violento asalto en La Reina. Militar en retiro fue maniatado junto a su esposa. En la Florida se indaga el hallazgo de un cadáver en el alcantarillado.
4: A disposición de los tribunales quedó el presunto sicario del rey de Meix, extraditado desde Colombia. También vuelve a Chile Martín de los Santos, imputado por la golpiza a un conserje en Vitacura.
3: Modo 18. Se espera que unos 400.000 vehículos salgan de Santiago la próxima semana. Habrá peaje a Luca el jueves 17, el viernes temprano y el domingo 20.
4: En el exterior, emotivo diseño con drones recreó las Torres Gemelas anoche. Trump visita el Pentágono a 25 años de los atentados. En Perú, Keiko suscribe el escudo de las Américas.
3: Y en el deporte, lluvia y sol para el inicio del rally mundial en el Biobío. La ausencia de Vidal obliga a cambiar el esquema en Colo-Colo. Tamayo y Reinhardt, las novedades en la U.
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4: Cielos nublados en la capital. Vamos a llegar con suerte a 15, 16 por la tarde. Ya estamos pisando la máxima prevista para hoy. Se esperan 13 grados en Los Lagos, 20 para Antofagasta.
3: Y partimos recordando los 53 años del golpe militar en nuestro país. Jornada de homenajes conmemorativos por primera vez sin un acto oficial en La Moneda. Camila López, buenas tardes.
5: ¿Qué tal? ¿Cómo están? Buenas tardes. Y 53 años han pasado desde el golpe de Estado del 11 de septiembre de 1973. Una fecha que cada año vuelve a poner en el centro la memoria del quiebre de la democracia, de quienes murieron y de las víctimas de las violaciones a los derechos humanos durante la dictadura. Pero esta vez la conmemoración tiene una diferencia. Por primera vez desde el retorno a la democracia no hubo una ceremonia oficial organizada por el gobierno. Los homenajes, en cambio, comenzaron temprano en el Cementerio General. La Fundación Salvador Allende, junto a partidos de oposición, encabezó un acto frente al mausoleo del exmandatario. Hasta allí llegó la familia Allende, el expresidente Gabriel Boric y distintas figuras políticas, entre ellos la exministra Carolina Toá. Isabel Allende, hija del expresidente y ex senadora, reivindicó la memoria como una forma de dignificar a las víctimas y rechazó el negacionismo, los intentos por borrar lo ocurrido y la posibilidad de indultos a condenados por violaciones a los derechos humanos. También Allende lamentó que desde el retorno a la democracia sea esta la primera vez que el gobierno no realiza un acto oficial para recordar la fecha.
6: Una espera de un jefe de Estado que tenga la altura y la capacidad de entender que ese es el llamado. Lo que intentó el presidente Boric a los 50 años, de que firmaran, ojalá todos los partidos, para entender que la democracia se defiende, y se defiende con principios, con Estado de Derecho, y ellos se negaron. Sin embargo, hay que reconocer que esa carta sí la firmaron todos los expresidentes. Entonces yo hoy día digo lo mismo. Ojalá hubiese tenido la altura de jefe de Estado de entender que una fecha

0: la historia de Chile no se borra, que está en nuestros corazones y que de nuestros corazones calientes, ardientes, va a seguir transmitiéndose siempre de generación en generación. Y lo vamos a hacer no con pena, lo vamos a hacer no con vergüenza, lo vamos a hacer con orgullo y lo vamos a hacer por sobre todo con la convicción de que esos sueños que inspiraron a tantas generaciones en el pasado, hoy día adecuados a nuestra época, nos inspiran también a nosotros.
1: Bueno, desde el cementerio las conmemoraciones se trasladaron hasta el centro de Santiago. Dirigentes de los partidos de oposición junto a organizaciones sociales, sindicales y estudiantes secundarios caminaron por calle Morandé, recorrido que incluyó un paso por la puerta de Morandé 80. Acá se realiza a esta hora un nuevo homenaje y una ofrenda floral frente al Palacio de Gobierno. Y mientras la oposición ha centrado la jornada en la memoria desde La Moneda, el mensaje ha sido distinto. Más temprano el subsecretario del Interior, Máximo Páez, defendió la decisión del Ejecutivo y señaló que el deber del gobierno es mirar hacia los próximos 50 años.
2: El gobierno enfrenta esta fecha con profundo respeto, pero con una convicción muy clara. Nuestro deber es mirar los próximos 50 años y no tanto los 50 años que ya pasaron. Y por eso que una forma especial es que este sea un día de mucho trabajo al interior del gobierno, con el presidente en terreno, con cada una de las carteras trabajando.
1: Bueno, y hoy el presidente José Antonio Kast no se encuentra en Santiago, ya que el mandatario está en la región de Los Ríos como parte de su agenda en regiones.
3: Es Camila López con las actividades de la oposición, lo que se ha dicho también en La Moneda en esta en mañana de 11 de septiembre. Gracias, Cami. Buenas tardes.
4: Buenas tardes.
3: Hoy hay algunos problemas en el centro de Santiago, ¿eh? Agustinas al oriente está desviada por Morandé al norte por un grupo de personas que ha estado bloqueando la vía a la altura de Bandera. Y también hay problemas por la Alameda. El tránsito sigue suspendido en Alameda al oriente y poniente, entre la avenida Manuel Rodríguez y MacIver, debido a algunos incidentes. Carabineros está gestionando el despeje de la vía. Los videos que nos enviaron hace un ratito alguna auditora mostraba un grupo que no era mayor a las 50 personas, pero eventualmente eso era lo que se veía solo en ese video. Una imagen de la Unidad Operativa de Control de Tránsito muestra totalmente despejada la Alameda en sentido al poniente, pero vacía de vehículos que están siendo derivados por MacIver.
5: Pueden ser 10 personas las que cortan el tránsito.
3: Tal cual.
5: Te encargo el taco ahí en el centro. Ya, vamos con lo del presidente Kast en el sur, precisamente, a 6 meses, además de su llegada a La Moneda. Mariano Reyes, buenas tardes.
6: Sí, ¿cómo están? Muy buenas tardes. Estamos justamente en la costa de la región de Los Ríos, en la comuna de Corral. Aquí acaba de terminar una actividad oficial del presidente José Antonio Kast, la entrega del bono 30.000 pesos por hijo, que es parte de la agenda que ha tenido el mandatario en la región de Los Ríos. Sin embargo, la fecha es imposible de ignorar, ¿no? El gobierno ha decidido no conmemorar los 53 años del golpe de Estado. Es más, el presidente decidió no estar en La Moneda, sino que en este despliegue regional. Y a esta hora está encabezando un punto de prensa el presidente José Antonio Kast. Todavía estamos a la espera de las preguntas, pero en esta frase introductoria el presidente ha destacado nuevamente esta fecha como la fecha en la cual se cumplen 6 meses desde que inició su gobierno. Ha hecho un balance respecto a lo que ha sido justamente estos 6 meses, un balance positivo, como también lo han hecho en el Palacio de la Moneda. Han destacado las cifras en materia de seguridad, ha destacado también cierta unidad el presidente José Antonio Kast en el mundo parlamentario, y ahora justamente parten las preguntas. Por supuesto, la pregunta número uno es cuál va a ser su reflexión en torno a esta fecha, ¿no? El 11 de septiembre, los 53 años que se cumplen desde el quiebre de la democracia en nuestro país, el golpe de Estado. Vamos a pasar a escuchar lo que está planteando el presidente de la República. Se le hace justamente las consultas a esta hora desde la comuna de Corral, en la región de Los Ríos.
7: Usted en el 2018 y en el 2022 dijo que el 11 de septiembre de 1973 Chile escogió la libertad. Como mandatario, ¿sigue manteniendo esa postura? ¿Y qué reflexión hace hoy a 53 años de la fecha, donde hay críticas por romper una tradición democrática de hacer conmemoraciones en este día?
8: Hoy día soy presidente de la República y tengo que velar y cuidar por aquellas políticas públicas que mejoran la calidad de vida de todos los chilenos. La historia no la podemos borrar. Genera dolores, convicciones,

0: Es muy probable que aquí mismo en Corral hayan sensibilidades muy distintas de lo que ocurrió hace 53 años atrás. Corral también es Chile. Y nosotros estamos en Corral buscando enfrentar problemas que hoy día afectan a nuestros compatriotas, mirándose al futuro. Porque así como no puedo borrar la historia, tampoco puedo pedirle a nuestros compatriotas que estemos condenados por nuestra historia a no poder mirar el futuro de nuestra nación. Yo diría que ese es el sentido de hoy día estar acá, preocupados de aquellas personas que sufrieron situaciones terribles, que hoy día nos acompañan, que nos dicen: he tenido enfermedades duras, pero la pérdida de mi casa ha sido incluso más dura que lo que yo sufrí en enfermedades. Es estar junto a nuestros compatriotas. ¿Qué mejor que en un día que marcó la historia de Chile encontrarnos?
1: Las palabras del presidente José Antonio Kast respecto a esta pregunta, ¿no? La reflexión que todo el mundo esperaba respecto a esta fecha, ¿no? El 11 de septiembre, él dice, presidente, la historia no la podemos borrar, tampoco podemos condenar a nuestros compatriotas a no mirar hacia el futuro. Es parte de lo que acaba de mencionar el presidente José Antonio Kast aquí en la comuna de Corral, en una agenda bien nutrida que tiene el mandatario en la región de Los Ríos. En un rato más nos trasladaremos hasta la comuna de Máfil para un encuentro entre el mandatario, alcalde y parlamentarios de la región. Uno de los ministros que ha estado acompañando al presidente Kast en este despliegue es el titular de defensa, Fernando Barros, y justo hoy se conocieron nuevas declaraciones desde el otro lado de la cordillera, desde Argentina, sobre el estrecho de Magallanes. Fue el ministro de defensa argentino, Carlos Presti, quien en una entrevista reconoció los tratados vigentes, pero aseguró que existe un patrullaje conjunto en el estrecho de Magallanes, algo que dicen no conocer por parte de nuestro país. Le preguntamos al ministro de Defensa, Fernando Barros, que está justamente aquí en la región de Los Ríos. Él evitó poder responder, él no quiso responder respecto a esta situación, dijo que lo iban a analizar con detalle. Vamos a escuchar ese momento, lo que mencionó también el subsecretario de Fuerzas Armadas en La Moneda, Cristian Bolívar, y la explicación que termina entregando el subsecretario del Interior, Máximo Pavés, al respecto.
2: Hoy día nos convoca la visita a CENAR y al desarrollo.
3: No es la primera declaración desde Argentina.
2: Vamos a estudiar el tema atentamente. Gracias.
4: Muchas gracias. ¿Existen patrullajes combinados con Argentina?
5: No, no tengo antecedentes sobre patrullajes combinados. No estoy hablando de resiliencia.
6: Yo creo que a esta altura es importante dar por finalizado cualquier duda respecto de la posición argentina. Quedémonos con las declaraciones oficiales del gobierno argentino respecto al estrecho Magallanes. La posición es muy clara.
1: Bueno, nuevamente se abre ese flanco, muy difícil de cerrar, las dudas que genera declaraciones por parte de Argentina. Vamos a estar atentos a qué es lo que define la Cancillería de Chile al respecto, cuál va a ser la respuesta también del presidente José Antonio Kast aquí desde Corral. Mientras, aquí en Los Ríos, el presidente sigue con su despliegue regional, ahora en Corral, en un par de horas en Máfil, y termina la agenda en San José de Mariquina.
7: Gracias, Mariano.
1: Buenas tardes.
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9: Revisemos la información policial de las últimas horas. En Estación Central, un matrimonio terminó en una balacera. En Lo Espejo hay dos heridos con armas de fuego, un asesinato a disparos en La Pintana, y el cuerpo de una mujer fue encontrado en una fosa séptica en La Florida. Felipe Cofré, buenas tardes.
10: Hola, muy buenas tardes. Claro, hay hartos hechos policiales en las últimas horas acá en la región metropolitana. Partimos con esto último que presentaba Vero, la familia de una mujer de 30 años la que da aviso a carabineros que su cuerpo se encontraba al interior de la casa donde residía junto a su pareja. Esta familia llevaba buscando a esta mujer hace al menos unos 3 meses luego que se le perdiera el rastro. Así es que personal uniformado confirmó este macabro hallazgo. Al concurrir al inmueble ubicado en calle La Alambrada, encontraron el cuerpo perteneciente a una mujer al interior de una cámara de alcantarillado al interior de esta casa. Según los peritajes preliminares que se realizaron, se pudo determinar que este cadáver tenía al menos de 1 a 3 meses de data de muerte. Es el equipo ECO que lideró esta investigación y la Brigada de Homicidios de la PDI la que realizó las primeras diligencias. Vamos a escuchar al subprefecto Walder Premón, quien entregó más

0: detalles.
1: Que al interior de un inmueble, específicamente al interior de una cámara de alcantarillado, se encontró el cuerpo de una mujer sin vida. De acuerdo a la primera indagatoria y de acuerdo al trabajo de nuestro médico criminalista, en conjunto con el laboratorio de criminalística, hemos logrado establecer que el cuerpo tiene una data de muerte aproximada entre 1 y 3 meses de edad. Hasta el momento tenemos una posible identidad y esa identidad podría corresponder a una mujer que viviría en ese domicilio.
0: Claro, además en ese inmueble no habían moradores. Quien habitaba ese lugar, quien sería la pareja de la posible víctima, es quien se había ido del lugar hace varios días y son los vecinos quienes denuncian que en ese lugar existía mal olor. Por eso también dan aviso a esta familia. Cambiamos de tema. Una balacera al interior de un edificio de departamentos en la comuna de Estación Central. Todos inician en el contexto de una celebración de matrimonio en uno de estos inmuebles ubicado en calle Conde del Maule. Ahí se habría generado una discusión con uno de los asistentes de esta celebración, con un grupo de personas que llega aparentemente sin ser invitado a este evento. Uno de ellos extrajo un arma de fuego y en la entrada de este departamento disparó en el tórax de la víctima, la que fue trasladada hasta un centro asistencial cercano en donde todavía se encuentra en riesgo vital. Hablamos con vecinos de este edificio, algunos de ellos durante la madrugada escucharon la música, escucharon los disparos, esto fue lo que nos dijeron.
2: No me asomo a la ventana porque es peligroso.
3: ¿Qué más escuchó?
2: No, eso y un grito, más nada. Pensé que era en la calle.
4: ¿Escuchó uno o dos disparos?
2: Dos, yo escuché dos.
5: ¿Balazo? Que habían escuchado balazo nomás, y me dijeron acá y después arriba el carabinero me dijo lo mismo, que había un tema de cruce de bares. Yo lo único que hice fue cerrarme después nomás y quedarme.
6: De que solamente hubo un disturbio, que hubo una fiesta, sí, que se hace como fiestas como piolitas, pero en realidad no son tan piolitas y pasa esto, ¿me entiendes?
0: Y no es el único hecho en donde ha involucrado la utilización de armas de fuego. Se suma una balacera en la comuna de Los Espejos que en plena vía pública deja a dos personas heridas graves, en lo que se investiga como un eventual ajuste de cuentas, un doble homicidio frustrado, y lo otro, un tiroteo en La Pintana ayer por la tarde que termina con un hombre fallecido.
7: Y Felipe Cofré con el reporte policial. Gracias, buenas tardes.
0: Buenas tardes.
8: Vamos a la Corte Suprema. Ryan Gálvez, a la espera de novedades, o ya las conocemos. ¿Qué tal? Bienvenido.
9: ¿Qué tal? Buenas tardes. Claro, acaba de finalizar hace pocos minutos en el Pleno de la Corte Suprema este análisis de los cuadernos de remoción contra jueces y ministros que viajaron al extranjero mientras se encontraban con licencia médica. En la jornada de ayer, recordemos, fueron revisados 25 casos y durante esta jornada se esperaba que fueran 23, sin embargo, fueron 20 luego de que el Tribunal Constitucional ingresaran 3 cuadernos suspendiendo en estos 3, llegando a la suspensión finalmente de 13, los cuales deberán esperar lo que resuelva el Tribunal Constitucional. Ya ha finalizado, sin embargo, se nos ha informado que se está notificando a los jueces sobre esta decisión y posteriormente ya haya una postería oficial por parte de la presidenta de la Corte Suprema. Sin embargo, pudimos conversar con el subsecretario Máximo Páez, quien dio cuenta de su posición, la posición del gobierno respecto a estos hechos.
10: El gobierno tiene un pleno, total y absoluto compromiso con el buen uso de los recursos públicos en esta materia y en todas las materias. Evidentemente que la labor de probidad también involucra a todos los poderes del Estado. Sin embargo, es de toda lógica que el Ejecutivo no debiera y no le corresponde un pronunciamiento formal respecto de la forma en que otro poder del Estado está llevando adelante los cumplimientos de la ley en materia de este y otras materias vinculadas a la probidad. Por lo tanto, la respuesta del gobierno es esa.
9: Claro, escuchábamos al subsecretario Páez, quien daba respuesta a cuál es la posición del gobierno en esta materia, respetando también la autonomía de los poderes del Estado. En total, recordemos, son un proceso de 58 cuadernos de remoción y ahora se espera conocer la resolución finalmente de cuáles cuadernos se han sido aprobados y cuántos han sido rechazados. Estamos a la espera de que la presidenta de la Corte Suprema, Gloria Ana Chávez, dé finalmente cuenta de esta situación.
8: Sí, se espera la voz de la ministra Chávez para cualquier momento. Retomamos, Brian, gracias.
9: Perfecto.
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0: 23 minutos. 23 minutos.
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2: Hablemos de fútbol, hablemos de Colo Colo, donde ratifican a Bocinha para este fin de semana y Ortiz pierde a Sosa. Sabemos también de la Universidad de Chile, algo del tenis en el US Open. De todo está pendiente Ernesto Contreras, buenas tardes.
3: Hola Vero, Rodrigo, ¿cómo están?
4: Hola.
3: Novedades en Colo Colo, que va a tener un domingo muy especial. Va a ser el homenaje para Mirko en el Estadio Monumental, donde levantó la Copa Libertadores de América. Va a ser muy bonito eso, con 42.000 personas. Un partido muy interesante además contra Concepción, el equipo del Nano Díaz, que está cerca de la zona de Copas y que viene con la Ribey, por ejemplo. Un partido interesante que se va a jugar el domingo 17:30 horas y que tenía la duda en la semana si iba a atajar Bocinha. Va a ser tema siempre Bocinha porque
2: toda la semana,
3: mientras no le tiren al arco y lo podemos ver en acción como en el Mundial, va a estar todavía en incertidumbre del nivel en el cual está. Y Ortiz cree algo similar. Le preguntaron sobre Josimar, sobre Josi, y esto es lo que dice el Tano.
5: Sí, Josi va a atajar el día domingo. Si bien el otro día fue exigido, no creo que de la manera que yo lo quería ver, entonces va a atajar el nuevo el día domingo. Y con respecto al Balón de Oro, bien merecido lo tiene. Sus actuaciones en el Mundial ha sido extraordinaria. Se lo dije, lo felicité y le dije también que disfrute porque esas cosas no suceden todos los años.
3: Ya, la palabra de Ortiz.
2: En la vida, tanta gente.
3: En la vida.
2: Tanto futbolista profesional.
3: Menos si estás atajando o jugando en un equipo chileno, algo totalmente inédito y seguramente no va a ocurrir nuevamente. Esto es un fenómeno, literalmente lo de Bocinha.
4: Le dice Josi.
3: Sí, el arquero con más cercanía, decía Josimar al principio, ahora al menos le dice Josi. Bocinha el arquero, tres en el fondo, Villagra, Román Wimberg, se queda fuera Joaquín Sosa, no se recuperó, sí se recuperó el seleccionado Villagra, también está seleccionado Román a la selección chilena. Al medio, Rojas, Madrid, Méndez, Ulloa, que también va a ser titular, tenía alguna duda en lo físico el jugador de Colo-Colo, también seleccionado, va a estar en el Estadio Monumental, y arriba tres que no los toca mientras no vuelva Correa. Hernández, Romero, Pastrán, último partido de suspensión para Correa, está fuera Vidal también por tarjetas amarillas, por eso el titular va a ser Iván Román en la última línea. Eso con Colo Colo. En la U, que va a jugar un partido muy interesante también el domingo en La Serena, 15 horas, una U que venía un poquito a los tumbos, le gana un gran partido al cuadro de Coquimbo con actuaciones de sus delanteros, eso creo que fue lo mejor, en la aparición de Rivero, de Lucero, y bueno, y Vargas, que ha sido lo mejor de la U en esta temporada, sin duda. Se queda ante un cuadro de La Serena que no pierde hace 5 partidos, o sea, un equipo que viene muy bien, y la U
4: tiene a Jason Vargas.
3: Tiene a Jason Vargas,
4: encendido.
3: Muy bien, Ángelo Enríquez, que también complementa bastante bien en ese equipo. De hecho, ahí juega el hermano del campeón del mundo, Alexis McAllister, el otro argentino que está acá jugando en La Serena, y la U está mano a mano con la Católica en esa lucha por ser Chile 2. La UC mañana también con Palestino se va a enfrentar a las 20.
4: Ese partido está bueno.
3: Partido clave por esa posición. Formación de la U para el partido en la cuarta región. Castellón, el arquero, línea de tres. Saldivia, Ramírez y Tamayo. El venezolano Tamayo vuelve a la titularidad ante la suspensión del seleccionado Marcelo Morales. Ormazábal, Poblete, Tobías Reinhardt. Atención con esto. Guerrero y Arce. Hoy Aránguiz no es titular por lesión. Reina y Vargas van a estar arriba. Otra novedad, esta dupla de ataque. No va ni Lucero ni Rivero como estelares, a pesar de que volvió uno a jugar con un gol y el otro se reencontró con las anotaciones. Eso con la U. Y un hecho que a todas luces parece insólito en Calama es el despido de César Bravo, el técnico del cuadro calameño, que es segundo en el torneo con 42 puntos, el líder Wanderers con 44. Ayer, si ganaba Cobreloa Antofagasta en el Norte Grande, era puntero. Empataron a cero. Después de la conferencia, perdón, después del partido, la conferencia de prensa, César Bravo dijo estas palabras, dedicadas a la prensa de Calama y a un traidor. Esto lo dijo ayer. Escuchemos lo que expresó el técnico Lovino y les cuento qué ocurrió con su cargo hoy día.
6: A ver, conmigo no se han acercado. Fue César Jiménez el día que el tesorero, los demás, Harry Robledo, que también se acercó y nunca me plantearon nada. Lamentablemente aquí hay, y hay que decirlo, yo estoy cansado de siempre, hay programas que siempre te tiran, que a mí me dan con todo, porque ellos opinan de la forma personal, no de la forma grupal y de lo que se hace. Yo se los digo.

0: algo, yo nunca voy a renunciar, no renuncio a mis convicciones, si que eso no me lo piden, si quieren tomar una decisión, que la tomen. Yo no trabajo a través de la desconfianza y tampoco me gusta la traición. Y la traición, yo sé dónde viene y sé qué es lo que pasa acá. Así que te lo digo desde antes, cuando a mí me pidieron la renuncia, yo no lo voy a hacer.
1: Ya, y lo despidieron hoy en la mañana. Estando a dos puntos del líder, habla de traición, habla de una... hay una confabulación, dice él, en lo que podemos reportear y lo que él cree, entre algunos medios de Calama, la dirigencia aloína, para pegarle públicamente por los resultados, por el nivel de juego, y forzar alguna renuncia de él. Eso es lo que él advierte en Calama. Por eso él dice, yo no voy a renunciar, por más que digan que este equipo no juega bien, que esto todo, bueno, no voy a renunciar, pero termina siendo despedido el día de hoy, porque además habló de traidores, ahí se metió un poco con la dirigencia, así que muy crispado todo y raro, porque está a dos puntos del líder, sí, hoy César Bravo, ¿no? Con Cobreloa, pero hay un punto, Cobreloa no juega más hasta el 26 de septiembre, que enfrenta a Wanderers, el líder, partido clave por el ascenso. Y lo que dicen, la otra versión, la versión de Bravo, la versión de por qué se va, es porque no llena el fútbol de Cobreloa. Por más que está segundo, dicen que un equipo juega bastante mal para sus hinchas, que no tiene los puntos que debería tener, a pesar que tiene 42, no. Y que como hay 3 semanas de receso, se puede cambiar la mano y buscar el ascenso. Es por eso que es la explicación que dan de por qué no sigue César Bravo. Él tiene otra mirada, habla de un complot, básicamente. Así que a las 14 lo contamos.
2: Ya pues, Ernesto Contreras con todo a partir de las 2 de la tarde en Cooperativa Deportes. Ahí hablamos también de tenis.
1: Hoy día semifinales, Cachalo Castellano.
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11: 14 grados. 14 grados en Santiago. 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
13: Hay actualización de lo que está ocurriendo en la Alameda. Hace solo unos minutos se ha habilitado la Alameda.

0: para el tránsito de vehículos tanto en dirección al oriente como al poniente. Claro que esa habilitación es intermitente entre la avenida Manuel Rodríguez y la avenida Portugal. Hay que mantener precaución en el tránsito por el eje santiaguino. Los buses Red Movilidad mantienen los desvíos preventivos en ese tramo. Ojo para quienes se mueven o quieren moverse hasta ahora en el centro de la capital. 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
1: Hacemos foco en el Fondo Nacional de la Vivienda, contenido en la reforma al mercado de capitales. Gonzalo Aguirre, buenas tardes.
2: ¿Qué tal? Buenas tardes. Sí, el proyecto de reforma al mercado de capitales presentado esta semana por el gobierno contempla la creación del Fondo Nacional para la Vivienda, FONAVI, que estará administrado por Banco Estado, que tendrá un aporte inicial de 500 millones de dólares, pueden ser hasta 2.000 millones, para ampliar la liquidez y capacidad de financiamiento del mercado hipotecario y generar condiciones para tasas más convenientes. Sobre esta propuesta estuvo entregando más detalles en el diario de Cooperativa el presidente de Banco Estado, Mario Farren, quien comentó que esta es una tremenda noticia. Tenemos un plan concreto arriba de la mesa, dijo, para el financiamiento del 60% aproximadamente del déficit habitacional en Chile, algo que, en sus palabras, es complementario, no elimina lo que tenemos en otros programas, lo que maneja el Ministerio de Vivienda o los créditos hipotecarios normales que se otorgan a través de la banca.
3: Lo que vamos a hacer aquí es conseguir un financiamiento al costo más bajo posible, que es el costo al que se endeuda el Estado de Chile. Y ese costo de financiamiento es el que queremos traspasar directamente a los deudores, a las familias que quieran comprar una vivienda a través de los bancos. El crédito lo origina el banco y lo traspasa al FONAVI. Es primera vivienda para viviendas nuevas y usadas. Estamos apuntando al déficit de viviendas que hay en nuestro país, ¿no es cierto? Que se calcula entre 400.000 y 500.000, o incluso hay gente que habla de más.
2: Planteó además Farren que la idea se trata de volver a fomentar el hábito del ahorro. La gente en nuestro país ha perdido un poquito la esperanza y ha dejado de ahorrar porque ve más lejana la posibilidad de comprarse una casa propia. Desde el gobierno, el subsecretario del Interior, Máximo Pávez, en una vocería en La Moneda, calificó el FONAVI como el corazón del proyecto de reforma al mercado de capitales, que podrá financiar, dijo, del orden de 150.000 viviendas con créditos a 30 años y tasas por debajo de las actuales del mercado. Pero, en paralelo, lo ha dicho el ministro de Hacienda, Jorge Quirós, se alistan anuncios para responder a las urgencias económicas del corto plazo, con datos negativos, recordemos, en materia de empleo, de crecimiento, también de inflación en las últimas semanas. Sobre ese desafío para la autoridad, esto comentó en el primer café el ex ministro de Hacienda y otras carteras, Nicolás Eizaguirre.
4: Lo que el ministro Quirós está tratando de hacer es reactivar de alguna forma la demanda en el corto plazo, una cosa muy keynesiana, mediante la construcción. Pero él está en una situación difícil, yo lo he dicho durante todo este año, porque las medidas de rebajas tributarias para la inversión van a deteriorar las finanzas públicas y no van a generar demanda hasta mucho más adelante. Entonces, si corta mucho el gasto, es echarle parafina al fuego. Si no corta el gasto, se le va a ampliar el déficit fiscal. No está en una situación fácil, por eso claro. Está buscando estas cuestiones intermedias para reactivar la construcción sin usar mucho dinero público.
2: Bueno, y en otra materia hay novedades desde el Banco Central, que ha detallado la agenda de su presidenta, Rosana Costa, entre el lunes 14 y el miércoles 16 de septiembre en Madrid y en Londres en una nueva edición del Chile Day. Durante su agenda en Europa realizará exposiciones plenarias donde analizará la evolución reciente de la economía chilena, las perspectivas para la actividad y la inflación, así como los principales desafíos que enfrenta la política monetaria en el actual escenario global, es lo que detallaron desde el Instituto Mison.
1: Gracias, Gonzalo.
2: Buenas tardes.
0: Empecemos a pensar en el 18 de una vez, y estamos a una semana nomás. Peaje a Luca para vehículos livianos y restricción para camiones. Algunas de las medidas para los más de 400.000 vehículos que saldrán de Santiago estas fiestas patrias. Aunque se reconoce que todo va a estar un poco más caro que en fiestas anteriores, aunque sean menos días. En el aeropuerto se pronostican otros 260.000 viajes. Fernanda Ávila, buenas tardes.
5: Buenas tardes. 407.000 vehículos saldrán de la capital para estas fiestas patrias. Algunos comenzarán su viaje desde el miércoles 16 y los pics se esperan en la tarde del 17 y la mañana del 18, por lo que, como todos los años, se han considerado algunas

0: medidas para descongestionar las carreteras. Para incentivar la planificación de los viajes, estará el peaje a Luca para vehículos livianos, en la ruta 68, peaje Lo Prado y Zapata en dirección hacia la costa, peaje Las Vegas en la ruta 5 Norte y peaje Angostura en la ruta 5 Sur en ambos sentidos. Esto entre las 7 de la mañana y la 1 de la tarde del jueves y entre las 7 y 10 de la mañana del viernes 18. Para el retorno a Santiago, el domingo 20, se repetirá la iniciativa en los mismos puntos entre las 7 y las 12 del mediodía, mientras la mayor cantidad de flujos se espera que sea desde las 4 de la tarde, para lo que, eso sí, no hay 3x1 en esta ocasión. Lo que sí va a haber es restricción para camiones y vehículos de carga, lo mencionó el viceministro de Obras Públicas y Telecomunicaciones, Luis de Grancha.
1: A un descuento para los camioneros, en el sentido de que durante ciertos horarios más de madrugada se les cobra un 50% solamente de la tarifa habitual, por lo tanto ahí se genera un incentivo para que viajen en aquellos horarios menos congestionados. Y adicionalmente, también hay una restricción en la circulación de camiones en ciertos horarios que son los de mayor demanda.
0: El plan de contingencia también incluye un despliegue por parte de carabineros, no solo en la salida de Santiago, sino que en las grandes carreteras del país, en los terminales de buses y sus alrededores, además de las comisarías temporales que están consideradas para las fondas masivas. En las fiestas patrias del año pasado fallecieron 24 personas, una cifra que se espera no repetir para estas fechas. Escuchamos al general Víctor Bielma de Carabineros, jefe de la Prefectura de Tránsito y Carreteras.
2: Recordar que más del 30% de las personas fallecidas durante el 2025 en fiestas patrias corresponden a peatones, y las causas están asociadas principalmente a la conducción no atenta, al consumo de alcohol y droga en la conducción y al exceso de velocidad por parte de los conductores. Como institución vamos a estar desplegados a lo largo y ancho del país, fiscalizando, controlando, y vamos a ser inflexibles en todas aquellas inconductas viales que son constitutivas de siniestros viales con consecuencias fatales. Así que a disfrutar con responsabilidad y con prudencia.
0: Además de los viajes terrestres, el aeropuerto de Santiago espera 265.000 viajes desde el 17 al 20. Los principales destinos nacionales son Calama, Antofagasta y Puerto Montt, mientras que los internacionales son Buenos Aires, Lima y Sao Paulo.
3: Son poquitos días, así es que tampoco se puede ir tan lejos. Fernanda, muchas gracias. Buenas tardes.
0: Buenas tardes.
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5: Un caso muy mediático de los últimos días. Hay formalización a los 7 imputados hasta ahora, 3 de ellos policías de la PDI, un exfiscal, Minko Fodic, acusados de secuestro extorsivo, nada menos. Paula Kelly, buenas tardes.
6: ¿Qué tal? Muy buenas tardes. A esta hora se desarrolla la formalización de 7 imputados por asociación ilícita y secuestro extorsivo. 3 de los involucrados son funcionarios de la PDI. También está como imputado en la causa el exfiscal Vinko Fodic y Luis Moraga Parisi, primo del excandidato presidencial. A todos ellos se les acusa los delitos de asociación ilícita, extorsión y secuestro extorsivo en contra de ciudadanos chinos, a quienes les pidieron grandes sumas de dinero por su liberación. Los imputados habrían hecho un cuartel de la PDI falso en el piso menos uno de un inmueble donde llevaron a sus víctimas y les pidieron 300 millones de pesos, hechos que comenzaron a principios de agosto. Los imputados usaban ropa de la PDI, tenían armas y cartuchos no autorizados y también intimidaban a los ciudadanos chinos, aludiendo a supuestas investigaciones del FBI en nuestro país. En este falso cuartel tenían una foto de Donald Trump, les mostraban un organigrama criminal amenazándolos con que si no entregaban dinero seguirían con la investigación. En representación del ex fiscal Vinko Fodic habló el abogado Felipe Moraga, quien asegura que no se opondrán en principio a la solicitud de prisión preventiva.
7: Esto es un hecho puntual que ocurre en agosto y la investigación es bastante acuciosa, pero es limitada a ese hecho en concreto. ¿Qué dice relación, como ustedes señalan, con una petición de dinero a cambio de otras prestaciones que realizan los imputados?
8: ¿Su representado entonces reconoce su participación?
7: Reconoce la participación en el hecho. Ahora, ¿cuál es la calificación jurídica de eso? Es distinto, porque nosotros entendemos que no

0: es parte de un secuestro, no es parte propiamente tal de la asociación ilícita, no es parte de la extorsión propiamente tal, pero sí él reconoce una participación, un vínculo.
1: A esta hora seguimos en el centro de justicia, el juez dio un receso y luego se va a retomar la audiencia de formalización para discutir y dictar las medidas cautelares para estos imputados acusados de secuestro de ciudadanos chinos, ya lo decíamos, un ex fiscal, tres PDI y otros tres civiles también involucrados en la causa.
2: Quedamos a la espera de novedades contigo, Paula, gracias.
1: Buenas tardes.
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3: 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Una, 55 minutos. Una, 55 minutos.
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4: Vamos al Biobío, sepamos del fervor, por el rally mundial que se vive allí. Cerca de 400.000 personas van a llegar a vivir la fiesta del rally. Christopher Espinosa, buenas tardes.
5: Hola Verónica, muy buenas tardes. Ya la están viviendo, muchos están vibrando con el rugir de los motores. La duodécima fecha del Mundial de Rally se vive en Chile y es en la región del Biobío. Muchos fanáticos estuvieron en la largada protocolar anoche en la Plaza de la Independencia e inmediatamente tomaron rumbo hacia los caminos por donde esta mañana se han corrido ya las primeras etapas de este Mundial de Rally. Otros llegan al parque de asistencia ubicado en el sector de Brisa del Sol en Talcahuano para aprovechar la llegada, el descanso de la jornada matinal de las máximas figuras de esta competencia, tomarse fotos y disfrutar. Escuchemos a los fanáticos.
6: Acá José venía del 2019. Se iba, bueno, no es, ahora no está corriendo, pero el Peter Solver. Así que siempre he venido a ver, hace 2 años atrás. Me voy a sacar una foto con él y estuve con él.
7: Soy más fan de otro tipo de deportes como el enduro, el motocross, que es como más generalizado, pero como este es un evento grande, igual se junta todo en realidad. Me encuentro en ventana a la universidad y aprovechamos de dar una vuelta, justo como es temprano, hay poquita gente, aprovechar los premios, aprovechar los eventos y todo muy bonito.
5: Las estimaciones indican de que este evento provoca una movilidad aproximada de 400.000 personas que llegan durante jueves, viernes, sábado y domingo a disfrutar del rally mundial. Gran parte comienza a llegar desde mucho antes porque tiene toda una logística que incluye la llegada de algunas piezas vía barco, aprovechando la condición portuaria que tiene la provincia de Concepción. Esto es lo que destaca el gobernador regional del Biobío, Sergio Yacamán.
8: Más de 400.000 personas visitan la región, tenemos la hotelería completa, los restaurantes, el comercio en general. O sea, el efecto es muy positivo, demostrado por estudios realizados por la Universidad de Concepción. 6,4 veces se retorna sobre la inversión. Por supuesto que no es perfecto, y justamente lo que hemos hecho es ir mejorando la experiencia. Lo pedimos el año pasado en la incorporación de la caravana rallyista, que el rally llegara a todas las comunas de la región. Y lo otro es que comprometimos al gobierno central. La región del Biobío está subsidiando a Chile por un evento que promociona al país completo, y solo lo paga el gobierno regional del Biobío. En adelante, al menos las próximas 3 ediciones, el nivel central se va a involucrar con un tercio de la iniciativa. Pero la buena noticia es que tenemos fecha del rally para los próximos 3 años y hay un compromiso en nivel central.
5: Compromiso que se ejecuta 2027, 2028 y 2029. Tendrá nuevamente al Biobío como sede de una de las fechas del Mundial de Rally, Verónica.
9: Gracias, Christopher.
5: Esté muy bien.
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4: Chile 53 años del golpe, la oposición endurece críticas por la falta de una conmemoración oficial. El presidente Casten Valdivia dice, la historia no la podemos borrar, genera dolores y posiciones.
9: Formalización en curso, hay 3 nuevos detenidos en esta causa por los presuntos secuestros que involucran a funcionarios de la PDI y al exfiscal Vinko Fodic.
4: Noche de balaceras en un matrimonio en Estación Central, otra en Lo Espejo, varios heridos, se registró además un homicidio en La Pintana.
9: Y así nos vamos, llega el deporte y llega el fin de semana.
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11: 1:59 p.m.
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19: Las 14 horas en punto.
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2: ¿Qué tal, amigos? ¿Cómo están? Bienvenidos a Zona Deportiva, día viernes, antes del fin de semana que se nos viene, el próximo ya del 18 de septiembre. Saludos cordiales para todos los que van saliendo hoy día también de la ciudad, que ya van en carretera sintonizando la Radio Esperanza 101.3 FM, o también la Radio Entretenida hacia el norte en la 92.5 FM. Saludo de inmediato a Marco Castillo. Marco, ¿cómo estás? Bienvenido. Muy buenas tardes, un agrado tenerte nuevamente acá en los comentarios en Zona Deportiva. Marco Castillo, buenas tardes.
3: ¿Cómo estás, Gerardo? Cristian Hugo, buenas tardes, un gusto saludar a todos.
2: Abrazo para ti, Marquito. Hugo Droguez, ¿cómo estás? Bienvenido, muy buenas tardes.
4: Buenas tardes, Gerardo, Cristian, Marquito, escuchando fuerte y claro.
2: Fuerte y claro hoy día, ¿eh? Se notó el cambio. Perfecto. 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Cristian

0: aplicación, si mantiene ese rendimiento, eventualmente tendría muchas chances de meterse a la liguilla, a la luz sobre todo del nivel, por ejemplo, que exhibió ayer Cobreloa y Antofagasta, que fue, la verdad, un partido para el olvido, de 0-0, no se hicieron mucho daño, nivel relativamente bajo para dos equipos que están supuestamente encumbrados. Y el otro análisis que hay que hacer, que hay equipos que vienen en baja, Puerto Montt, por ejemplo, lo de Unión Española, que ya va acumulando algunas derrotas, tiene bajas, tiene jugadores suspendidos, y Temuco, no sé si ya llegó al pic de su bajón, en el sentido cuando se fue Arturo Sangüesa, que el equipo recibió una cantidad de goles importante, llegó
1: Emiliano
0: Astorga, le costó mucho tomar la manija, dar con el equipo ideal, y da la sensación de que este último, frente al cuadro de Santiago Wander, podría ser el equipo inicial, el que le ha cumplido de mejor manera, Hugo. No sé si puede que sea para muchos la mejor actuación del año la que tuvo Deportes Temuco frente a Santiago Wander. Otros dicen que fue tal vez el triunfo en Arica.
1: Otros contra San Felipe, que fue el 5-0, ¿te acuerdas?
0: Pero por la categoría del rival, puede haber sido esta la mejor actuación de Temuco, y eso abriga esperanzas de mantener un poquitito, ahora sí, cierta regularidad, que es la que está faltando en general en los equipos de la B.
2: Sí, bueno, sería viendo cómo ha sucedido el torneo, que siempre en la B es algo parecido. Sería en este momento quizá el momento de Temuco, de poder ir ganar un par de triunfos consecutivos, que no lo hace tiempo. Veníamos de una baja importante, por ende es que también hubo cambio de técnico. Entonces, bueno, vamos a ver si este martes se ratifica el gran triunfo que obtuvo Temuco y se enrola en un par de triunfos importantes, y eso le va a permitir claramente poder estar en la liguilla.
0: Marco, ¿qué pasa con la Unión Española? Tiene dos jugadores suspendidos, entiendo que también tiene lesionado.
1: Alarcón y Romo, Cristian.
0: Claro, Romo, que es el defensa central, el alto, ¿no?
1: Y
0: el robusto.
1: Y Alarcón,
0: Rodrigo Alarcón. ¿Qué pasa con la Unión Española? Porque se ha ido encontrando con derrotas en los últimos partidos, y no sé si entró ya en un bajón definitivamente la Unión, ¿o tiene estas complicaciones producto de no poder alinear con jugadores que son titulares?
3: No, son como toda la categoría. Perdón, son partidos buenos, partidos malos. No me sorprende que el discurso de hace una semana atrás eran todos malos, que se vayan todos, que sale aquí, que sale acá, ganamos un partido bien ganado. Ahora es todo lindo. Esto es fútbol. Días buenos, días malos. Ni eran más malos, no eran los más malos antes, ni son los mejores ahora tampoco. Claramente la Unión ha tenido partidos malos, partidos buenos, como todos. Yo creo que a todos les pasa lo mismo. ¿Cómo se llama? Antofagasta el otro día fue un partido desastroso contra el cuadro Recoleta, y ayer hizo un buen partido. Creo que fue un poquito mejor que Cobreloa. Cobreloa del primer minuto se dedicó a defender un poco. Quedó sin técnico ahora, vamos a ver quién llega.
1: ¿Se fue el técnico de Cobreloa?
3: Lo despidieron.
1: Ya.
3: Porque anoche hizo unas declaraciones.
1: Bravo.
3: Bueno, claramente indicaban, se veía venir, porque en Calama hay prensa buena onda y hay prensa mala leche, y hay dirigentes que se coluden con los dirigentes, con algunos en los medios de comunicación, y el técnico lo aguantó hasta que no habló más, y anoche dijo: yo sé que a mí hay medios de comunicación y que se comunican con los dirigentes, hacen esto, y en base a eso lo despidieron, y ahora están a la espera de yo creo que no era el momento, pero bueno, son cosas de Cobreloa que pasan así. Lo otro, yo creo que es un partido abierto. Para mí es un partido abierto. La Unión Española es un equipo que sigue siendo buen equipo. Sigue siendo un buen técnico Ronald Fuentes. No creo que dos derrotas le quite la categoría. O dos triunfos consecutivos también. Por eso te digo, yo siempre tengo una forma de ver partido tras partido. No un día soy el más malo, en un día soy el más bueno. Por eso que no sé si Rocco viene siendo bajando hace más de dos partidos. El chico Alarcón también no es tan titular 100%. Tiene un plantel amplio que van y vuelven. A veces vuelve a existir. Hay equipos que a veces te pueden causar más problemas y otros no. Es partido tras partido.
0: Eh,

0: Muy bien. La Unión Española tiene 24 partidos jugados, 10 triunfos, contra 8 que tiene Deportes Temuco en el torneo. 8 triunfos Temuco, 10 la Unión Española. 5 empates la Unión Española, 7 empates Deportes Temuco. 9 derrotas tiene el club de Deportes Temuco. Y la Unión Española tiene la misma cantidad de derrotas, tiene 9. ¿Dónde está la diferencia en los 2 triunfos que tiene de ventaja? El conjunto de la Unión Española, que tiene una diferencia de 0 gol. 31 goles marcó y 31 goles recibió en su portería, mientras que Temuco marcó 39 goles y le marcaron 34. A pesar de unas boletas que se llevó Gerardo, tiene todavía una diferencia bastante buena de Deportes Temuco de más 5. ¿Cómo lo ves el partido? Son relativamente pocos días para preparar, pero claro, porque se apuró un poco el torneo de la primera vez, producto que viene el 18 de septiembre, y en 18 ya no hay fútbol como en antaño, y esto todo va a concluir martes y miércoles.
1: Sí, mira, yo creo que Temuco, si juega de la misma forma que le jugó a Santiago Wander, mostrando un nivel altísimo, tanto en el ritmo que le puso el partido, en el trabajo colectivo que hizo el equipo de ayudarse unos con otros y seguridad defensiva, Temuco le puede hacer daño a la Unión Española. Y no somos exitistas porque Temuco le haya ganado a Wander, dijimos claro eso, por el nivel futbolístico que mostró Temuco. Eso es lo que uno toma como aval para enfrentar este partido en calidad de visitante. Es cierto, el equipo de Ronald ha sido protagonista todo el año, es un equipo, digamos, que está bien organizado.
0: O sea,
1: que...
0: no todo el año, porque ellos comenzaron como en el décimo lugar. Acuérdate que les costó un poquito agarrar vuelo.
1: Sí, pero en ese minuto Unión tenía...
2: Se cambiaron de técnico, po. Acuérdense que empezó dirigiendo el año Gonzalo Villagra.
1: Gonzalo Villagra, claro. Y le costó afiatar...
0: Con Ronald yo creo que el equipo empezó a ser protagonista.
1: Claro, pero justo ahí en ese momento, cuando nosotros sabíamos que tenía 4 o 5 jugadores fuera, que después los fue agregando a medida que fueron pasando las semanas y fueron recuperando, vimos tal vez la mejor versión de la Unión Española. Ahora, todos estos equipos que están en la primera B tienen momentos buenos y momentos malos en el campeonato. Yo creo que hoy día Unión está en un momento malo, o sea, viene una derrota, un empate y una derrota. No es un buen momento para la Unión Española, porque por ejemplo, contra Santa Cruz yo creo que se farrió el partido, después te lo empató la gente de Santa Cruz. Y Temuco, como decían ustedes, bueno, ha luchado bastante como para revertir la mala campaña que tuvo, digamos, en partidos hacia atrás. Y hoy día yo creo que se encuentra con una oncena que a mí por lo menos me da garantía. O sea, teniendo Buonanotte en cancha, teniendo a Troncoso en cancha.
0: Casanova, que afirmó muchísimo.
1: Casanova con Letieri, que se nota que es la pareja de centrales, que es la titular del equipo. Entonces, Temuco tiene hoy día algo más que mostrar. Y además,
0: Torrealba también, Gerardo. Sí, Brian Torrealba, que le da solidez.
1: Es que Marco lo dijo en la primera fecha. Dijo, Torrealba, un jugador que te va a cumplir siempre al 100% en su franja.
0: Ojo, que el otro día quedó fuera el que venía siendo titular, que era
1: Rodrigo González, que está lesionado.
2: Que se lastimó, sí, se lastimó,
0: claro,
2: por eso.
0: Sí, claro. Pero ahí
1: le da la opción al que viene de atrás.
0: Ya, y por el lado izquierdo, el lateral izquierdo.
1: Troncoso, ya, quedó fuera.
0: Troncoso. Ortega. Lo que pasa es que Franco Ortega es un jugador que para mí, como atacante, es extraordinario. Cuando él se manda arriba, el tema es que desprotege el ámbito defensivo cuando queda muy arriba. Y ojo que todo lo que estamos hablando en base a que Temuco necesita terminar octavo lugar.
1: Necesita ganar el próximo partido. Claro,
0: no, pero hay mucha gente que no está metida en el ámbito de la primera vez. Entonces yo, es bueno...
1: Recalcas un poco
0: es
1: lo
0: bueno
1: que...
0: recalcar. La gente que no sabe, que no cacha, como dicen los chiquillos. Temuco necesita meterse al octavo lugar para pelear la liguilla de promoción al fútbol de la primera división. Si Temuco queda noveno, se le termina el año, un mes antes, o un mes y medio antes. Hay mucho en juego, hay mucha plata, mucho dinero de taquilla, de recaudaciones en juego, para lo que obviamente queda, que son 6 partidos. Temuco necesita meterse en ese octavo lugar para poder aspirar al fútbol de la primera división. Hugo, ¿tú cómo lo viviste como jugador esto cuando estaban 4 fechas antes de entrar a una liguilla? Y me imagino que hay inquietud también de parte del futbolista, porque... que se le termine el año un mes antes, un mes y medio antes, la vitrina, la plata, etcétera, ¿no?
2: Sí, siempre, bueno, ya sabemos, y también sobre todo la B, y lo conversamos con anterioridad también, que siempre las segundas ruedas son muy complicadas. Me parece que esta no ha sido tan así, creo que ha sido bastante regular, por eso es que todavía no, como que

0: no se define quién puede ser campeón. Me parece que hasta el San Luis y alguien más abajo todavía tienen opciones clarísimas de poder ser campeón directo. Entonces, ante eso es complejo, pero sin duda cuando estás fuera de la liguilla, uno claramente piensa, sobre todo si solamente tienes el contrato por la temporada, peor aún, hay nerviosismo, hay de todo un poco.
1: Marco, habías pedido la palabra.
2: No, que yo estoy tranquilo. ¿En qué sentido? Yo sé que es partido tras partido, emoción tras emoción. Para mí, Temuco o es séptimo o octavo.
1: Ah, sí.
2: Así de simple, yo lo digo ahora.
1: Ya.
2: Porque yo, y vuelvo a insistir, a mí saquen, que lo, se lo van a aguantar hasta último. A ver, lo van a aguantar hasta el último partido. Tengo una información que lo van a aguantar hasta el último partido, porque no sacan nada con dar el veredicto hoy día.
1: Lo de Arica,
2: porque después,
1: o sea, Arica sale de la
2: los
1: zona
2: dos para afuera. Arica y Arica y sobre todo Puerto Montt, los dos para afuera.
1: Ya, o sea, espérate, ese, a ver, ese es un tema no menor. Ese es un guillotazo que podría venir a final de torneo, cuando se cumple la fecha número 30.
3: Esto es por incumplimiento de las bases del torneo, Marco, sería,
2: que, ¿no? Mira, es que a Puerto, mira, que la tiene menos difícil es San Marco de Arica, por ahora la NFP le amplió el castigo, le amplió la denuncia, pero el que está crucificado Puerto Montt, porque del momento que tú declaraste imposiciones y hay jugadores tuyos que tuvieron problemas en la declaración de impuestos porque tú ni siquiera le pagaste las imposiciones, cuando la NFP, para poder analizar lo que es la licencia de clubes, tenía que demostrar que tenía todo pagado y mostraron papeles truchos que tenían todo pagado y no era cierto. Eso es gravísimo, y ellos, todo el mundo de la zona centro, dirigentes, todos saben, solamente Puerto Montt y Arica siguen para que la gente, con mensaje de ánimo a su hinchada y sigamos compitiendo, pero en la interna todos saben que están fritos ambos equipos.
1: Ya, mira, Puerto Montt es octavo, por eso se refiere Marco que podría Temuco eventualmente...
2: Si la pelea es con Copiapó,
1: si es que hace la pega,
2: viene súper regular.
1: Si es que hace la pega, Temuco, con los puntos. Hoy día Puerto Montt es octavo, caería la liguilla, porque obviamente no le daría luz verde para jugar la liguilla. Y San Marco de Arica es noveno, con un punto menos, 33. Puerto Montt tiene 34, San Marco 33 y Temuco 31.
2: También corre, por eso digo, analiza. Pongamos, dejemos a Puerto Montt y San Marcos de Arica afuera. ¿Ya? Tienes que pelear el cupo con
1: Copiapó nomás.
2: Copiapó y la, sí, la Unión, y también claramente ahí, y no sé si, y creo que Iquique con la derrota que tuvo con Santa Cruz, creo que se ubicó porque también venía con intención. Pero
1: se quedó a 6 de Temuco y Iquique, le cuesta más.
2: Claro, le cuesta más. Por eso yo te digo, sí, es no desesperarse, no volverse loco. Mira, puedes ganar, puedes perder con Unión. Lo que sí, volver a fortalecer que los puntos de local tienen que, sí o sí, dejarlos en casa. Eso es fundamental. Y los demás, ir a rescatar. Pero desesperarse, volverse loco, yo digo, cuando tú tomas las cosas con calma, te le da tranquilidad para el trabajo semanal, le da tranquilidad para el plantel, y también la ilusión del hincha, así, entrando a la liguilla, ahí entran todos foja cero.
1: Correcto.
2: Y ahí todos tienen oportunidad.
3: Ahora, dame un segundo. Sí, no, o sea, el futbolista, en este caso la gente de Temuco y el resto de los equipos, ellos no pueden manejarse con su puesto. O sea, ellos tienen que buscar nivel futbolístico, llegar a una liguilla por méritos propios y tratar de ganar la liguilla, un poco lo que hizo el año pasado Deportes Concepción.
1: Ahí te mostró el camino, que el octavo tiene opción.
3: No, el octavo tiene muchas chances, sí. Y al final en la liguilla ya ha quedado demostrado ya que el primero pierde con el último, mira, pierde con el penúltimo.
1: Para que la gente sepa, el campeón va directo a la primera división, el segundo entra recién en semifinales, es decir, se pierde una llave de partidos.
3: Pero tiene que jugar igual,
1: pero partido tiene que, de muerta. Tiene que jugar igual.
3: O sea, que entra a la semifinal hasta por ahí nomás, porque el año pasado no pasó nada con el segundo.
1: Claro, quedó sin ritmo. Oye, la fecha, me están preguntando, la fecha número 26, que habitualmente comienza los días viernes, no comienza hoy día, muchachos, sino que comienza el día domingo 13 de septiembre. Vamos con los partidos de inmediato, 12:30 el día domingo, Magallanes frente a Puerto Montt, Cristian, en la capital.
3: Me la juego por Magallanes y Puerto Montt viene en baja hace rato ya, Gerardo, ya. Hace ratito.
1: Marco, Magallanes.

0: en Puerto Montt.
1: Inclusive lo digo, de todos los partidos de Liga de San Luis, para mí el más difícil Magallanes, de local.
0: Ya, Hugo, Magallanes, Puerto Montt.
2: Sí, viene un cruce, bueno, importante, todos se van a ir restando puntos, por un tema futbolístico durante el año que creo que ha sido bastante parejo, le voy a dar esta a Magallanes.
0: Perfecto, día domingo continúa la fecha, San Marco de Arica, uno que le pelea a Temuco también la posibilidad de estar en zona liguilla, más allá de la resolución final que puede haber por parte del Tribunal de Disciplina, recibe a Curicó Unido, Cristian.
3: Sí, Curicó está levantando empate.
0: Marco.
1: San Marco.
0: Hugo.
2: De local San Marco, porque el otro día jugó bastante bien, pudo liquidarlo. Barrios no lo hizo y después terminó perdiendo el partido.
0: Perfecto, ya el día lunes tenemos los duelos de Santa Cruz con Recoleta. Cuadro de Santa Cruz que logró una victoria importante y que le da vida para salvarse.
3: Me quedo con Santa Cruz.
0: Marco.
1: Pate.
0: Hugo. Santa Cruz, Recoleta.
2: En Santa Cruz, ¿cierto?
0: Santa Cruz.
2: Es un equipo ahí en el que canchas chicas se acomodan los dos bastante. Empate, no, abierta la bajar. Recoleta o Santa Cruz.
0: Ya, dicen que hay ya 7.000 entradas vendidas para el día de lunes, que va a jugar a las 8:30 de la noche. Ranger frente a Iquique.
3: Ranger, me la sigo jugando por el... Levantó mucho el equipo de Ranger, no ahora, ya se viene un mes jugando bastante bien.
0: Marco.
1: Creo que Rangers, sí, y Quique le dolió mucho la derrota con Santa Cruz.
0: Y dos expulsados además, Hugo.
2: Sí, con el envión que viene Rangers ganando con uno menos, se le están dando todo lo que no se le daba antes, me quedo con el local.
0: Ya, día martes va a jugar San Luis de Quillota frente a Antofagasta.
3: Me quedo con San Luis, y te voy con el resultado 2-0.
0: Ya, Hugo.
2: Abierta igual, San Luis o Antofa.
0: O sea, es que yo vi el partido anoche, Antofagasta no me gustó. No, le faltó ritmo al equipo. Me voy por San Luis yo. A Marco lo dejo fuera de esta conversación. Día martes también, a las 8:30 de la noche, Unión Española con Temuco.
3: Si no, me quedo con Temuco 2-0. Creo que Temuco, si mantiene lo que hizo frente a Wander, que Wander, si bien es cierto, jugó mal. Wander jugó muy mal, pero creo que Temuco levantó. Bastante.
0: ¿Mostró nivel?
3: Sí, mostró un nivel y si confirma eso, más las bajas que tiene Unión, me voy a quedar con un 2-0 a favor de Temuco.
0: Hasta con resultado, ¿eh?
3: Sí, 2-0.
0: Marco.
1: Aquí voy a jugar una doble.
0: ¿Ya?
1: Unión y empate.
0: Unión y empate. Perfecto, Hugo.
2: Sí. Bueno, juego abierto igual. Estoy como un poquito Cristian. O Unión o Temuco.
0: Ya, perfecto. El día, no, ya después nos saltamos al día 26. ¿Sabes? Esos son los partidos. ¿Sabes?
3: Tenemos más de Emiliano Astorga de lo que fue la conferencia de prensa. Escuchemos al director análisis técnico, claro, análisis, un poco lo que él quiere del equipo, lo que resta de campeonato, cómo ve a sus muchachos, como decía, ¿se acuerda el técnico de Santiago Wander?
0: Peineta Garcés.
3: Yo hablé con los muchachos. Así decía, estuvo acá en Temuco, ¿eh? Buen técnico. Garcés, por lo menos acá nos salvó, acuérdate del descenso, sí, cuando lo trajimos de emergencia. Escuchemos a don Emiliano Astorga.
4: Hay que pensar que nosotros con Rangers no hicimos mal el partido, pero sí cometimos errores puntuales, lo habíamos conversado, que estábamos cometiendo errores puntuales de desaplicación en algunos momentos y te convertían. A ellos les bastó una pelota que tenía y te ganaron el partido allá en Talca. Pero si tú analizas en forma general, el equipo no anduvo mal ahí. Buscábamos, a lo mejor no tuvimos las posibilidades de convertir como hoy día. Que esos son las finales, los goles son los que te hacen ganar los partidos. Hoy día, frente a un equipo fuerte como Wander, que lo habíamos analizado bien, que tiene un equipo muy joven, muy dinámico, y había que controlarlos bien, ¿cierto? En base a hacer un equipo agresivo en la marca, ¿cierto? Impresionar mucho nosotros también para poder buscar los momentos de llegar a convertir. Y fue así porque nosotros los controlamos, marcamos bien, fuimos agresivos en las marcas, agresivos en los ataques.
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1: Estamos escuchando a don Emiliano Astorga, director técnico de Club de Deportes Temuco, en lo que fue la amplia conferencia de prensa, cerca de 20 minutos, pero ahí sacamos algo para que usted escuche también el técnico y cómo es, visualiza también lo que viene.
2: Y logramos convertir, que es lo principal, ¿cierto? A veces te resulta, a veces no. Hoy nos resultó bien. Jugadores que a lo mejor no confiaban mucho en ellos. No, yo no soy de variar mucho. Cuando los equipos andan bien, trato de mantener. Y tenemos que ir a buscar los partidos porque no nos queda otra que intentar lograr clasificar. Hay que correr riesgo y lo vamos a tener que hacer. Espero que los jugadores de visita también puedan rendir igual como hoy día, ¿cierto? Con esa tranquilidad, con esa agresividad para poder lograr doblegar al rival, ¿cierto? Y espero la recuperación importante también. Hemos tenido partidos muy seguidos y ahora tenemos un viaje también a Santiago, un rival difícil. Y más que nada espero la recuperación y también ir a buscar el partido para poder sumar ojalá los 3 puntos, que es lo que tenemos que buscar para poder tener una continuidad de partidos ganados y lograr meterte entre los primeros lugares.
0: Ya, está claro, Emiliano. Cosas muy interesantes para analizar. Hugo Cristian Marco dice: vamos a tener que correr riesgos.
1: Y vamos a salir a buscar el partido. Lo que pasa es que está claro, Emiliano Astorga, que no tiene mucho margen, Hugo, ¿no? Y en base a eso, dice, tenemos que tratar de conseguir otra victoria, porque está claro que si no gana, no va a poder entrar a la liguilla.
3: Esas son las declaraciones que uno siempre quiere escuchar, pues después esto es fútbol. Puedes perder, empatar, ganar, claramente uno siempre quiere ganar, pero esas son las declaraciones que uno quiere escuchar, pues, sobre todo como jugador y como hincha. Pues si tu técnico te dice, vamos a ir a resguardarnos, a buscar el empate y a ver si después lo ganamos, no, porque después suceden muchas cosas que ese planteamiento, el fútbol, te lo cambian en segundos, en minutos. Entonces eso es lo que uno quiere escuchar siempre de tu técnico, sí. Ir para adelante, después, como digo, esto es fútbol, uno puede cometer errores, sin duda, pues si el fútbol es de errores y virtudes, y donde tú minimices los errores y agrandes tus virtudes, siempre vas a estar más cerca de ganar.
0: Marco, yo primera vez que escucho de las 5 o 6 conferencias de Emiliano Astorga utilizar estas palabras, vamos a tener que correr riesgo, y lo que dice Hugo es muy cierto. O sea, uno con el futbolista recibe de inmediato este mensaje, porque son palabras del técnico que ya dice, los primeros partidos dijo, estamos intentando hacer una formación, estamos intentando jugar, estamos... Pero claro, llegó la victoria, bien ganada.
1: No, dijo, vengo a recuperar los jugadores, a mí me contrataron para eso. ¿Te acuerdas cuando se formó toda una polémica porque él un poco, entre comillas, negó, yo no vengo a clasificarlo a la liguilla, vengo a recuperar el equipo, acuérdate? Y ahora cambió, obviamente que el discurso va cambiando en base también a los resultados.
0: Sí, ¿qué te parece, Marco, a ti?
4: Y lo que pasa es que la experiencia para algo sirve, claramente, sí. A un principio él puede decir mucho. Lo que pasa es que a veces cuando tú preguntas y tienes la respuesta tú mismo cuando haces la pregunta en la conferencia de prensa, y te sorprende cuando el técnico te dice algo que no quieres escuchar. Por eso que en esta oportunidad el técnico, cuando le dijo eso, lo que primero dijo Cristian, es que cuando le dijeron, yo me acuerdo bastante claro la pregunta que le hizo el colega, le preguntó, ¿a usted le exigieron venir a clasificar o pelear el título? Y él dijo, no, yo vengo a solucionar los problemas que tiene el equipo, buscar el equipo, y si se puede, bienvenido sea. Esa fue la respuesta, por eso que a veces uno la toma y la califica de otra parte. Lo que pasa es que ahora el técnico con experiencia sabe cómo es la situación, y claramente él ya tiene un peso, tiene un respaldo en esta categoría, que claramente él puede decir lo que está sintiendo con el equipo, y en este momento él siente con el equipo que tiene un buen equipo, porque siempre lo hemos dicho, Temuco tiene un buen equipo, si el problema ha sido problema muy falta de regularidad, ¿no? Pero para...
1: ¿Crees que se siente más seguro Astorga por el rendimiento que obtuvo ahora?
4: Es que lo
1: porque
4: que pasa
1: habla
4: es que...
1: de arriesgar. O sea, ¿crees
4: que
1: se siente que tiene ya más espalda en lo futbolístico? O sea, vio una respuesta distinta.
4: Es que si tú te pones a analizar, él hizo una jugada que yo la compartía con él, porque yo les dije, muchachos, que a mí Sánchez me había gustado mucho lo que había hecho, que no había marcado goles.
1: Sí, lo dijiste, y varias veces.
4: Y varias veces que a mí me decían, yo decía, Sánchez, ¿por qué? Porque tácticamente hay veces que no marca él el gol, pero estaba corriendo, metiendo, desordenando la defensa contraria, y por suerte ahora lo pudo marcar. Que eso sobre todo es otro plus. Y bueno, yo vuelvo a insistir, Temuco tiene grandes posibilidades para muchos, para muchas cosas, pero esto es fútbol, imagínate, lo mismo que conversábamos, Cristian, que la semana anterior todos criticamos no duramente como persona, solamente como el mismo Yerko, y Yerko en esta oportunidad, tú lo vieras, se golpeaba el pecho, el penal, cuántas veces te lo digo, y no, en vara eso. Entonces, es cosa de momento. A veces los jugadores tienen problemas de concentración, están pasando un problema que a veces no tienen por qué saberlo, un problema personal. Entonces, cuando, aparte que eres un buen jugador y estás siendo feliz y te están saliendo las cosas, ¿qué mejor?
0: Sí, yo la verdad es que yo quería ver esa actitud de los jugadores, esa actitud de Yerko, ganador en su puesto, yo voy arriba, me quedo con la pelota, sí, voy sabe, abajo, sabe, me quedo con la pelota, tapo el penal.
1: ¿Sabes lo que pasa? Que a mí me gusta mucho, muchísimo, no mucho, muchísimo me gusta el jugador picado. Nosotros en los 90, cuando tuvimos esa época de oro, el equipo perdía un partido y acá se criticaba duramente en lo futbolístico. Se criticaba duramente. Todavía recuerdo cuando una vez llegamos con el profe Pai, estaba sentido conmigo, estaba sentido con Gerardo, pero vaya que la crítica, cuando obviamente es bien intencionada, va sacando rendimiento. Y después andábamos abrazados, obviamente, con el profe Pai. Hasta en la hípica nos encontrábamos que nos gustaban las carreras de caballo ahí con el gran profe Guillermo Pai, que le tenemos tanto cariño, a su hijo también. Pero te digo que al final siempre esto tiene una caja de repercusión, y cuando uno critica con base, Hugo, porque el equipo ya había dado mayor rendimiento futbolístico.
0: Lo mostró.
1: O sea, cuando uno critica a Yerko Urra, no critica a la persona, sabemos que es un tremendo profesional. Siempre dijimos que era un buen arquero, pero no podía manotear 20 pelotas que le llegaban. Tenía que embolsar, y al final en el último partido fue otro Yerko Urra, entonces eso para uno es motivo de alegría, que a él le vaya bien. Lo mismo este chico que viene de Uruguay, que
0: Diego Sánchez
1: venía con muy pocos pergaminos, la gente decía
0: muy pocos goles y partidos.
1: Jugó en 19 partidos, jugó uno, dos, marcó un gol, bueno, ahora hizo dos el otro día. Que siga en la misma faceta, que siga si al final uno no pierde nada, uno como periodista gana, si el equipo anda bien, gana el bien común, gana la gente, tenemos un estadio más bonito, el día de mañana podemos estar en primera división. De eso se trata, Hugo, ¿no?
3: Sí, sin duda, yo no porque esté aquí con ustedes comentando, pero desde que estoy con ustedes siempre han sido críticas constructivas, nunca sobrepasadas, que algunos medios, no digo acá, no sé, no escucho otro medio, pero que a veces se sobrepasan, pues, y el jugador igual eso lo siente, lo ve o se lo hacen llegar, y ahí donde después cuando uno viene la buena, se la tiras con todo. Yo creo que no solamente acá en Temuco, sino que en el mundo en sí, tú ves, y sobre todo los argentinos, que son expertos para eso, para después enrostrarte todo lo que ganaste después de todas las críticas que se hacen. Pero bien, Temuco jugó bien, hizo ver mal a Rangel, iba a decir, a Wanders, y esperar de que este sea el inicio de una remontada para Temuco, pues estamos ahí entre que nos podemos meter y quedarnos abajo de la liguilla, y creo que nadie va a querer eso.
1: Oye, le quería consultar a Marco, ¿qué pasa
0: con a la pausa?
1: Sí, cortito, de Independiente Argentina, que tengo las declaraciones de un hincha que son increíbles, dice, me voy a poner a llorar, llevamos 22 años sin ganar un título, pero ¿qué pasa en Independiente? Perdió, creo, con Talleres, con no sé qué equipo de local, y había una... Estaban todos muy, muy molestos con Independiente, ¿no? Que es un equipo, el rey de copa.
4: Sí, lo que pasa es que Independiente, de un tiempo atrás, y que cuando volvieron a construir ese estadio nuevo, hay una quiebra económicamente. Hoy día, cuando buscan dos o tres jugadores, los venden como si nada. Imagínate que jugador chileno Gutiérrez. Pues Gutiérrez le arrendó la camiseta, como se dice, a Guachipato por 17 partidos, ya lo vendieron, ni siquiera han pagado los pases, ahora nuevamente se metieron con otro chileno, que viene de otro equipo, el que juega en Colo-Colo, imagínate que
1: todo
4: también
1: mal en Independiente.
4: Sí,
0: en la
4: sí,
0: casa.
4: Sí.

0: totalmente patas para arriba.
1: Sí, hoy, económicamente, afecta a los futbolísticos, sobre todo en un país así.
0: Muy bien, nos vamos a ir a la pausa en Zona Deportiva. Ahí está el comentario pequeño independiente. La pausa en Zona Deportiva y ya volvemos.
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2: Muy bien, volvemos al segundo bloque en Zona Deportiva. 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
3: Gerardo, mira, esto de la hinchada siempre sufre cuando no hay campeonato. Fíjate que torneo y competencia TIC Sport, este canal grande argentino, reprodujo las declaraciones de un hincha que se han reproducido, pero muchísimo, casi 1 millón de reproducciones.
2: Casi viral, ¿no?
3: Sí, casi viral, lo que es la frustración de un hincha independiente, por lo que hablábamos, son muchos años sin título. Por ejemplo, Temuco, ¿desde cuándo que no sale campeón en la primera vez? Estamos hablando de 10 años que pasaron, más o menos.
2: Más o menos.
3: 10 años o 11 años. Escuchemos lo que dice el hincha de Independiente.
4: Es una vergüenza. Estos hijos de puta perdieron 4-0 contra Atlético de Tucumán. Ahora vienen y hacen este papelón. ¡Este papelón! Pagamos la cuota, pagamos el abono, la cuota te la aumentan cada 2 meses, el abono es carísimo, hacemos el esfuerzo con él, la ilusión que tiene una ilusión, esto, ¿a qué juegan? Son millonarios los jugadores, Nico, son millonarios, no saben dar 2 pases, no patean al arco. Hoy me voy, ya no me voy caliente, estoy triste, tengo angustia, ya viví esta angustia. 24 años hace que no ganan un campeonato. 24 años, Nico. ¿Qué pasa con esto? ¿A dónde quieren llevar a Independiente? ¿Eh? Es una vergüenza. Tengo ganas de llorar, loco. Tengo ganas de llorar. Son una vergüenza. Perdón.
2: Ahí está las reproducciones, claro, de TIC Sport. Del momento
5: es que de los 5 grandes, el único que no ha salido campeón, ¿eh? Porque mal o bien River ha salido campeón. Boca igual. Racing también.
3: Y se metieron si no me equivoco, de provincia, acuérdate. Ahora último. Se metió, uno salió campeón, un equipo Huracán, de provincias, ¿no? Uno de.
5: No, sí, ha salido. Belgrano tuvo un momento, también salió un equipo chico, es que como el campeonato corto, pero imagínate, de los grandes, Vélez también en una ganó un campeonato por ahí. Independiente, el rey de copa de los tiempos de Bochini, que dejaron de ser grandes. El problema es que hoy día tienen un descalabro económico increíble. Imagínate, mira, te voy a poner rapidito, te lo voy a contar esto. La venta del jugador Gutiérrez.
3: De Maxi Gutiérrez, el jugador de Huachipato, que se vendió en 6 claro, millones de dólares al fútbol de
5: ruso, 4 millones de dólares, 4 millones fue. Huachipato le vendió el 50% a Independiente por 2 millones de dólares. No pagó un peso Independiente. Inclusive ahora con la venta, que son 4 millones, eran de los 4 millones.
6: Perdón, Marquino, 8 son.
5: Sí, 8, claro, y que eran 4 para. Cuatro para
3: Independiente y 4 para Huachipato.
5: Pero pero Independiente le dé 2 millones a Huachipato. ¿Y quién le pidió a Huachipato que le tirara Independiente a Huachipato que le tirara la deuda para 2029?
6: Sí, para quedarse con 4 por ahora.
5: Imagínate. Por 4 por ahora, pero lo que la mano hincha Independiente, pero al final algún momento tenés que pagar esta deuda igual.
3: Claro. Sí, sí. Ahora quiero un poco llevarlo a lo que es Temuco, Hugo, porque claro, aquí hay mucha frustración también de los hinchas. Yo creo que el propio Marcelo Sala debe estar frustrado porque son muchos años que Temuco no logra un campeonato y logra ascender al fútbol de la primera división y van pasando las temporadas y es frustrante para un hincha porque claro, hay hinchas que son hinchas modelo, pagan el abono, van con su hijo, van con su señor.

0: figuras o van con su padre, gente de tercera edad, se esfuerzan y ven que el equipo siempre le está faltando algo, ¿no?
1: Sí, aparte que no digo que esté fácil, pero creo que estar en primera división hoy en día en el fútbol chileno es muy atractivo porque te dan muchos lugares a copa, ya Temuco vivió eso. Entonces
0: fácil creo llegar que a la Temuco... Sudamericana, porque por ejemplo claro. En los 90 Temuco estuvo 5 años peleando primer, segundo, tercer y cuarto lugar y hubiese estado en la Sudamericana, en la Libertadores, todos esos años, ¿no?
1: Sí, entonces es un atractivo para todo, para la ciudad, hay crecimiento en todo ámbito. Entonces, claro, ya tanto año, esperar de que eso se corte lo más pronto posible. Ojalá pueda ser este año, pero si no, que sea ya luego, porque creo que tenemos un lindo estadio, creo que la ciudad siempre acompaña y qué mejor que tener al equipo en primera y también poder estar disputando copas internacionales.
2: Sí, yo agregaría que eso, digamos, es también un poco la negativa de los equipos de la primera edición de no darle más cupo a la B, porque la verdad que para mí debiera subir 2 y 2 ir a la liguilla, y así sería más justo el fútbol, porque a Cobreloa le pasa lo mismo, a Wander le pasa lo mismo, a San Luis le pasa lo mismo, a Unión le pasa lo mismo. Entonces todos los equipos que entre comillas son grandes por su hinchada, porque las hinchadas son las que hacen grandes los equipos
0: y que tuvieron grandes temporadas en primera división,
2: es muy angosto el embudo para llegar a la primera división. O sea, imagínense, la gente de Copiapó, que ha estado me parece los últimos 2 años peleando liguilla, se ha quedado ahí con los crespos hechos, perdiendo en su estadio la posibilidad de subir. Entonces me parece que hay un problema de fondo, más allá de que Temuco digamos no pueda por diversas razones de tipo futbolística no llegar a la primera edición.
3: Vuelva como antiguo, decías tú.
2: Sí, pero
3: los directos y los otros, el tercero y cuarto, pelean una liguilla con los de abajo.
2: Es que eso me parece justo,
3: es que, Marco. Es que el problema, ¿sabes cuál fue? Siempre ha sido una buena idea. El problema de idea es que empezaron a ascender equipos que tenían cero espalda económica.
2: Ya, y ahí se desvirtuó el fútbol.
3: Y ahí se desvirtuó que para proteger que no llegaran equipos con descal... Porque imagínate, hubieron equipos que llegaron, el mismo Melipilla, el mismo Barnechea, llegaron a primera división con campaña y otros equipos y después un descalabro económico que algunos hasta han desaparecido.
2: Así es.
1: Entonces, ¿Lautaro, si no me equivoco, Marquito, igual o no?
3: Lautaro nunca en caso de llegar a primera.
1: Ah, pues ya. No.
2: Perfecto.
1: No, pero a la B, ¿no?
3: Sí, pero la B, por eso te digo,
1: no,
3: a la B.
1: No, sí.
3: Pero hay equipos como los que te nombraba que llegaron a primera, po. Entonces no, claro, llegaron no, sin, sí, sin hay espalda.
2: Hay para comentar un poco más de
0: ahora, aquello. El tema, Gerardo, es que no se quieren ampliar los cubos porque nadie, hoy día los clubes no quieren repartir la torta, porque hoy día hay
2: la
0: mucho,
2: torta, esa
0: hay
2: la,
0: mucho
2: la,
0: dinero sí. Con el tema de la televisación de los 200 partidos
2: palos.
0: De TNT Sport, entonces ya los clubes tienen esa caja fija y de ahí no se quieren mover.
2: Claro,
0: no quieren que le resten ni 10 ni 20 millones, al contrario. Quieren recibir más, pero no recibir menos.
2: Claro, porque...
3: Es que sobrevivir, mucho, voy a ser bien franco, si aunque no lo creamos así, hoy día no 100% los equipos grandes, que porque antes era mucha la diferencia, ahora hay diferencia igual, lo que recibe Colo Colo, que el que recibe más, después recibe la U, y el que recibe menos de los tres grandes, Católica, y después los demás para ahí para abajo, todos por igual, pero hay equipos que claramente... están viviendo en base a ese dinero. Y así hay es. Muchos, sobre todo en primera vez.
2: Así es, Marco. Voy con Rodrigo Vargas, que me trae todo lo que es la programación de la primera división para este fin de semana. Sí arranca el fútbol de primera. Rodrigo, buenas tardes.
4: Sí, muy buenas tardes, colegas. Efectivamente, arranca lo que es la primera división, donde mañana a las 12:30, Ñublense frente a Everton, Cobresal mañana a las 15:00 frente a Coquimbo Unido, Palestino mañana 20:00 frente a la Universidad Católica, domingo 12:30, Universidad de Concepción frente a Huachipato, Deporte La Serena 15:00 día domingo recibe en la portada la Universidad de Chile, Colo Colo con homenaje a Mirko Josic incluido, 5:30 la tarde Estadio Monumental frente a Deportes Concepción, Huachipato día domingo 20:00 frente a O'Higgins de Rancagua, y finalmente día lunes Monday Night Football, fútbol de lunes por la noche, Unión La Calera, que finalmente no va a contratar a Mario Salas, va a jugar frente a Deportes Limache.
2: ¿Por qué Calera va a contratar a Mario Salas, Rodrigo?
4: ¿O está sí, la efectivamente.
1: Quedó sin técnico.
4: Quedó sin técnico, Chicotelo ya dejó de ser técnico de Calera y se conversó con Mario Salas, pero finalmente se descartó.
2: Ya, ¿y alguna otra info?
4: Sí, mañana, atención, 5:00 p.m, va a haber UFC, va a estar

0: la jaula Bamondes en Rusia, va a pelear frente a Muchid Sakalatitov, va a pelear a las 5 de la tarde mañana en Rusia.
1: ¿Muchid Sakalatitov?
0: Sakalitov, Sakalitov.
2: Sí, vale por dos, quiso decir que
0: sí, así que eso va.
1: ¿Horario de Chile? ¿La pelea?
0: 5 de la tarde. Hora de Chile va a ser el combate. Y también lo de Ranger, también, que finalmente va a ampliar a 13.000 el aforo para el partido frente a Deportes Iquique, porque las 7.000 entradas ya se vendieron. Y además que circula en redes sociales, Marco me lo podrá desmentir o confirmar, que se estaba vendiendo alcohol en el estadio Lucio Fariña en el partido de San Luis frente a Cobreloa. Circula el video. Hace mucho
2: rato. Son cervezas sin alcohol.
1: Ya. Perfecto, ahí quedó clarito. Oye, Betis va a jugar ¿cuándo? El día lunes, muchachos, medio partido, ¿eh? Villarreal, Betis. Hugo, el día lunes a las 4 de la tarde lo transmite la radio entretenida. Lindo partido para Betis nuevamente, ¿ah?
3: ¿Eh? Sí, bueno, los dos están en Copa Internacional, si no me equivoco. Ah, de Champions.
1: Los dos están en Champions, pero sí, este es de la Liga.
3: Sí, pero a ver cómo presentan, qué equipo van a presentar los dos. Jugaron hace muy poco, pero bueno, buen partido. Esperar de que Pellegrini, bueno, está empezando la temporada, así quizás no se cuidan tanto tampoco.
1: Correcto. Lo último, Rodrigo, me están preguntando cuándo juega el clásico de los equipos de la tercera división.
0: El día domingo, 12:30, el equipo de Malleco Unido recibe al equipo de Imperial Unido, ahí ambos equipos luchando, uno por subir y el otro por mantenerse en la categoría.
1: Sí, ese partido debiera ganarlo el equipo de Angol tranquilamente por el nivel futbolístico que exhibe, ¿no? Y la cantidad de puntaje que tiene por sobre el de Imperial, Rodrigo, ¿no?
0: Sí, exactamente, y tiene mejores jugadores, ¿eh? Y además hay un jugador que sería muy bueno para Temuco, que sería Moisés Calupi, ¿eh?
1: Muy bien, Rodrigo. Muy bien. Gracias, Rodrigo. Que le vaya muy bien. Recupérese de la garganta. Marco Castillo, un gran abrazo para ti. Que tenga un lindo fin de semana. Buenas tardes.
2: Igual a usted, lindo fin de semana.
1: Un abrazo, Hugo Droguet. Que te vaya muy bien. Buenas tardes. Saludos cordiales igual también para ti y tu familia.
3: Igual a todo, lindo fin de semana.
1: Muy bien, llegamos al fin de nuestro programa. Saludos para nuestros panelistas. Despido también a Cristian y el saludo cordial para cada uno de ustedes que nos ha sintonizado, nos ha premiado esta semana con todos nuestros programas que hemos tenido de lunes a viernes.
4: Gracias, Gerardo, que le vaya lindo un poco. Una buenas tardes.
1: Buen fin de semana para todos. Nos vamos, un abrazo para todos. Muy buenas tardes.
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14: Radio Entretenida le indica la hora.
15: 3:02 PM.
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2: Un fatal accidente de tránsito se registró anoche en Temuco. Un auto con 6 ocupantes impactó contra un cerco perimetral y un poste, dejando como saldo 2 víctimas fatales. El Ministerio de Obras Públicas entregará en noviembre obras de emergencia en el puente Eduardo Frei Montalva de Calahue. Bienes Nacionales de la Araucanía cumple con la comunidad de Victoria y entregó concesión de largo plazo para construir un nuevo cuartel de bomberos.

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0: Un fatal accidente de tránsito se registró esta medianoche en Temuco. Un auto con 6 ocupantes impactó contra un cerco perimetral y un poste, dejando como saldo 2 víctimas fatales y 4 lesionados de diversa consideración. En específico, el siniestro vial tuvo lugar en la avenida Rudecindo Ortega, en el acceso norte a la capital regional, frente al recinto Sofo. Por circunstancias que deberán ser esclarecidas por las CIA de Carabineros, el vehículo menor transitaba de sur a norte cuando se salió de la calzada e impactó contra un cerco perimetral y luego chocó con un poste, ocasionando que 3 de los 6 ocupantes del automóvil salieran eyectados. Tal como lo señala Leonard Frin, integrante del cuerpo de bomberos que fueron los primeros en llegar en auxilio.
1: Capitán, ¿qué situación se produjo esta noche?
2: Sí, el cuerpo de bomberos está trabajando en este momento en un accidente vehicular. Se trató de un despiste de alta energía de un vehículo menor, con 6 personas involucradas, 2 de las cuales salieron eyectadas del vehículo, 2 que salieron por custodios medios y 2 que fueron atendidos por personal de bomberos y trasladados por SAMU al centro asistencial.
1: ¿Bomberos debió desplegar varias compañías?
2: Sí, 2 compañías de rescate y una compañía del sector, ¿cierto?, en apoyo, para poder atender a estas 6

0: del suceso. En el lugar trabajó personal de bomberos, del SAMU y de la CIAT de Carabineros, a cargo del teniente Manuel Cáceres, que conversó con Plataforma Informativa.
1: El día de hoy concurrimos a Avenida Rudecindo Ortega, frente a la SOFO, comuna de Temuco, por un accidente en el tránsito, tipo choque, en donde lamentablemente resultaron dos personas de sexo masculino fallecidas y otras cuatro resultaron lesionadas de distinta consideración. Producto de este accidente y por instrucción del Ministerio Público, esta unidad especializada desarrolló todas las diligencias técnicas para poder establecer la causa y la dinámica del accidente. Se hacen llamado a todos los conductores a conducir a una velocidad razonable y prudente y atentos a las condiciones del tránsito del momento. Carabinero de todos.
0: Lo señaló el teniente Manuel Cáceres de la unidad CIAT de Carabineros, que trabajó en el sitio del suceso y entregó todos los antecedentes respecto a la causa basal y qué habría originado el accidente con consecuencias fatales al Ministerio Público y al fiscal de turno. Desde la Fiscalía no se han referido a este accidente que cobró la vida de dos personas en el acceso norte de Temuco.
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0: En materia de justicia, el Servicio Nacional de la Mujer y la Equidad de Género, más conocido como CERNAMEJ, presentó un recurso de nulidad ante el Tribunal de Juicio Oral en lo Penal de Cañete para dejar sin efecto la sentencia que absolvió al alcalde de Renaico, Juan Carlos Reinao, por los delitos de abuso y violencia sexual respecto de una de las víctimas que el servicio representa. Durante todo el proceso judicial, la Dirección Regional de CERNAMEJ ha asesorado jurídicamente a la víctima y ha entregado acompañamiento psicosocial a través del Centro de Atención Especializada en Violencias de Género y el Centro de Apoyo a Víctimas de la misma comuna de Temuco. Conversó Plataforma Informativa con la directora regional del CERNAMEJ, Araucanía, Susana Aguilera. Esto explicó la directora.
1: Con el recurso de nulidad que presentamos como Dirección Regional de CERNAMEJ, esperamos anular la sentencia absolutoria y que se aplique con rigurosidad la perspectiva de género en razón de nuestra representada. La violencia contra las mujeres es una grave vulneración de los derechos humanos y una problemática estructural que no podemos normalizar.
0: El CERNAMEJ reiteró el llamado a quienes viven situaciones de violencia o sean testigos de estos hechos a denunciar oportunamente en Carabineros a través del Fono 133, o puede ser también a la PDI, al 134, o directamente en el Ministerio Público. Asimismo, quienes requieran orientación pueden comunicarse con el Fono 1455 de CERNAMEJ Te Orienta. Este es un servicio gratuito y confidencial y que está disponible todos los días entre las 8 y las 0 horas.
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0: ¿Y qué pasa con el pan nuestro de cada día? Diputados oficialistas piden acciones preventivas con agricultura ante la volatilidad internacional del trigo y están planteando crear una mesa de trabajo. Macarena Santelices, Alejandro Riquelme y Stefan Schubert destacaron la importancia de un monitoreo conjunto con el Ministerio y ODEPA para resguardar la estabilidad en el precio del pan. Los parlamentarios del Partido Republicano relevaron la necesidad de anticipar escenarios globales para proteger el bolsillo de las familias y la cadena productiva. Los diputados iniciaron una coordinación con el Ministerio de Agricultura, puntualmente con el titular Jaime Campos, con el objetivo de abordar de manera preventiva las fluctuaciones en el mercado internacional del trigo y asegurar un monitoreo temprano ante un eventual impacto en los costos locales. La iniciativa surge tras el levantamiento de datos por parte de Indupan Araucanía, gremio que advirtió sobre un

0: incremento sostenido del cereal en el exterior durante los últimos 4 meses, sumado a las presiones que ya enfrentan las panaderías en materia de energía y combustibles. Al respecto, la legisladora Macarena Santelice sostuvo que el pan es el sustento diario en la mesa de las familias chilenas. Por su parte, el parlamentario Alejandro Riquelme, integrante de la Comisión de Economía, comentó que, frente a variables externas que Chile no controla, la clave es una preparación interna robusta. En tanto, el diputado por la Araucanía e integrante de la Comisión de Trabajo, Stefan Schubert, en conversación con Plataforma Informativa, enfatizó la relevancia de proteger tanto a los consumidores como a la base productiva del país.
1: Por ya varios meses vengo monitoreando el precio del trigo. El precio mundial está al alza estos últimos meses. He conversado con gente de Indupan y señalan que hay una preocupación por el incremento sostenido del trigo. Por esta razón, aparte de monitorear, he oficiado y ahora nuevamente he oficiado al Ministerio de Agricultura para que señale cómo ven ellos este incremento del trigo, cómo lo proyectan en los próximos meses y sobre todo qué medidas preventivas pueden adoptar para que el precio no afecte a los productores nacionales, pero también a los molineros y por supuesto al consumidor final. Seguiremos monitoreando, nos interesa mucho el precio de los alimentos, en particular el precio del trigo, y esperamos se puedan adoptar medidas que nos permitan de alguna forma amortiguar el impacto del incremento en algo tan importante como es el trigo y por supuesto también otros alimentos.
0: Para formalizar este trabajo colaborativo, los legisladores extendieron una solicitud técnica al Ministerio de Agricultura y a ODEPA para consolidar proyecciones actualizadas sobre el trigo, la harina y el pan, además del estado de la producción local y los mecanismos de contingencia disponibles.
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0: Llegó el día que tanto esperaba el voluntariado de Victoria. Esto porque el secretario regional ministerial de Bienes Nacionales de la Araucanía, Juan Guillermo Rojas, entregó de manera formal la concesión de largo plazo, es decir, por 15 años, a la tercera compañía de bomberos de la comuna Mallequina. Luego de intentar por años conseguir la administración del inmueble, este fue recuperado por la cartera, ante lo cual la institución tuvo respuesta positiva y podrá ahora ejecutar el anhelado proyecto que les permita contar con un cuartel. El Ejecutivo Regional, es decir, el delegado Francisco Ljubetic, valoró que se realizara esta entrega que cumple con una de las solicitudes del gobierno del presidente José Antonio Kast.
4: Bueno, una tremenda noticia para la comuna y la ciudad de Victoria y particularmente para la tercera compañía de bomberos de esta ciudad. Bienes Nacionales ha hecho una concesión gratuita de largo plazo, 15 años, de un terreno muy importante en el sector donde nos ubicamos para los efectos de que pueda construirse el futuro cuartel de esta compañía. El gobierno del presidente Kast está precisamente orientado a este tipo de beneficio, darle utilidad a los terrenos fiscales y particularmente no solo a personas privadas particulares, sino que también a entidades, en este caso, que desempeñan una tarea tan loable como es bombero. Así que muy felices de estar aquí con la comunidad, con sus autoridades, y esperamos en esta senda, ¿no es cierto?, seguir entregando terrenos fiscales para aquellas personas e entidades que lo necesiten.
0: Por su parte, el titular de Bienes Nacionales, Juan Guillermo Rojas, indicó que fue un trabajo que se coronó de excelente manera y que ahora los grandes beneficiados son los habitantes de Victoria.
5: Bueno, la verdad es que estamos muy contentos como gobierno de dar cumplimiento a un compromiso que teníamos de estar acá en Victoria y recuperar un espacio para la tercera compañía de bomberos de Victoria. Así que contentos porque qué mejor que Bomberos de Chile, un voluntariado que trabaja para la comunidad y ahora el Estado está poniendo en función de este cuerpo voluntario un inmueble y un espacio fiscal.
0: En tanto, el superintendente de Bomberos de Victoria, Alberto Soto, manifestó la alegría de la institución y de los voluntarios porque ahora podrán postular a proyectos que espera se puedan concretar con el cuartel.
6: Hoy es un hito importante, es un hito histórico para el Cuerpo de Bomberos de Victoria porque trata materias que habían sido postergadas por mucho tiempo, como lo es el espacio donde tienen que trabajar nuestros bomberos y bomberos de

0: La comuna, una situación que venía arrastrándose hace mucho tiempo con la tercera compañía, que andaba buscando un espacio donde poder desarrollar sus actividades y efectivamente dar una mejor protección a la zona que ellos siempre han considerado parte de su casa, parte del sector que siempre tienden a proteger. Así que, por lo tanto, valoramos hoy en día que el delegado regional junto con la Seremi se hayan acercado y hayan hecho esta entrega de este terreno, un terreno histórico de nuestra comuna, para la construcción de un futuro cuartel que finalmente viene a entregar una solución a nuestra comunidad, a nuestros vecinos y vecinas.
1: De esta manera, uno de los compromisos del gobierno de apoyar a bomberos se hace realidad y de manera concreta con la entrega de este inmueble a través de una concesión por 15 años.
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1: Con desplazamiento en toda la región continúa la fiscalización junto al SAG de los cortes de carne que se utilizan para las diferentes preparaciones tradicionales durante los días de fiestas patrias. ¿Qué prefirió usted? ¿Un sobre costilla? ¿El asado del carnicero? ¿El criollo? Bueno, que le vendan lo que usted pidió. Por eso se está participando de manera muy efectiva esta fiscalización, con una participación muy, muy importante de la Seremi de Agricultura, María Teresa Fernández, que con mucha energía se ha desplegado a distintos lugares para enfrentar estas fiscalizaciones. Escuchemos lo que señaló a Plataforma Informativa.
3: Bueno, estamos intensificando como Ministerio de Agricultura y el Servicio Agrícola Ganadero en estas fechas, sobre todo intensifica lo que es la fiscalización hacia las carnicerías y por la ley, el cumplimiento de la ley de la carne. Lo más importante aquí es que nos permita dar cuenta de la trazabilidad de los animales. Es ver el tipo de carne, ¿no es cierto?, para dar cumplimiento a la calidad de la carne y también la procedencia, ya de dónde viene, dónde ha sido faenado, etcétera. Obviamente que también conserve todo lo que es inocuidad alimentaria, entonces todo el concepto, y esas son las labores que hace el Servicio Agrícola Ganadero. Se hacen constantemente, es un plan anual de fiscalizaciones, hasta la fecha, tengo entendido, lleva más de 500 fiscalizaciones, así que esto dentro del plan de fiscalizaciones que tiene el SAC.
4: ¿Cómo está el rubro ganadero en la Araucanía, en Seremi?
3: Lo queremos ir potenciando cada vez más, y es por eso que hacemos un llamado también a los consumidores que en primer lugar compren en lugares establecidos, pero también consuman carne nacional. La verdad que el 50% del abastecimiento de carnes en el país es tanto a nivel nacional como importada. Y es por eso hacemos un llamado para ir potenciando la masa ganadera, consumiendo mayor cantidad de animales que se consuma animal faenado a nivel nacional.
1: La ley de carnes establece el sistema obligatorio de clasificación de ganado, tipificación y nomenclatura de las carnes, además de normas sobre la trazabilidad y el funcionamiento. Los equipos fiscalizadores revisan vitrinas, cortes, envasados, rótulos y también la cartelería, además del origen de los productos y sus registros de venta. Como lo señaló en conversación extensa con Plataforma Informativa, Rolando Sepúlveda en representación del SAG.
5: Rolando Sepúlveda Figueroa, médico veterinario encargado regional de protección pecuaria. Sí, bueno, lo que busca la ley de carne en el fondo es que los consumidores puedan acceder con transparencia a los productos que se están ofreciendo. O sea, si acá en la vitrina vemos que hay cortes que indican, cierto, la categoría como posta, cierto, lomo, etcétera, sea efectivamente ese el corte que está vendiendo. Lo mismo con la categoría del animal, si es B, C, U. Que sean animales nuevos, evidentemente lo que buscamos nosotros es que haya congruencia en lo que se ofrece con la documentación que soporta la trazabilidad de los animales. Es decir, que vengan de faenas en establecimientos, estén autorizados con inspección oficial y que tengan trazabilidad. Fundamentalmente lo que busca la ley de la carne es eso. Y por lo demás también hay aspectos de infraestructura, ¿cierto?, de control de temperatura. Y aquí se hace un trabajo de fiscalización coordinado con las otras autoridades, como la autoridad sanitaria, el servicio de salud. Cuando nosotros detectamos que los productos no tienen un origen conocido, no hay una buena mantención, ¿cierto? Evidentemente cuando hay algún problema de su inocuidad, Nosotros hacemos las denuncias

0: correspondiente al Servicio de Salud para actuar en conjunto en esta situación. Si no se cumplen con los requerimientos, las multas van desde una UTM, ¿cierto?, hasta 500 UTM. Evidentemente va a depender del tipo de falta, si es grave o menos grave, la cantidad de, el valor de la multa que se puede aplicar. La ley de la carne lo que busca es que, como decía, darle garantías a los consumidores de que los productos son envase inocuo, tienen trazabilidad y que podamos consumir en estas fechas, ¿cierto?, productos con toda tranquilidad. En esta fecha tenemos 18 actas de denuncia de citación cursadas. Básicamente la ley de carne también aborda otras materias. La mayoría de ellas son, por ejemplo, en transportes de ganado, por no cumplimiento, no contar con la documentación, temas de trazabilidad, etc. En carnicerías cada vez menos son las multas que se van cursando, pero sí, evidentemente hay fallas y lo más frecuente es que no están correctamente tipificadas los cortes, ¿cierto? No hay a veces congruencia con la información que nosotros estamos revisando y es lo más frecuente que se encuentra acá en las carnicerías de la región. También se fiscaliza el matadero a través del decreto 94. Nosotros hacemos una revisión continua y permanente junto al Servicio de Salud respecto a las condiciones en que se están faenando, básicamente respecto a su funcionamiento y la infraestructura que deben tener estos establecimientos.
1: Muy bien, muchas gracias a Rolando Sepúlveda, que se extendió en la respuesta a nuestra plataforma informativa en beneficio de nuestros auditores. Las infracciones pueden ser sancionadas con multas de entre 1 y 500 UTM. Eso depende de la gravedad del incumplimiento. También el SAC puede ordenar la clausura del establecimiento. ¿Ve? La fiscalización conlleva a que usted pueda comprar con tranquilidad antes de fiestas patrias.
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1: Un importante avance del 70% presentan las obras de emergencia del puente Eduardo Frei Montalva, que es la principal conexión vial de la comuna de Carahue con el resto de la zona costera en la región de la Araucanía. Esta estructura, correspondiente a un puente colgante de 135 metros de longitud, fue construido en la década de 1950. El presente contrato está enmarcado dentro del programa de conservación de obras de emergencia de la Dirección de Vialidad y donde se considera soluciones de mejoramiento e implementación de las condiciones actuales de la estructura. Escuchemos lo que señaló el Seremi de Obras Públicas, David Plaza, quien destacó el avance de las faenas.
3: Es una obra que lleva solo el 70% de avance. Durante la época de verano, que parte, cierto, la temporada el 21 de diciembre, ya va a estar este puente habilitado tanto para peatones como para vehículos. Actualmente la obra sigue ejecutándose de manera normal. El puente ya está habilitado para el tránsito peatonal, sin embargo, ya para la quincena de noviembre esperamos tenerlo completamente inaugurado, terminadas las obras, para poder dar el tránsito vehicular también, tanto de tránsito liviano como tránsito pesado acá en este puente, que une Carahue con el resto de la costa de la región de la Araucanía, Saavedra y también el sector costero de la comuna de Carahue. Actualmente el puente está con algunas modificaciones en la obra original. Esto partió como una obra de emergencia para mejorar los daños que tuvo producto del paso del tiempo. Estamos hablando de un puente, el puente Eduardo Frei, que data de la década del año 50 y que se vio afectado producto del paso del tiempo, como todas las estructuras, en donde se vio afectada tanto la parte de la infraestructura como también la losa. Eso ya está resuelto. Vemos a mis espaldas que ya están las cepas del puente en buenas condiciones, están haciendo ya los trabajos de terminaciones, de pintura, y en la superestructura también la losa ya está completamente terminada, faltan solamente los accesos y parte también de la carpeta de llegada en ambos sentidos del puente, en ambos estribos. El puente ya está prácticamente terminado, faltan solamente 2 meses para poder habilitar el tránsito y esperamos, cierto, que este ícono de la comuna de Carahue, como es este puente Eduardo Frei, pueda estar habilitado tanto para el tránsito peatonal como vehículos livianos y pesados para la primera quincena del mes de noviembre.
1: Lo dijo el Seremi de Obras Públicas. Era de esperar, pues. El alcalde de Carahue, Helmut Martínez, muy feliz, comentó.
4: Hoy, junto a nuestro Seremi, hemos podido constatar, ¿no es cierto?, el avance de las obras, que ya están en un 70% y muy esperado por nuestros vecinos y vecinas. Nosotros estamos muy interesados en que esto, ¿no es cierto?, pueda terminarse en tiempo y forma y tener un verano totalmente habilitado.

0: conectados con nuestro puente, porque es el principal punto de conexión, ¿no es cierto?, entre nuestra comuna y el río Imperial, y también las vecinas comunas de Saavedra y Teodoro Schmidt. Así que estamos conformes hoy día con lo que se ha avanzado y esperando a que esta obra, ¿no es cierto?, puedan ser entregadas principalmente para lo que es el tránsito peatonal de nuestros vecinos y también, obviamente, el tránsito de vehículos livianos y pesados.
1: El MOP entregará en noviembre las obras de emergencia en el puente Eduardo Frei Montalva, comuna de Carahue.
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1: Así estamos concluyendo esta revisión diaria en nuestro recorrido desde La Paz a La Esperanza y de Mara Cordillera. 32 comunas en sintonía. ¿Qué le parece? Uniendo Cautín y Malleco con identidad regional. El trabajo, la puesta en el aire, el sonomontaje a cargo de Alejandro Campos. La edición y conducción periodística de un servidor, Lucho Vergara. Me da 20 segundos para manifestar mi alegría y desear un feliz cumpleaños a mi hija, la mayor, a la Pelucita Belén, que allá en Línea Nueva, en Ottendorf, nos escucha diariamente online. Feliz cumpleaños, Nenchito. A usted, muchas gracias. Hasta la próxima.
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4: 3:31 p.m.
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1: 4 de la tarde, 2 minutos.
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1: 4 de la tarde, 16 minutos.
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1: 4 de la tarde, 30 minutos.
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1: 4:48 p.m.
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1: 5 de la tarde, un minuto.
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1: 5 de la tarde, 19 minutos.
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3: 5:33 PM.
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1: 6 de la tarde, 2 minutos.
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1: 6 de la tarde, 15 minutos.
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1: 6:33 p.m.
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0: radio entretenida le indica la hora.
1: 6:47 p.m.
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1: 7 de la tarde en punto.
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0: todos los gobiernos. Incluso hubo dos veces un gobierno de derecha conducido por el presidente Piñera, donde recorría el Salón Blanco y otros espacios.
1: Porque es el Estado el que recuerda, el Estado el que se fue en contra del propio Estado también y que quiebra la democracia en nuestro país de una manera brutal, cruenta, y durante 17 años en que hay violaciones terribles a los derechos humanos, torturas, desaparición a personas de gobierno que estaban ahí gobernando, y también estudiantes, sindicalistas, gente que era pro gobierno de la Unidad Popular, y niños incluso. Por lo tanto, es el Estado quien debe reparar eso y también recordar.
0: No solo en Chile, es un momento complejo para la conservación de la memoria. Es riesgoso, por ejemplo, que no se le esté tomando el peso a la relevancia de recordar en general, tanto ya sea por líderes políticos, personas que están encabezando estados, y también me baso en varios sondeos en los últimos años de organismos con mucha seriedad, digamos, respecto a ese foco, al mensaje que le está llegando a las nuevas generaciones, con cierto pragmatismo, dónde ponen las prioridades y dónde queda la democracia dentro de esas prioridades.
1: Así es, tú lo dices, no es solo nuestro país, hay como un concierto global que apunta hacia otro lado, al menos desde algunos liderazgos, que yo creo que no van en un camino correcto. Por algo, luego de la Segunda Guerra Mundial y luego de desastres también, y bombas atómicas, el mundo o muchos países se ponen de acuerdo en que esto no puede volver a ocurrir. Por eso, después de genocidios, hay también museos conmemorativos para tratar de traspasar y enseñar a las nuevas generaciones que el quiebre democrático, la incivilidad frente a la convivencia entre un país o los seres humanos, trae consecuencias horrorosas, no solo para esa generación, sino por muchas décadas, y pareciera que eso se olvidara hoy día, y que en eso que nos pusimos de acuerdo como sociedad, hoy día ya no se está tomando en cuenta, y es la falta de democracia, la falta de respeto, la falta de civilidad común.
0: Y en este contexto, ¿cómo está hoy el museo? ¿Qué mirada tiene respecto a el interés ciudadano por visitarlo, por recorrerlo? ¿Personas de otros países lo tienen en el circuito? ¿Cómo está esa experiencia hoy en día?
1: Bueno, paradójicamente el museo, o quizás por eso mismo, es que el museo se ha vuelto tan imprescindible y estamos llenos. O sea, solo hoy día, adentro del museo entraron más de 1.500 personas, además de las actividades afuera que tenemos. Y eso se repite todos los días y los fines de semana. Vemos familias completas, estudiantes, colegios, universidades y también centros de personas mayores que vienen, porque esa es nuestra misión también, educar en memoria, pero también educar para que seamos todos activistas de los derechos humanos y de los respetos a los derechos humanos, pero también de nuestra democracia.
0: Si alguien está escuchando hoy y quizás no ha conocido el Museo de la Memoria y los Derechos Humanos, ¿cómo se le podría plantear, hacer ver? Porque hay cosas, cierto, emotivas, la emocionalidad también, la experiencia es bien personal, pero en el fondo, ¿qué encontramos al llegar? ¿Con qué nos encontramos? ¿Qué tenemos en un recorrido de varias horas por el lugar?
1: Bueno, esto es muy interesante porque gente que no ha ido nunca o que es de un sector político distinto, gente de derecha que va, que ha ido últimamente bastante porque tratamos de propiciar eso y romper esos cercos, se encuentra con un museo de un alto estándar internacional, y por algo somos reconocidos internacionalmente en su museografía, en sus instalaciones, que no va a haber un sesgo en los recorridos, sino factos y hechos, además de las donaciones con las que está hecho, porque todo el museo está hecho en base a donaciones de instituciones, personas desde Chile y el extranjero. También tenemos un depósito enorme y archivos de memoria y derechos humanos, el más grande del país. También tenemos salas expositivas que nos conectan a través del arte o de lenguajes más contemporáneos con otros lugares, otros países, experiencias, tanto de Chile como del extranjero en materia de memoria y derechos humanos y temas actuales como la migración, la defensa de las mujeres, de los niños o conflictos en otros lugares del mundo. Y también tenemos muchísima actividad cultural y artística que nos vincula con estas temáticas a través del teatro, la danza, la música, los conciertos, conversatorios, lanzamientos de libros, cine, etcétera. Entonces es un espacio muy vivo en el que conviven distintos públicos y que es muy atractivo siempre. Y otra cosa, es gratuito. Siempre todas las actividades son de acceso liberado y gratuito para las personas.
0: El tema del financiamiento, que en algún minuto estuvo bien combativo, digamos, ese debate, sobre todo en la campaña presidencial y después con la llegada del nuevo gobierno y la mayoría parlamentaria, además de un sector que ponía en duda, digamos, si valía la pena, palabras de ellos, digamos, en ese momento. ¿Eso está superado, ese debate? ¿Cómo están los años que vienen? ¿Hay espacio también para crecer, para hacer nuevas cosas?
1: Nosotros somos parte de las instituciones colaboradoras del Estado, que somos quienes llevamos la política cultural emanada desde el Estado, en el fondo, hacia las personas. Somos un museo, además, con una trayectoria impecable en ese sentido y muy reconocida nacional e internacionalmente. Tuvimos un recorte, como todas las instituciones culturales, del 3%. Algunas tuvieron más, pero nosotros tuvimos el 3% y, bueno, eso es lamentable. Y hasta ahora se nos ha dicho que, en principio, continuaríamos con el mismo presupuesto de este año, ya recortado, para los años venideros. Por lo tanto, nosotros queremos quedarnos con eso. Lamentablemente tuvimos que recortar algunos programas, sobre todo para llegar a regiones y fuera de nuestras murallas en el museo, pero sin embargo seguimos redoblando los esfuerzos para hacer todo tipo de alianzas y poder crecer dentro de lo que podemos lo más posible.
0: Por lo menos en este espacio entonces estás para el próximo año, digamos, aún con este recorte.
1: Eso nos han dicho, eso nos han transmitido y eso queremos creer.
0: Es María Fernanda García Iribarren, directora ejecutiva del Museo de la Memoria y los Derechos Humanos. María Fernanda, seguramente esta pregunta se le ha planteado de pronto por alguien que, no sé, la conozca, la venga conociendo, sabe su cargo. ¿Cuál es la relevancia de los espacios de memoria en definitiva, incluso para quienes dicen, no, miremos hacia el futuro? ¿Cuál es la relevancia, incluso, o sobre todo al construir el futuro de un país, de tener los espacios de memoria?
1: Yo le diría a las personas que lo piensen como los espacios o como los lugares, como una misma persona. ¿Qué haces tú si no conoces tu propia historia? No sabes quiénes son tus padres, no sabes qué pasó con tus antepasados, no sabes de los dolores y las cosas buenas que les pasaron, o cómo se construyó tu propia infancia. ¿Cómo puedes construir tu presente y tu futuro? Asimismo lo llevo yo a los espacios que además cuentan nuestra historia con hechos, con testimonios, para aprender precisamente. No es para interpelar solamente, sino para tener una visión crítica, sobre todo en una sociedad hoy día tan mediada por las redes sociales y la inteligencia artificial.

0: cierto, colaborando, vamos a tener una exposición, un stand con una exposición de los niños, que ya llevamos también a otros festivales, y es muy linda, muy emotiva, y también con Mala Memoria Freestyle, que es este programa con jóvenes y niños que hacen freestyle con los temas de memoria y derechos humanos, y rapean con sus propias letras, y eso lo llevamos como en colaboración a Muda.
1: Interesante va a ser eso, vamos a estar hablando también conforme se acerque la fecha, ¿cierto?, de cómo se va a desarrollar. María Fernanda García Ribarren, directora ejecutiva del Museo de la Memoria y los Derechos Humanos, muchas gracias por esta visita al estudio de Lo que queda del día aquí en Cooperativa.
0: Muchas gracias a ustedes, y tenemos todavía programación, si quieren acercarse al museo ahora, también pueden hasta las 10 de la noche.
1: Muchas gracias.
0: Gracias.
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1: Ha sido parte de lo que hemos compartido contigo durante esta semana, el libro de Editorial Universitaria, que se lanzó y se llama Entrevista con Ricardo Frenz Davis, el otro economista de Chicago, escrito por Andrea Costa Allende, un libro que ya es bien valorado respecto a este recorrido por la trayectoria y además pensamiento de este académico y profesor emérito de la Universidad de Chile. Pero ahora vamos a profundizar un poco más en esta historia. Estamos precisamente con Andrea Costa Allende en contacto aquí en Lo que queda del día en Cooperativa. ¿Cómo estás, Andrea? Bienvenida.
3: Hola, muchas gracias por la invitación.
1: Andrea, gracias a ti por aceptar, por supuesto, esta invitación también. Cuéntanos desde cuándo parte esta inquietud por retratar este recorrido de una figura pública tan interesante como Ricardo Frenz Davis.
3: Sí, bueno, hace ya varios años yo fui alumna del profesor Ricardo y luego ayudante de investigación por 2 años y medio, y cuando nos reuníamos, teníamos reuniones de trabajo, terminábamos conversando de la actualidad, de la historia, y yo ahí me di cuenta que todo lo que me contaba tenía mucho valor, ¿no? Y ahí nació mi idea, mi inquietud por plasmar estas conversaciones, y eso ya fue hace 8 años, cuando él accedió, no sin algunas dificultades, porque le parecía un poco soberbio, le daba un poco de vergüenza esta idea como de sus memorias, ¿no? Pero logré convencerlo, y desde ahí empezó este proyecto que ha durado ya 8 años, porque en el fondo, al principio era mi máxima ambición era tener un documento que pudiéramos subir a internet, ¿no? Ya con el tiempo fue tomando forma, pero ha sido así. Largo y lento, pero muy contenta de que sea un libro hoy.
1: ¿Costó convencerlo o después ya comprendió, digamos, que era relevante hacerlo?
3: Costó al principio. Yo le propuse hacer algo así como sus memorias o una biografía, y todavía me acuerdo la cara que me puso, así una cara como de incomodidad, de molestia, como que creo que le daba vergüenza que la gente pensara que él se creyera como tan importante como para hacer un libro de él, ¿no? Él es una persona muy humilde, entonces, pero unas semanas después lo pensó y me dijo, bueno, okay. No mis memorias, pero si quieres tú toma nota de lo que conversamos y de ahí vemos. Y ya después este formato de entrevista era algo que a él le acomodaba más, y ya al final se fue entusiasmando, ¿no?
1: Claro, ahí ya por supuesto no había vuelta atrás. ¿Y de qué manera un recorrido como este se va concretando? ¿Largas conversaciones? Bueno, había un conocimiento previo bien relevante, que era el que tú detallabas.
3: Pero largas conversaciones, han sido horas conversando con él, pero eran conversaciones que a los dos nos entusiasmaban mucho, súper interesante, repasando historia económica y política chilena, o sea, desde los tiempos en los 60, pasando por la dictadura, hasta debates de la actualidad. Entonces, en realidad, eran conversaciones muy interesantes, ¿no?

0: que yo tomaba nota simplemente y después ya pasó a hacer, claro, el trabajo de edición y de ordenarlo como una entrevista.
1: Estamos conversando a propósito del libro Entrevista con Ricardo Fence Davis, el otro economista de Chicago, con su autora, con Andrea Costa Allendez. Andrea, el otro economista de Chicago, ¿qué encierra este concepto? Porque era relevante incluso verlo en la portada del libro.
0: Algo de lo que me llamó la atención al principio de estas conversaciones era su paso por la Universidad de Chicago y el hecho de que el profesor Ricardo haya estudiado con los que después serían llamados los Chicago Boys, que implementaron las políticas económicas de la dictadura de Pinochet, ¿no? Pero Ricardo tiene una particularidad, que él toma un camino muy distinto a los Chicago Boys. Él es más asociado al pensamiento progresista, de centro izquierda, demócrata cristiano de toda la vida. Y creo que era importante ponerlo en el título porque es una persona que durante toda su trayectoria, es importante mencionar que Ricardo ya ha cumplido 90 años, se ha mantenido firme en criticar las políticas económicas y el llamado milagro económico chileno. Entonces, por eso yo creo que había que ponerlo en el libro, ¿no? Y además relevante para los debates de hoy, ¿no? Donde vuelven estas ideas.
1: Allí también asoma algo bien relevante con la historia de Chile, además cruzada. ¿Cómo el libro recoge precisamente este rol de Ricardo Fence Davis con tantos sucesos, una dictadura de por medio, un retorno a la democracia, su vida previo a esto también como joven economista?
0: Claro, yo creo que lo interesante, el valor del libro, más allá del personaje, y bueno, es un libro, es un homenaje a él, ¿no? A su trayectoria, eso sin duda. Pero más allá de eso, creo que lo interesante es que de verdad se recorren más de 60 años de historia económica y política chilena. Desde las épocas en Chicago, él parte en el 59, hasta el día de hoy. O sea, hay reflexiones del estallido social, de la pandemia y temas de futuro, ¿no? Y como tú bien mencionas, vamos pasando por las distintas etapas. Un gobierno de Frei en los 60, su rol como oposición intelectual a la dictadura desde Cieplan, después algunas participaciones en los gobiernos de la Concertación, hasta, como mencionaba, el día de hoy, ¿no?
1: Y su vigencia en medio también, cierto, de un dato como este que dices tú, cierto, la edad, el recorrido que él tiene, pero profesor emérito y fuente de consulta permanente también, cuando desde lo público o desde lo privado o incluso desde los medios se quiere consultar algún tema de los cuales él ha sido protagonista en la historia del país.
0: Él es una voz muy seria, reconocida, respetada, ha sido parte durante todos más de 60 años de, sí, del debate público, ¿no? Siempre desde un rol técnico como economista, pero muy activo en la vida. Él dice que no es un político, ¿no? Pero ahí la línea a veces se pierde, ¿no? Muy activo y bueno, por su trayectoria académica, como tú bien mencionas, fue nombrado este año profesor emérito de la Universidad de Chile, tiene más de 200 publicaciones, más de 20 libros, ha formado generaciones de economistas y como tú bien mencionas, una fuente de consulta para los debates económicos que siempre aparecen, ¿no? Que están constantemente en el debate público.
1: Y su mirada de América Latina, ¿qué se puede retratar de eso? ¿Qué podemos encontrar de eso que también tenía allí un punto bien interesante en su trayectoria?
0: Sí, no, América Latina siempre ha estado, bueno, él es un referente no solo en Chile, sino en América Latina. Él estuvo en la CEPAL, si no me equivoco, 16 años, participó en muchas investigaciones y publicaciones. Lo mismo en políticas económicas, en pensamiento económico de la región, ¿no? Tiene una visión muy regionalista, si tú quieres, y ha aportado con muchas investigaciones y evidencia, ¿no? O sea que sí, no es solo un referente para Chile.
1: ¿Qué rescatarías tú respecto a la relevancia de que hoy personas más jóvenes, incluso estudiantes quizás de economía, estudiantes de políticas públicas, periodistas, distintas profesiones, gente que se acerca a las decisiones públicas, pueda conocer este legado a través del libro?
0: Sí, no, yo de verdad invito a los oyentes a comprar el libro. Creo que sí, para profesionales, todas las disciplinas que mencionaste, pero en general, para cualquier interesado en la historia económica y política de Chile, es un libro relevante. Está tratado de ser del lenguaje más simple, no es un libro de economía muy académico, es para un público en general y van a aprender muchísimo de historia, de economía.

0: mía y también del personaje, ¿no? Es una persona con tanta integridad que creo que para cualquier líder le recomendaría leer a ver si se inspiran un poco con, sí, con la ética, la integridad, la coherencia en 90 años de su vida, ¿no?
1: Le agradecemos por esta conversación aquí en lo que queda del día en Cooperativa a Andrea Costa Allendez, autora del libro Entrevista con Ricardo Franz Davis, el otro economista de Chicago. Muchas gracias, Andrea, por haber profundizado en lo que fue esta experiencia y, por supuesto, también en el recorrido de Ricardo Franz Davis. Que tengas un gran fin de semana.
0: Muchas gracias. Muy interesante la conversación.
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4: Es viernes.
5: Es viernes de cortar por lo sano, como cada semana, aquí en Lo que queda del día. Hoy para conocer los mercados campesinos de INDAP. Espacios de comercio directo que conectan a productores de la agricultura familiar campesina con los consumidores. Álvaro Lozano ya nos acompaña. Hola Álvaro, bienvenido.
4: Hola Rafa, muchas gracias. Sí, para ilustrar esta nota de manera ad hoc, nos vamos a dejar acompañar por René Inostroza y su guitarra campesina volumen 2 con el tema Pingo.
5: Inconfundible, ¿eh? Como sí. Hace sonar la guitarra, René Nostroza.
4: Gran exponente del folclore nacional. Bueno, este 2026, Rafa, los mercados campesinos están cumpliendo 10 años desde la puesta en marcha de su primer espacio de venta. Eso fue en la comuna de Colina. Y en esa primera experiencia participaron 20 pequeños agricultores de la comuna, quienes pudieron comercializar directamente hortalizas, miel, huevos, frutos secos, plantas, quesos, mermeladas y otros productos. A partir de esa experiencia, el modelo comenzó a replicarse, a crecer. Y una década después, la iniciativa cuenta ya con 220 mercados campesinos en las 16 regiones del país y reúne a más de 3.000 productores. Vamos a escuchar a Francisco Rojas, que es el jefe de la División de Comunicaciones de INDAP.
6: Los mercados campesinos permiten acercar directamente el trabajo de nuestros agricultores a las familias, generando nuevas oportunidades de comercialización, fortaleciendo las economías locales. Hoy contamos con 220 mercados campesinos, donde participan más de 3.000 productores que apoyan nuestro servicio, y queremos seguir fortaleciendo estos espacios.
4: Bueno, a través de estos espacios los agricultores pueden comercializar sus productos bajo una identidad común, generan oportunidades de venta y de mayores ingresos, claro, y acercan a los consumidores los alimentos frescos y productos elaborados localmente. Lo destaca también Pablo Manríquez, hablamos con él, es de Huevos Batuco, que son huevos de gallinas libres.
7: La ventaja que se proporciona al cliente final es que está aprovechando de comprar a toda la gente que trabajamos en los mercados campesinos de productos que son no tan elaborados, son más naturales, digámoslo, por decir algo. Por ejemplo, yo, en el caso de mis gallinas, preparamos una dieta nutricional basada solamente en cereales, y es lo que siempre yo le transmito a mis clientes, que no traten de comparar un huevo con otro, traten de comparar la calidad, lo que ellos van a consumir, y ellos se dan cuenta y lo van transmitiendo a otros clientes. Yo tengo un cliente que partió comprándome, no sé, por dar un ejemplo, una bandeja, y después me dice: oye, ¿sabes que probamos el huevo? Excelente. Y yo tengo un familiar que te puede promocionar porque tiene otras amistades que le gusta consumir huevos de gallina libre.
4: Son más de 3.000 los agricultores de INDAP los que están participando de esta iniciativa y más de 2.400 son mujeres.

0: quieres, lo que equivale a más del 81% del total. Jessica Valdés, del Valle de Codpa, en la región de Arica Parinacota, y Patricia Delgado, desde Punta Arenas, son ejemplo de ello.
1: Mi emprendimiento se llama Rincón de Sabores y nace en el corazón del Valle de Codpa, de la comuna de Camarones, de la región de Arica Parinacota. Elaboramos una gran variedad de mermeladas, también una gran variedad de ajíes como el rocoto maracuyá.
2: Y encontramos esta figura de mercado campesino que nos habilitaba el tema de los manteles y todo, y nos hizo mucho más fácil y visible para el resto de la comunidad. El empoderarnos con la posibilidad de que existieran estos mercados campesinos nos hizo asociarnos también. La idea siempre nuestra fue poder seguir en forma asociativa trabajando.
0: Los mercados campesinos nacieron en 2016, entonces, como una iniciativa para generar estos nuevos espacios de comercialización directa para pequeños agricultores, acercando ahí sus productos a los consumidores mediante lo que llaman circuitos cortos, con menor intermediación, y su implementación se desarrolla principalmente en plazas, en parques, ferias locales y otros espacios públicos y comunitarios. Si quieren conocer la lista nacional de los mercados campesinos, ¿dónde lo pueden encontrar? En www.indap.gov.cl/mercados-campesinos. Lo pueden buscar ahí, la dirección también en la página, el sitio de indap.gov.
3: Álvaro Lozano, creador, autor de Cortar por Lozano, que lo encuentras ahí en Cooperativa Podcast, en Spotify, cada semana. Muchas gracias, Álvaro.
0: Un gusto, Rafa.
3: Chao.
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0: chileno reconocido en el mundo. Es también un mito. Es la persona respecto a la cual circulan las anécdotas, las historias de quienes lo conocieron en su paso por Chile y en España. Hay una cuestión con la tristeza, con la melancolía, pero también con el valor, con el coraje, con la vida rocambolesca de Roberto Bolaño. Y probablemente todo eso esté en esta biografía recién publicada que se llama La sombra de los perros románticos. Ese es el título. Su autor es José Cerralbo. Y él está con nosotros en Radio Cooperativa. ¿Cómo estás, José? Bienvenido.
1: Hola, Paula. Buenos días. Muchas gracias por la invitación. Todo muy bien y espero que tú también.
0: Muchísimas gracias por estar con nosotros. Tú partes contando esta historia, que es una biografía extensa de Roberto Bolaño, hablando de un niño que nace en el seno de una familia chilena humilde y que va a terminar muriendo, convertido en uno de los escritores más influyentes de la lengua española. En el arco que va desde este origen hasta la consagración de Roberto Bolaño, ¿cómo se cuenta esa historia?
1: No, pues es muy buena pregunta, Paula, y la verdad creo que la respuesta sobre qué articula la vida de Roberto Bolaño a lo largo de tres países, México, Chile y España, y cinco décadas de vida, es la literatura. O sea, Roberto Bolaño es un personaje que ya desde niño en Quilpué empezó a leer de forma compulsiva hasta el punto de que un médico le recomendó a la madre que intentase hacerle dejar de leer. Luego, cuando llegó a Los Ángeles, al sur de Chile con los padres, siguiendo un poco las veleidades laborales de su familia, no solamente se dedicaba a leer de forma compulsiva, sino también a escribir y anotar todo en sus libretas de forma compulsiva. Iba por la calle y a nada que veía algo que le llamaba la atención o que le parecía curioso, lo anotaba en una de sus libretas y en cierta medida, digamos, lo convertía en literatura y siguió haciendo eso a lo largo de toda su vida, estuviese en México, estuviese en Chile o estuviese en España. Al final de la biografía yo cuento una anécdota de cómo en la novela Soldados de Salamina del escritor Javier Cercas aparece un personaje que es el personaje de Roberto Bolaño, y ese personaje le dice al narrador: es que yo leo hasta los papeles que encuentro por la calle. Y creo que de verdad ese amor desmesurado por la literatura y por la palabra escrita es lo que articuló toda la vida de Roberto Bolaño.
0: Así es, lo describe Cercas como un camping de roulots, este lugar al que llega Bolaño, donde cada verano acudía esta población flotante de miembros del proletariado europeo, franceses, ingleses, alemanes, holandeses. Eso para sitiar algunos de estos escenarios distintos por los cuales va a circular tanto la vida como la pluma de Roberto Bolaño. Tú dices, este no es un escritor por accidente, este es un escritor que nace como tal, ¿no? Que siempre quiere escribir. ¿Cuánto de lo que en tu investigación vas conociendo y reconociendo de Bolaño te sorprendió más? ¿Cuánto crees que hay de mito y con qué dato real te sorprendiste de Bolaño?
1: Bueno, yo creo que una de las cosas que me sorprendió más es el hecho de descubrir que tuvo una vida extraordinaria. Roberto Bolaño murió a los 50 de forma muy temprana, pero fue una persona que vivió más que muchos nonagenarios y que de verdad tuvo una vida muy novelesca, sobre todo sus primeros 30, 35 años. Le ocurrieron cosas como fundar una vanguardia poética en el México de los años 70 y reventar actos de escritores consagrados como Octavio Paz. Vivió cosas como recorrer América Latina haciendo autostop, Centroamérica sobre todo, haciendo autostop a pie o en autobús, y conocer guerrilleros que luego iniciaron procesos revolucionarios en ciertos países como El Salvador. Llegó al Chile de 1973, aún en el gobierno de Salvador Allende, y vivió el golpe de estado de Pinochet, y además estuvo en las cárceles de Pinochet, que es un hecho que a veces ha sido puesto en tela de juicio, pero que claramente se ha podido demostrar que ocurrió y tuvo lugar. Fue una persona que, bueno, se adelantó un poco a los procesos migratorios que vemos a día de hoy. Emigró a España muy temprano, en los años 70 también, finales de los años 70, poco después de la muerte del dictador Franco. Ejerció todo tipo de trabajos, fue vendimiador, fue cargador de cajas en Mercabarna, fue pescador, vendedor de bisutería, fue incluso mayordomo, fue vigilante de camping, que te hacía referencia antes al camping de Castelldefels, en el que conoció a un personaje que luego Cercas utilizó para una de sus novelas. Entonces tuvo de verdad una vida muy pintoresca y podríamos decir que lo que articuló esa vida, como te decía antes, fue la literatura, pero creo que esa vida pintoresca de por sí es muy, muy interesante, muy rica. Conoció a muchos personajes que si no supiésemos que son reales, casi podríamos decir que salieron de un libro de Roberto Bolaño, y el conocer su vida nos permite también entender muy bien la riqueza y la originalidad de su obra.
0: Mencionaste una de las cuestiones que de alguna manera o pasan bajo el radar o no se empiezan a distinguir entre la literatura, la leyenda y el mito y lo que queremos creer de Bolaño. Y están los días que él pasa detenido después del 11 de septiembre, después del golpe en Chile. Y son 6 días los que él pasa en prisión, ¿no? Cuéntanos esto que tú describes aquí en la biografía, que tú cuentas, cómo él vive, cómo él pasa esos días.
1: Fueron 8 días, pero sí un puñado de días, y de hecho Bolaño bromeaba a veces porque llegó a tener editores en Alemania y en otros países que les gustaba, a los que les gustaba exagerar la estancia en prisión, y a veces decían que fueron 3 meses y otras veces decían que 6 meses, y él bromeaba diciendo, bueno, si uno se despista van a decir que tuve varios años en prisión, y él mismo se reía de esto. Pero lo cierto es que sabemos que que Roberto Bolaño fue capturado en un retén de forma muy aleatoria saliendo de Concepción, donde había ido a visitar a su buen amigo Fernández Merino, y a raíz de ese retén él acaba en prisión, en una situación un poco precaria y casi que también peligrosa, porque en ese momento él no tenía su pasaporte consigo. Tenía una vestía de forma bastante desaliñada, cabellera greñuda, con un acento que además no era un acento completamente chileno, porque ya para entonces había vivido una buena parte de su adolescencia en México, llevaba unos 5 años en México cuando regresó a Chile en el 73. Entonces, claro, tenía todo para ser sospechoso y para que en efecto lo llevasen al cuartel a interrogarlo, y de los interrogatorios no salió nada súper comprometedor, pero al mismo tiempo quedaba la duda sobre quién era realmente, si era un revolucionario cubano que había venido a apoyar el gobierno de Salvador Allende. En fin, digamos que las autoridades del momento tenían dudas sobre la identidad del personaje, y eso hace que durante un tiempo, esos 8 días que pueden parecer breves, pero 8 días en los que él cuenta que escuchaba gritos,

0: todos, veía cómo había presos que salían de la celda pero no volvían y no sabía, claro, tenía la incertidumbre de no saber qué le iba a ocurrir, tuvieron que ser muy angustiosos y la persona que ha, una de las personas que ha conseguido confirmar que esto, esta detención tuvo lugar fue el periodista chileno Juvenal Rivera, que se esforzó durante años en encontrar a su amigo Fernández Merino. Y este amigo ratificó el testimonio de Bolaño y dijo, sí, en efecto, mi madre fue, o sea, él estaba en Concepción visitándonos y mi madre fue a visitarle a la cárcel en cuanto averiguó que estaba detenido y fue quien consiguió ir a Mulchen, al sur de Chile, para recuperar el pasaporte de Bolaño, dar las explicaciones a las autoridades y, en cierta medida, darle una pátina de credibilidad a la historia que le estaba contando y gracias a eso pudo salir de ese brete.
1: Así es, tú dices, pasan 8 interminables días, no son 6 meses, como luego se diría, ¿no?, por este editor alemán, pero él pasa 6 días que están llenos, de angustia, donde él, se asoma o imagina las diversas formas de sufrimiento, tú escribes, que a las cuales, temía, y bueno, razonablemente temía debido a lo que estaba pasando allí en Chile. Hablemos de los oficios, los trabajos, porque a esta naturaleza de escritor, a esta convicción, a este trabajo que él hace siempre leyendo, siempre escribiendo, están los otros trabajos que desempeña Bolaño, que son muchos y que también aparecen después en su escritura. De ellos, de esos trabajos, de esos oficios, de esos papeles, ¿cuál crees que lo marca más o cuál crees que más orbita en Bolaño, alimenta más su escritura, o lo forma más o lo impacta más?
0: Bueno, yo creo que realmente es que fue incluso boletero en una línea de autobús siendo niño en Chile. Ayudó al padre con sus. El padre de Bolaño era camionero y a veces le ayudó con la carga y descarga de productos en los camiones, tanto en Chile como luego más adelante en México. En México ejerció también algunos trabajos vinculados al periodismo. En España también, además de todos los que enumeré antes, fue corrector de galeradas, incluido de libros del escritor argentino Manuel Puig. Entonces, de verdad, tuvo una pluralidad de empleos y es difícil decir que uno le marcase más que otro, porque lo curioso es que todos esos empleos van apareciendo de una forma u otra en sus distintas obras literarias, por supuesto en la maravillosa obra que es Los Detectives Salvajes, pero también en muchos otros de sus libros. Pero si tuviese que elegir uno, creo que yo elegiría el trabajo como vigilante de camping en Castelldefels, porque fue un trabajo que coincidió, o sea, lo tuvo más o menos unos 4 o 5 años desde que llega a España en el 77 hasta que se muda a Gerona, o sea, se muda de Barcelona a Gerona más o menos en 1980. Y durante todos esos años estuvo trabajando esporádicamente en el camping. Y yo creo que ese empleo es muy importante por dos razones. La primera es porque le dejaba mucho tiempo para leer y escribir. Él no trabajaba a tiempo completo, entonces cuando no estaba en el camping estaba leyendo y escribiendo compulsivamente. Pero además, cuando estaba trabajando en el camping, una gran parte de su trabajo era estar enfrente de la cancela y abrir y cerrar la cancela. Entonces, claro, mientras no estaba abriendo y cerrando la cancela, hablando con veraneantes en el camping, aprovechaba para también seguir con su plan de lecturas y de escritura. Pero la segunda razón por la que este trabajo fue muy importante es porque este tiempo libre del que Bolaño disfrutó gracias a este trabajo que le permitía arrancar horas para arañar horas para la literatura, coincidió con el momento en el que él estaba pasando de ser poeta a ser novelista. Y fue el momento en el que empezó a escribir sus primeros proyectos de novela. Y yo creo que sin ese trabajo y sin el tiempo libre que ese trabajo le dejó, quizás nunca hubiera dado el paso de la poesía a la prosa, porque él mismo en algunas de sus cartas se quejaba de que una de las razones por las que le daba miedo escribir novelas es por el básicamente el tesón que se necesita y el empeño que se necesita en escribir, como él decía, 500 cuartillas y luego corregirlas a lo largo de 6 meses. Entonces creo que este trabajo fue clave para su desarrollo como novelista.
1: Y básicamente tú dices, entre otras cosas, porque le dejaba ese tiempo que él
0: Sí.
1: requería. Ahora, José Serralvo, Bolaño es estudiado en universidades, en investigaciones. Hay, además, una industria editorial importante, un reconocimiento muy amplio, que cruza, ¿no es cierto?, las fronteras iberoamericanas, hispanoamericanas. ¿Qué crees que habría pensado Bolaño de haberse convertido en lo que es una institución literaria, una figura clave de la literatura de las últimas décadas?
0: Yo creo que Bolaño siempre fue consciente de su valía como escritor. Creo que él creía firmemente en la originalidad de su obra y esa creencia o esa convicción, esa fe que él tenía en su propia obra fue uno de los motores de su empeño por escribir, pese a los rechazos. Y aquí creo que tengo que hacer una digresión para mencionar para también los oyentes que

0: no lo sepan, que Bolaño durante muchos años escribió libros que nadie le quiso publicar. De hecho, él tiene un poema maravilloso que se llama Mi carrera literaria, que se publicó póstumamente como parte del poemario de la Universidad Desconocida. Y en ese poema habla de todos los rechazos que sufrió. Al comienzo del poema hay una lista de rechazos, rechazos de Anagrama, de Alfaguara, de Planeta, de Grijalbo, de Seix Barral. Él hace toda la lista de editoriales que le rechazaron y luego dicen, pero todo esto es una buena oportunidad para verme a mí mismo como una culebra en el Polo Norte, pero escribiendo. Y a mí siempre me ha parecido que esta metáfora de la culebra en el Polo Norte es, además de muy hermosa, también muy precisa, porque de verdad Roberto Bolaño durante muchos años fue un escritor en los márgenes, un escritor que era al mundo literario lo que una culebra es al Polo Norte, algo que no casa y no tiene sentido, pero aún así él seguía escribiendo. Y yo creo que de verdad esa vocación es algo que es admirable, también demuestra que él sabía cuál era la valía de su obra. Dicho esto, creo que le habría seguramente pillado por sorpresa. Él llegó a vivir su fama, llegó a ser un escritor famoso en vida, llegó a tener reconocimiento, a ganar grandes premios como el Premio Herralde o el Rómulo Gallego, pero creo que quizás no se habría imaginado el tsunami que venía después cuando empezó a ser traducido a un montón de idiomas. Hace poco, de hecho, se publicó en China la traducción de 2666 y ha vendido decenas de miles de ejemplares en muy poco tiempo. Entonces, de verdad, creo que estaba convencido de que quería tener una carrera literaria, lo persiguió con empeño. Era consciente de la valía de su literatura, pero probablemente le habría sorprendido la magnitud del éxito que acabó teniendo.
1: Finalmente, José Cerralbo, aquí hay muchas historias de Bolaño ahí en tu biografía, no solo un retrato, no es una lectura que nos lleve directamente de un camino al otro, sino que nos va a hacer como viajar por este Bolaño y por sus distintos trabajos, oficios, aventuras literarias, migratorias, momentos más oscuros, momentos más luminosos. Para Bolaño, que de alguna manera entendía como tú, la literatura como un campo de batalla, ¿no es cierto? Como un autor combativo, de alguna manera. ¿Qué crees que te discutiría o que te celebraría o comentaría de leer un libro como La sombra de los perros románticos?
0: A mí me gustaría pensar, pero claro, bueno, también es un poco quizás mi deseo de creer que lo que escribí no le disgustaría a un personaje al que al fin de cuentas acababa estando muy unido después de años de investigación y escritura, pero me gustaría pensar que le gusta el libro porque el libro tiene una ambición de ser una obra literaria. O sea, no es una biografía al uso. Yo siempre digo, yo soy un escritor muy mitómano y a mí me encanta leer biografías extensas sobre los escritores que me interesan, como, no sé, la biografía de 1.200 páginas que escribió Brian Boyd sobre Vladimir Nabokov. Pero yo creo que la mayoría de lectores no van a zambullirse en una obra de 1.000 páginas sobre Bolaño. Y yo de verdad creo que Bolaño tuvo, como decía antes, una vida extraordinaria que se puede leer como un relato de aventuras. Entonces yo lo que he intentado es escribir una especie de relato de aventuras que diese cuenta de todo esto, de sus lecturas, de sus oficios, también de sus historias amorosas, porque tiene algunas historias amorosas muy bonitas a lo largo de su vida, y yo he intentado dar cuenta pues de todas esas relaciones sentimentales que tuvo en México, también en Chile siendo adolescente y por supuesto ya en Cataluña. Y lo he intentado hacer desde el respeto, pero también desde una concepción o desde un amor por la literatura. Y me parece que eso sería algo que a él le habría gustado.
1: Solo una pregunta más, pero ¿no tuviste acceso al archivo, ya que mencionas a las parejas de Bolaño, al archivo que conserva Carolina López?
0: No, el archivo desafortunadamente no está abierto al público. Yo la verdad siempre digo que a fin de cuentas la vida de Bolaño ha sido hiperestudiada, pero de forma siempre fragmentaria. Tenemos podcast de su estancia en Los Ángeles, tenemos un puñado de libros sobre el movimiento poético infrarrealista que funda en México, tenemos reportajes sobre si pasó o no por prisión, tenemos reportajes sobre su trabajo en un camping, tenemos documentales sobre su estancia en Cataluña, tenemos hasta un artículo académico de un profesor chino que escribió sobre la influencia de David Lynch, el cineasta norteamericano, en 2666. O sea, de verdad ha sido un autor hiperestudiado y para mí uno de los desafíos no ha sido encontrar información, ha sido seleccionar la información que permitían contar una historia legible y entretenida y de verdad pues dotar de esa pátina o ese tono de aventura a la vida de Bolaño, pero desafortunadamente al archivo no tuve acceso porque no está abierto a día de hoy a los investigadores. Yo no creo que el día en que el archivo se abra, vayamos a descubrir nuevos hechos biográficos muy relevantes sobre la vida de Roberto Bolaño, pero sin duda lo que sí nos va a permitir es comprender un poco mejor la intimidad del personaje, y eso por supuesto es de un

0: de un valor incalculable para cualquier persona que aprecie la obra de Bolaño, y espero que el archivo se abra pronto a los investigadores y al público.
1: Así es, eso lo sabremos cuando se lea el archivo. En la sombra de los perros románticos es esta biografía de Roberto Bolaño, escrita por José Cerralbo, que ha estado conversando con Radio Cooperativa a la distancia, a través de la línea. La misma línea donde hace ya varios años también conversábamos con Roberto Bolaño cuando ganaba uno de los premios con los que se distinguió su carrera, el premio Rómulo Gallegos. Muchísimas gracias, José, por los minutos con Cooperativa.
0: Muchas gracias, Paula, un gusto.
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1: Cooperativa, 7:56 minutos. 7:56 minutos.
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3: Es momento para un último resumen de titulares. Está de vuelta con nosotros Álvaro Lozano.
4: 11 son los jueces removidos por la Corte Suprema en el caso de los viajes con licencia médica. 13 casos quedaron suspendidos por el Tribunal Constitucional. No puedo cambiar la historia, pero tampoco estamos condenados por ella. Mensaje del presidente.

0: de CAST en la región de Los Ríos a 53 años del golpe. Y en la puerta de Morandé 80 y frente al monumento al expresidente Allende fueron algunas de las actividades de conmemoración de la oposición. Asistió también el expresidente Boric. En lo que queda del día, la directora ejecutiva del Museo de la Memoria y los Derechos Humanos, María Fernanda García, destacó: "No elegimos nuestra historia, pero sí cómo la abordamos. El Estado también debe recordar", agregó.
1: Es Álvaro Lozano con lo más destacado en este viernes 11 de septiembre. Gracias, Álvaro.
0: Buen fin de semana.
1: Y igual para ti.
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Un minuto y medio está faltando para las 20 horas, momento en que llega Cooperativa Deportes PM en su edición de este viernes 11 de septiembre. Gerardo Rodríguez a esta hora en la puesta al aire, Álvaro Lozano en los titulares y Paula Lillo en la coordinación periodística. A esta hora ya mucha gente está llegando al Estadio Nacional para una velatón conmemorativa de los 53 años del golpe de Estado. Nuestros periodistas, Paulo Rivera, Cristian Aburto, están despegados también en distintos puntos de la capital. Te van a seguir informando y te van a seguir acompañando en las próximas horas. Buenas noches y buen fin de semana.

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4: ¿Qué tal? Bienvenidos. Cerrando la semana, 20 horas en punto, en este día viernes 11 de septiembre, en la antesala de una nueva fecha del Campeonato Nacional de Primera División, Fútbol Internacional también. Hoy tuvimos un chileno en cancha, jugó todo el partido, recibió un durísimo golpe. Hablaremos de aquello, también de la Católica, que tiene novedades importantes. De eso y más a continuación. Estos son los títulos para hoy. En Colo-Colo, las renovaciones se transformaron en un tema tabú. Escucharemos lo que piensa Fernando Ortiz sobre su continuidad y la de Arturo Vidal. Podríamos llamar a este capítulo de Cooperativa de Deportes Renovaciones. ¿Saben por qué? Porque en la U, Fernando Gago ya planifica el plantel del próximo año y comienza a ver alternativas ante la segura baja de Charles Aránguiz para el domingo. Y la Católica, un delantero, será baja para la visita de la Cisterna. Aparte de Justo Gianni, avanzan en otras renovaciones. En el fútbol Inter, Gabriel Suazo jugó todo el partido, recibió un duro golpe, dura patada, pero el Sevilla ganó y se mete en la parte alta de la liga. En un rato más, juega Boca por el torneo de clausura. James volvió a Colombia, hoy fue presentado en su nuevo equipo. Y ojo, desde Paraguay ya confirman el futuro de Gustavo Alfaro.
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0: los Backstreet Boys. Gusto personal. Uno de mis grupos favoritos de mi juventud, por allá por los 90. Toño Prieto, ¿cómo estás?
1: Hola, hola, sí, buen grupo, la música muy reconocible. Está bien, está bien. Todos tenemos nuestros grupos, está bien. Lo que sí está lanzado, estamos en septiembre.
0: Sí.
1: Y está lanzado las renovaciones de la próxima temporada. Se adelantó el verano.
0: Pensé que me iba a decir, se lanzó el trompo.
1: No, no. se adelantó el verano de las contrataciones, de las renovaciones.
0: Sobre todo en las universidades, ya hablaremos de aquello, ya sabremos de Colo-Colo también. Para partir, semifinales del US Open, del abierto de los Estados Unidos, por comenzar, duelo de estadounidenses. Francis Tiafoe frente a Ben Shelton. Al primer partido, terminó con Alexander Zverev ganando por 3-0, 6-3, 7-6, 7-6, frente a Karen Khachanov, el tenista ruso. Así que Zverev, como principal favorito, el primer sembrado, avanza a la gran final, tendrá rival estadounidense. ¿Será Tiafoe o será Shelton quien bajó a Carlitos Alcaraz en la semana? Te lo estaremos contando en Cooperativa. Rodrigo Gómez está para contarnos de Colo-Colo a esta hora. Tema renovación, es un tema sensible, pero lo llevamos al plano dirigencial, porque Aníbal Mosa siempre como que esquiva la pregunta o la lanza al córner o te sale respondiendo algo de cocina, como ayer. Rodrigo Gómez, ¿qué tal?
2: Bien, Rodrigo Contreras, ¿cómo estás? El saludo también para Toño Prieto, para todos los que están a esta hora de la tarde acá en Cooperativa de Deportes, donde vamos a abrir este capítulo de renovaciones, como lo decía Toño, un capítulo que se va anticipando, pero sobre todo con los casos especiales. Yo creo que es ahí donde está la atención del hincha de Colo-Colo y obviamente del periodismo deportivo, lo que va a ocurrir con el técnico, que sabemos que se quedó esta segunda temporada un poquito a regañadientes del hincha de Colo-Colo, quien primero le costó entrar en sintonía con el juego de Fernando Ortiz, pero a punta de resultados, de triunfos, hoy tiene al equipo muy encaminado rumbo a un título, y el hincha de Colo-Colo ya vimos que hace dos partidos en el Estadio Monumental lo vacionó, se apareció en la cancha, la gente lo recibió con un aplauso, primera vez que ocurría, y da una señal de que en el fondo ya se ganó al hincha de Colo-Colo el Tan Ortiz, a punta de resultados, como decíamos, que era lo fundamental después de un muy mal 2025, donde fue el año del centenario y no salió nada. Así que bajo todo ese panorama es que vamos a escuchar a Fernando Ortiz hablando de este tema que ya se ha vuelto complejo para el presidente Aníbal Mosa, que además, recordemos, Rodrigo, Toño, está iniciando su periodo. O sea, estos son los momentos donde ya Aníbal Mosa gestiona como él lo soñó en algún minuto, como él tenía una idea de gestión en blanco y negro. Ahora no hay contraparte, así que lo que él dice, eso se hace. Y Colo-Colo ha tomado la decisión de esperar hasta el final de la temporada para sellar renovaciones, incluyendo ahí al director técnico, que podría recibir ofertas, que se ilusiona con una Copa Libertadores con Colo-Colo, va a ser la primera de su carrera. Todavía no ha dirigido en esa competencia internacional y se le preguntó hoy por la posibilidad de renovar en Colo-Colo. Escuche lo que dijo Fernando Ortiz hablando por él.

0: por lo que va a pasar con la banca.
1: Es un tema de ansiedad que generan a ustedes. A mí no me genera ningún tipo de ansiedad. Yo no voy a salir del enfoque de lo que es el día domingo. Los jugadores tienen que estar en la misma línea. No es momento de mi parte y el presidente ayer se manifestó de la manera correcta. Entiendo el trabajo de ustedes y entiendo la situación que hay de varios jugadores y la mía, pero el enfoque está el día domingo. Cada uno tiene la libertad de opinar lo que quiera. Entonces, es respetable, pero yo estoy tranquilo y saben de la manera que me manejo, entonces me enfoco el día domingo.
0: Lo que uno va leyendo, Rodri Toño, es que él, bueno, se sustenta esa tranquilidad primero en los resultados, en esta diferencia en la tabla y la posibilidad cierta de ser campeón. Segundo, que ha tenido una buena sintonía con el presidente desde que lo deja en Colo-Colo cuando era muy cuestionado. Él logra sacar adelante la carrera y ahí siempre agradecido ese gesto de confianza, que ahora debería continuar de la mano con Aníbal Mosa para la temporada 2027, esperando siempre los vaivenes que tiene el fútbol, que pudiera llegar una oferta demasiado importante, demasiado ambiciosa para Fernando Ortiz, que aquí está armando un proceso, teniendo una campaña que hasta este minuto lo tiene con 43 encuentros disputados, 28 ganados, 5 empatados y 10 perdidos. Ha convertido 84 goles, ha recibido 47 y ha cosechado 89 puntos en su estadía en Colo-Colo. Da la idea, Rodri, que él se quiere quedar, Aníbal Mosa también lo quiere, pero habrá que esperar un tiempo más para ese anuncio público.
2: ¿Cómo lo ves tú, Toño? ¿Es momento de concretar esa renovación? Me refiero al técnico. Tal vez en el caso de un futbolista puede ser distinto, que hay más premura, ¿o no?
3: A ver, el fútbol tiene muchas dinámicas, muy distintas, sorprendentes algunas. Si no, preguntémosle lo que le pasó al entrenador de Cobreloa, que está peleando el primer lugar y lo echaron. Y hay otro que está en último y no sale. El fútbol tiene de todo. Mi mirada, siento que el Tano Ortiz está contento. Quiere celebrar el título, quiere disfrutar y creo que quiere jugar la Copa Libertadores como parte de su experiencia profesional y como de su currículum. Y él siente que tiene a un presidente que está también contento y feliz con esta distancia que tiene Colo-Colo. El fútbol contra los resultados es poco lo que hay que hacer, aunque alguien me diga, bueno, mira lo que pasó en Cobreloa, pero evidentemente Aníbal Mosa, siendo el gran emperador de Colo-Colo, digamos, también va enreglado el camino. Y yo vi algunos gestos, algunos signos, cuando a mitad de año sí estuvieron interesados en venir por un jugador como Diego Valdés, que es una inversión cara. O sea, por ahí va la mirada. Y el Tano Ortiz ya se chilenizó cuando dijo, estamos tranquilos. Esa frase, ante cualquier situación se contesta, estamos tranquilos. Él ya se chilenizó de alguna manera, pero bueno, mi mirada es que el Tano Ortiz, digamos, va derecho a una renovación y a quedarse en el equipo para jugar la Copa Libertadores. O sea, va a ganar el título, vuelta olímpica, fotos, todo aquello, currículum, y después entra a la fase de grupo en un torneo donde él no ha dirigido aún. Así que me parece que sí, el camino está clarito, está destinado, pero como sabemos, en el fútbol hay dinámicas distintas. Voy a volver a decirlo, si no, pregúntenle a César Bravo, entrenador de Cobreloa, que llevó a su equipo primero casi toda la temporada, ahora está segundo, un punto, peleando el ascenso directo, y bueno, lo sacan de su cargo.
2: Rodrigo, ¿qué más con Colo-Colo?
0: Bueno, y la tarea más difícil que va a tener Fernando Ortiz es poder conformar este nuevo plantel en base o no a Arturo Vidal. ¿Seguirá siendo el líder del equipo para la temporada 2027? Es quizás la gran interrogante que hoy está instalada en el Estadio Monumental. Recordemos que en mayo de 2027 Arturo Vidal va a cumplir 40 años. Su gran deseo es poder pelear por esa segunda Copa Libertadores, poder disputar la del próximo año, obviamente asegurar los títulos de esta temporada y después tener esa proyección internacional. Está su escenario todavía abierto, no hay una situación

0: obviamente con Copa Libertadores.
1: Hay que decir que esta temporada ha sido buena desde los números para Arturo Vidal Rodri, con esta nueva posición de líbero. Ha estado presente en prácticamente todos los partidos del torneo. Se perdió un encuentro por llegar a 5 amarillas y ahora se va a perder recién su segundo partido en la Liga de Primera, también por acumular 3 amarillas más. Es decir, llegó a 8 y esas han sido sus dos ausencias, 2 suspensiones por tarjetas. Tiene un gol en esta temporada, también tiene una asistencia. En la Copa Chile jugó prácticamente todo, se perdió solo ese duelo con la Unión Española, donde el técnico dosificó y cambió a todos los titulares. Ahí también le tocó salir a Vidal, ahí convirtió 3 goles en la Copa Chile y 2 asistencias. Y en la Copa de la Liga también se perdió solo un partido, estaba ahí con alguna carga muscular y disputó el resto. Así que esta temporada para él va con 31 partidos jugados, 4 goles, 3 asistencias y 10 amarillas para Vidal, que está ahí en entredicho todavía su continuidad.
2: Toño, ¿qué te parece la situación de Vidal?
3: O sea, aquí sí que hay un caso Vidal, sin lugar a duda, lo hay. Y Vidal salió a jugarlo anticipadamente. El capitán mudo, antes era el capitán que hablaba en cualquier parte, hoy día es un capitán mudo, dejó de hablar. Y cuando pasa eso, son señales que está dando. Cuando dejó de hablar como capitán es que algo le molesta. No quiere ser representante del plantel, o sea, no quiere ser representante en ese cargo. Está claro, porque mudo no está Vidal.
1: Habla
3: para lo suyo, habla para su molino, para él, para todo, va donde Mirko, abraza, habla. Pero todo lo que tiene que ver institucional del equipo en su función de capitán públicamente no la está ejecutando, y eso es porque está molesto. Eso no hay ninguna duda. Hay un caso Vidal. ¿Por qué? Porque Aníbal Mosa, el emperador, tiene todo el derecho a evaluarlo. Sí, a ver, puede evaluar, no los números, o sea, el fútbol a mí, de alguna manera me agota, me cansa que todo sea números en el fútbol, pero falta el otro lado, es el análisis de juego. Temporada 2027, Copa Libertadores, Colo Colo juega contra un equipo brasileño, contra un equipo argentino poderoso. Vidal está para un mano a mano con los delanteros de esos equipos en una carrera de 30 metros. La respuesta es una sola. Hoy es no. No tiene ya la velocidad. Y vuelvo a lo de siempre. No es que Vidal es un mal futbolista. Vidal fue un futbolista de la gran élite mundial. De la gran élite mundial. Fue un futbolista de la gran élite de la generación dorada. Pero evidentemente, con los años, con la edad, la velocidad pura que se llama se pierde. Eso es así. La perdieron todos los que ganaron las medallas de oro en los 100 metros planos en los Juegos Olímpicos. Todos. Hasta Usain Bolt está más lento. O sea, entonces, ahí hay un punto de evaluación. Y es complejo el tema. Es muy complejo. ¿Por qué?
1: Claro, porque.
3: Y para terminar, Rodrigo, yo entiendo y estoy con Mosa en esta. Si él adelanta una negociación con Vidal hoy, seguro que no hay acuerdo y seguro que Vidal puede hacer una turbulencia muy grande. Por lo tanto, Mosa tomó la decisión: mira, cuando seamos campeones, ahí me siento con Arturo Vidal y le haré mi planteamiento. Pero si el presidente ya te dice eso, y Vidal tiene el olfato clarito, si el presidente va a hablar conmigo después de todo esto, es porque me va a hacer una oferta distinta a la que yo tengo hoy día. Eso va a ser así, seguramente va a ser así. Y Vidal tendrá que también entender que de alguna y otra forma va a ir perdiendo protagonismo como jugador, no como como el gran futbolista de la élite mundial que fue. Va a perder protagonismo en la actualidad con 39, 40 años. Eso es así.
2: Bien. Rodrigo, algo al cierre de este reporte de Colo-Colo.
1: Sí, recordemos que Colo-Colo tiene de baja a Joaquín Sosa para el partido del día

0: Domingo, 5:30 de la tarde en el Estadio Monumental frente a Deportes Concepción. No estará entonces Joaquín Sosa, que sigue con problemas en su talón, no ha podido recuperar esa zona. Está también de baja Arturo Vidal por acumulación de cartulinas amarillas, y está también de baja Javier Correa, que todavía tiene una fecha de suspensión después de su último incidente. Así que con esas bajas, el equipo que viene trabajando el entrenador es con Bocinha en portería, que de paso va a tener Rodri Toño ahí el estreno en el Estadio Monumental frente a sus hinchas. No le había tocado todavía jugar ahí, así que Bocinha en el arco. En la defensa vuelve Villagra, estará Iván Román y también Eric Bimber. En la mitad de la cancha, Diego Ulloa por el sector izquierdo, Jason Rojas por el sector derecho, y el doble contención se mantiene con Felipe Méndez y Álvaro Madrid. Más adelantado, Pastrán, Hernández, y arriba Maximiliano Romero.
1: Rodrigo Gómez, un abrazo. El domingo estará ahí en el Estadio Monumental. Lo relata Ernesto Díaz Correa, Colo Colo Deportes Concepción. Abrazo.
0: Con otro homenaje, ¿sí? Mirko, también. Exacto. En cancha para ese día domingo. Así que ahí estaremos contando todos esos detalles.
1: Abrazo a Rodri.
0: Chao, que estén bien.
1: Francisco Pancho Caneo, a esta hora con la información de la U, también va a abordar el tema renovaciones. ¿Está más complicado que Colo Colo o no tanto? Han avanzado. Y mucho, Pancho.
2: Sí, hay jugadores que ya han avanzado, como están Rodri Toño, con jugadores que ya están listos. Por ejemplo, la renovación de Saldivia, la renovación de Guerrero, la recompra de Morales, la subida de sueldo de Barrera. O sea, hay jugadores que ya están pensando en 2027 con tranquilidad, pero hoy día hay dos que están ahí, que son Eduardo Vargas y Charles Arangui, los dorados que van a restar pensando en el próximo año. Hoy día se le preguntó a Gago por aquello, qué pasa con esas renovaciones, a quiénes quiere, a quiénes no, y esto es lo que dice.
3: Sin duda, porque es lo importante de seguir el proceso del club, de tratar de que todos los futbolistas puedan renovar el contrato y el año que viene poder contar con este plantel o con refuerzo. ¿También? Con todos, por eso te dije, con todos.
2: Con todos quiere contar finalmente Fernando Gago, pensando en el próximo año. Está dentro Charles, está dentro Vargas, ya la intención del entrenador está, entiendo también la de la gerencia deportiva. En ese paquete el técnico, no sé si con conocimiento o no, mete a Toselli. Sí. De decir que quiere renovar a todo el plantel. Yo entiendo que Toselli no va a seguir el próximo año y que la U, bueno, ya empezó a buscar un arquero a mitad de este 2026, y el próximo año también va a ser la prioridad, un nuevo guardameta que también le ponga un poco de pelea a Gabriel Castellón.
1: Acá hay algo distinto, un escenario distinto, Toño Prieto, con el tema renovaciones.
4: Sí, pero claro, pero la U también vive un momento institucional muy, muy especial, digamos. Se avanza ya con fecha de venta del control de Azul Azul, se avanza con los duros reportes que ha emitido la Casa Central de la Universidad de Chile. Bueno, los que están ahí siguen haciendo su trabajo y bueno, se avanza dentro de esa turbulencia. Probablemente la U está para trabajar en renovaciones y no en salir al mercado a comprar. Bueno, todavía tampoco sabe si estará o no estará en la fase de grupo de la Copa Libertadores o estará en otra fase, pero claramente se hace ese trabajo que está a la mano, que son los que están dentro y que los que tienen interés por renovarle. Sí, lo de Vargas, digamos, se lo gana por rendimiento, no hay ninguna discusión. Después vendrá la discusión del contrato. Lo de Charles Aránguiz, en cuanto a la temporada que ha tenido, es más discutible. Su rendimiento ha sido notoriamente más bajo de lo que fue el año pasado. Evidentemente está todo cruzado por lo que ha sido sus ausencias, por lesiones y todo aquello. Pero claro, es la realidad que tiene la U. La U hoy está solo para ver lo interno, no está para salir a mirar a otro lado.
2: Sí, o sea, a ver, que el caso Charles, yo creo que va a mantener un poco más o menos el sueldo, si es que no hay una pequeña reducción, uno de los jugadores que más gana en el plantel. Con respecto a Vargas, yo creo que también va a haber un aumento en ese salario, por la buena temporada que ha hecho Eduardo finalmente llegó como el tercer delantero, desde lo deportivo, desde lo económico, y bueno, va a tener que sentarse a negociar con 9 goles en el torneo nacional, siendo el máximo anotador de la temporada en la Universidad de Chile. Ahí los galones son otros a la hora de sentarse a conversar con la dirigencia. Lo de Aránguiz, claro, el

0: las lesiones va pesando, pero estamos hablando de dos jugadores que en el... A ver, Vargas en el presente es uno de los más relevantes. Y Charles, más allá de las lesiones, sigue siendo pieza importante para el entrenador y se nota su ausencia cuando no está.
1: Ahora, a ver, espera. Sí, tú dijiste esa frase. Sigue siendo pieza importante para el entrenador. En un partido importante, el entrenador lo sacó. Cuando venía a la recta final del partido.
0: Pero porque lo veo cansado, Bustoño.
1: Por eso, volvemos a lo mismo que de Vidal.
0: Claro.
1: La edad biológica para el deportista de élite.
0: A la semana siguiente lo dejó en Conce todo el partido, por ejemplo.
1: Sí. Y vuelvo a lo mismo, volvemos a lo del rendimiento. Aránguiz, él verá también en algún minuto qué pasa con su carrera y todo aquello, sus lesiones. Y ahora, yo creo que todavía falta mucho para que la U se empiecen a cerrar y concretar estos posibles nuevos acuerdos, aunque se pueden estar negociando, pero alguien tendrá que dar un visto bueno superior. Oye, idea mía, ¿Gago está más suelto con los medios o no?
0: Sí, hoy día tiene una estallita al final de la conferencia.
1: Estuve escuchando ahí. Sí,
2: que fuera más directo con las preguntas.
1: Sí, te la tiró.
0: Sí. Bueno, cuando fui directo no le gustó mucho, me
2: claro, pidió cambiarla. Claro, sí.
1: Esa respuesta esperaba ahí cuando estaba escuchando.
0: Es que sabéis que, Toño Brito, yo estoy un poco constipado, entonces no estoy ahí, no estoy farmeando aura como en otras ocasiones. Entonces ahí como que me nublé.
1: Fue tu oportunidad.
0: Me mandó un paralelo, tenía todo para dejarlo botado en la cancha y no. Dejé la pelota al medio, estuve mal.
1: Te salió a buscar.
0: Me salió a buscar y no. Sí, tenía
1: para. Y no te encontró.
0: Claro, no, y tenía como para defenderme. Yo creo que podía haber sido un lindo duelo. Pero bueno, nos queda temporada y lo más probable es que, bueno, tiene contrato vigente, así que.
1: ¿Cuándo es la próxima conferencia? Ahí te voy a estar atento.
0: El otro viernes, sí. Los viernes son de Gago, Prieto.
2: No creo que sea el viernes.
1: No, pues.
0: No, po, ¿verdad? Y es 18. No, a lo mejor.
1: Por eso pregunto.
0: No, ya no habla ya, po. No, hay que esperar después.
2: Previo a Everton, ¿no?
0: Claro, el 22.
2: Bueno, 23 por ahí, claro. 22 claro. Puede ser. Oye, Pancho.
1: Oye, espérate, antes de irme este tema.
2: No.
1: Don Gago no da entrevistas, sí, uno a uno.
2: No, nunca.
1: No,
2: nunca lo gusta. No, le gusta.
1: Pero pregunto, a lo mejor.
0: Y no le gusta Chile en el aspecto de las comunicaciones porque él dice que es el país donde más ha tenido que hablar en su vida.
2: Ah, pero no, el tema de que está obligado por reglamento, además.
0: Está obligado, bueno, antes del partido, post-partido.
1: Dile que lo podemos tratar bien en un panel.
2: Sí. Pero una vez le escuché.
0: Si me va a creer a mí.
2: Sí. En una entrevista le escuché cuando. No. Se parece que estaba en Racing, dijo que no brindaba mano a mano, no le gustaba. Le gustaba mal la conferencia de prensa. Es de esa escuela, Fernando Gago.
0: Escuela Arisco.
2: Sí.
0: No Jalisco, eso es tu escuela, Toño.
2: No.
0: Aris.
2: Oye, Pancho, la preocupación del hincha azul a esta hora. ¿Viaja o no?
0: Charles. Mañana va a ser un día importante. Van a hacer las evaluaciones médicas. Es un pancorazo, con compromiso también de la rodilla, dentro del entrenamiento de esta jornada. Entiendo yo que mañana va a ser el día, pero con los que estaban ahí dentro del entrenamiento y que sabían todo, mis topos me dicen que está complejo que se suba el avión. Mañana se sube el avión, así que vamos a ver si es que va o no va a echarle. Yo voy a apostar a lo que me dicen mis topos. Mis topos me avisan que la probabilidad es baja.
2: Perfecto. Bien, parece segura la baja de Charles Aránguiz. Israel Poblete es el candidato uno para jugar en la mitad de la cancha, ¿no?
0: Dejémosle un equipo al Toño Prieto para que juegue.
2: Sí, a ver.
0: Castellón en portería, Ramírez, Saldivia, Tamayo, Ormazábal, Reinhardt, Poblete, Guerrero, Arce, Reina, Vargas.
2: Ya pues. Ahí está el 11 para el domingo. Visita a Deportes La Serena, el equipo de Pipe Gutiérrez. ¿Algo que decir, Toño, de ese equipo?
1: Lo último, sobre Gago. Sí, el equipo, digamos, lo venía anunciando el topo ya desde el día de ayer, más o menos ese probable. Se refirió a nombres, los que llegaron a la selección, topo. ¿Cuál es tu lectura de lo que dijo sobre Morales y Arce?
0: Podemos escucharlo, lo de Arce, si quiere. Usted me dice.
2: Ya vamos.
0: Arce, sí. Porque a la vez escuchamos lo de Morales, dijo que...

0: que se había propuesto un plan con él, de que él volviera a la selección, y se sentía como parte del mérito de la vuelta de Morales. ¿Qué dijo sobre eso? Escúchame.
1: Agustín sigue en un proceso de crecimiento, ha tenido partidos muy buenos, ha bajado el rendimiento en algunas semanas, se lo he remarcado también, de tratar de que tenga esa constancia de jugar, pero creo que también es un chico con mucha proyección, muchísima proyección, lo dije y lo sigo sosteniendo, desde el primer día es uno de los jugadores con más capacidad para poder tener una proyección de futuro a lo que es la selección, a lo que es el club, es un jugador muy importante que cada vez está mejor. Y con respecto al rival, creo que es un equipo muy trabajado, es un equipo que tiene variantes para poder jugar de determinadas formas, es un equipo que va a intentar, siendo local, de tratar de presionar, de jugarnos, de tratar de sacarnos la pelota, y a partir de eso nosotros tenemos que hacer nuestro juego para tratar de potenciar lo nuestro y tratar de evitar lo que ellos hacen bien.
0: La palabra de Gago sobre Arce, también sobre La Serena, ¿cómo va este partido el domingo a las 3 en la portada, Rodrigo Contreras?
2: Bien, hoy para cerrar, no profundizaba mucho sobre nombres individuales, Gago, ¿no?
0: No, pero con Morales. Tenía más ganas.
2: Claro, es un punto para él. O sea, él
0: lo recupera.
2: Yo lo recupero, yo los mejoro y ahí están en la selección. Bueno, ahí está Don Gago.
0: Ahí está Don Gago.
2: Pancho, se la tenéis que devolver la próxima.
0: Sí.
3: Te mando un abrazo, buen fin de semana.
0: Que esté muy bien, chicho.
3: Chau, chau. Vaya nomás. 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A la pausa, escuchando el reporte de nuestro compañero Simón Aedo, jugó Gabriel Suazo, ganó el Sevilla, James vuelve a Colombia y más.
4: Gabriel Suazo fue titular en la victoria por la mínima de Sevilla frente al Valencia en el Sánchez Pizjuán por la quinta fecha de la Liga. El lateral chileno completó los 90 minutos del encuentro. Con este resultado, el Sevilla llega a la tercera posición a la espera de los demás partidos. Siguiendo en España, el técnico del Real Madrid, José Mourinho, salió a defender a Vinicius Junior en rueda de prensa tras las pifias de la hinchada merengue en su sustitución frente al Inter de Milán por Champions. Así se refirió el entrenador luso sobre el caso del brasileño.
5: En Portugal hay un proverbio que no lo sé si en España existe igual o parecido. Tú solo tiras piedras a las árboles que tienen fruto. Tú no vas a tirar piedras a un árbol que no te da nada. Tienes un árbol que está con mucho fruto. ¿Y qué ha hecho Vini aquí en los últimos años? ¿Cuántas Champions ha ganado? ¿Cuántos goles ha metido? ¿Cuántas eliminatorias ha ganado? ¿Qué ha hecho Vinicius aquí en los últimos 5 o 6 años que ya está aquí? No sé, a lo mejor más. Es una árbol que tiene mucho fruto. Y la gente tira piedras porque quiere frutos.
4: Pasando a Sudamérica, el colombiano James Rodríguez regresa a su país para jugar en el Atlético Nacional tras su paso por la MLS en el Minnesota United. El ex Real Madrid firmará un contrato por un año con opción de extender el vínculo. Esto dijo el volante en su llegada al club y sobre la razón detrás de esta decisión.
6: No, es que el tiempo cambia, todo cambia. Yo creo que, te lo confieso, si me preguntabas hace 4 días te iba a decir que no. Todo cambió en 3 días y el solo hecho de esta camiseta, el peso que tiene, y como yo dije antes, son sentimientos que me ha que me ha movido fibras.
4: Y en Inglaterra, por la cuarta fecha de la Premier League, tendremos duelos de chilenos este fin.

0: de semana. El Crystal Palace de Darío Osorio recibe al Ipswich Town de Marcelino Núñez el sábado a las 11 horas. Otros partidos a destacar de la cuarta jornada serán el choque entre Everton y Tottenham, además del clásico de Manchester programado para este domingo a las 12:30 horas.
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14: 13 grados. 13 grados en Santiago. Cooperativa. 8:39 minutos. 8:39 minutos.
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16: Antes de ir con la Católica, marcamos fútbol en Argentina. Está jugando un seleccionado nacional. César Pérez, en Defensa y Justicia, asistió en uno de los dos goles del equipo del Halcón de Varela. Derrota 2-0 a Gimnasia y Esgrima de Mendoza. El primer gol lo anotó Leandro Fernández en el minuto 11, capitán del equipo local. Y David Barbón anotó el 2-0. Sigue en cancha César Pérez, quien vuelve a la selección chilena. A primera hora, Newell's empató con Vélez. No estaba como titular Claudio Baez, ingresó en el minuto 88 de partido en el cierre del encuentro. Está lesionado Diego Valdés. Y a las 21:30 estarán jugando Boca frente a Central Córdoba por el torneo trasandino. Y lo que decíamos en los títulos, información que está en cooperativa.cl, Gustavo Alfaro renovó su contrato con la selección paraguaya hasta el proceso de 2030. El argentino continuará su proceso en la albirroja y se cae como candidato a la selección chilena. 2030, allá vamos, publicó el presidente de la Asociación Paraguaya de Fútbol, junto a Gustavo Alfaro, quien se queda en Paraguay, Toño Prieto.
17: Bueno, parece que la posible oferta de Chile la manejó bien el representante de Alfaro.
16: Puede ser, puede ser. Ya pues.
17: Sí, pero era de lo más ilógico que yo escuché en mucho tiempo. Si el Nico Córdoba va a sumar 11 partidos de interino y justo cuando se va a terminar el ciclo del actual presidente va a salir a contratar un entrenador, no, los paraguayos se comieron una papita.
16: Oye, saludamos a la gente. Está Rodrigo Acosta, dice: a mí no me gustaba Alfaro para Chile. Manuel Matus, a Mariana Carola, a Cristian Quintanilla, saludos a todos quienes están conectados a esta hora al chat de nuestro canal de YouTube Cooperativa FM. Maximiliano Solar dice que Gago no va a renovar en la U, cree que no. Marisol Ojeda, también saludos para ella, saludos para Rancagua. Oscar Gatica dice: hola muchachos, una consulta para Don Toño Prieto. ¿Aránguiz igual le lleva estatua o solamente una placa?
17: No, también lleva estatua. No, la generación dorada merecen una estatua, o sea, dos Copas América, y donde jugaron, y la calidad del juego que mostraron, no, merecen una estatua. La mayoría, te diría yo, Bravo, Isla, Medel, Jara, aunque muchos se enojen, Aránguiz, Marcelo Díaz, por supuesto que Alexis, Vidal, Poseyur, merecen una estatua. O sea, yo diría que, mira, como plantel merecen una estatua. La verdad que es cierto que cada uno aporta su individualidad, pero como fueron como equipo, pero a la velocidad y calidad técnica que Juan era asombroso.

0: tuve la fortuna de cubrir muchísimo de esos partidos. Y eso, me asombró alguna vez verlo jugar contra Alemania antes que fueran campeón mundial en el 2004 en Stuttgart, a la velocidad que le jugó Chile. Fueron abuchados los alemanes. Y contra España, que venía recién siendo campeón en Sudáfrica, también jugaron con una calidad impresionante.
1: Sebastián Aguilar, ¿cómo estás? La información de la Católica a esta hora, que mañana estará jugando en La Cisterna por la noche. ¿Cómo estás?
2: ¿Qué tal, Rodrigo? Compañeros, así es. La Católica, que estará jugando a las 20 horas en el Municipal de La Cisterna frente a Palestino, rival directo en la lucha por la clasificación a la Copa Libertadores de la próxima temporada, y lo hace con malas noticias en las horas previas, porque Clemente Montes será baja para el duelo ante el cuadro árabe. Durante la semana había trabajado diferenciado en ciertos turnos, en otros integraba el grupo, pero lo cierto es que van a seguir mejorando su recuperación. Recordemos que Clemente Montes fue operado durante el receso de una fractura por estrés en el empeine de su pie, que fue apurado en su recuperación para estar presente en los octavos de final de la Copa Libertadores frente a Estudiantes, donde jugó el segundo tiempo de la revancha, y todo ese proceso que fue apurado por petición del propio jugador finalmente redundó en que no haya sanado del todo y que estos últimos dos partidos haya tenido que ser relegado a la banca. Lo cierto es que para mañana no estará disponible el delantero de la Universidad Católica, que se suma a Eugenio Mena, que fue operado esta semana de la rodilla, y a Daniel González, que tampoco será alternativa por problemas musculares. Así que con algunas bajas, sin lugar a dudas, va a enfrentar este duelo el cuadro de la Universidad Católica con Daniel Garnero en la banca. El técnico Garnero, que ya tiene un once definido para enfrentar a Palestino, que será con Vicente Bermeo en el arco, Sebastián Arancibia por el sector derecho, Franco Ampuero y Agustín García Basso, que ya se están consolidando como la dupla de centrales, cuarto partido consecutivo para ambos en la defensa, y el Simbi Cuevas por el sector izquierdo, que se tiene que cuidar de las tarjetas amarillas. En la mitad de la cancha, Johan Valencia junto a Fernando Zucchi y Matías Palavecino, dejando en ataque a Diego Corral, que será el reemplazante de Montes, Justo Gianni, que hoy día acordó su renovación con la Universidad Católica, y Fernando Sampedri, que quiere seguir rompiendo récords con la camiseta de la Franja.
1: Ya pues, Montes baja para mañana, Toño Prieto.
0: Sí, bueno, segundo semestre donde las lesiones han cruzado en su actuación. Hizo un gran primer semestre y bueno, iba camino a redondear probablemente su mejor temporada, pero se ausentó de los partidos clave de la Libertadores en su mejor momento contra Estudiantes, aunque entró en el segundo tiempo ya con todo decidido, y ahora vuelve a tener una baja. ¿Y Jimmy Martínez lo deja asentado por Palavecino?
2: Así es, esa es la decisión que ha tomado Garnero. Por lo menos los últimos dos entrenamientos se fue para Vecino el elegido. No es por una cosa de rendimiento, sino que es por estilo más que nada. Prefiere un estilo un poco más ofensivo con Palavecino, y le vuelve a dar una oportunidad, a pesar de que no ha respondido quizás de la mejor manera Palavecino, que ya tiene algo hastiados a los hinchas de la Católica, Toño. Bueno, recordemos ese partido con O'Higgins en el Claro Arena, muchas pifias cada vez que perdía Palavecino la pelota, y que no fueron pocos.
0: Bien. O sea, es cierto que Palavecino no ha tenido una buena temporada, pero los hinchas se dan vuelta en un minuto, ¿eh? Ahora con Bernedo ya están todos locos.
1: Sí, es verdad. Oye, Seba, bueno, sabíamos de lo de Justo Gianni, o Gianni, no sé, sobre su continuidad en la Católica. ¿Se avanza en aquello también, el tema renovaciones con otros casos?
2: Sí, se avanza con más casos en la Universidad Católica. Lo contábamos a las 14, que Justo Gianni va a renovar su vínculo después de que la Católica ejerza la compra de la mitad del pase del jugador argentino, que recordemos llegó a la Católica libre, pero con el pase en su poder. La Católica arrendó el pase por una temporada y ahora comprará el 50% para firmar un contrato hasta finales del 2029. Todo esto para resguardarse de seguramente algún interesado que aparezca en los próximos mercados, ya que ha tenido un buen rendimiento Justo Gianni en su primera temporada con la camiseta de la Universidad Católica. Se avanza en otros casos, como por ejemplo precisamente en el de Jimmy Martínez, el jugador que llegó desde Huachipato a principio de año, que firmó un contrato solo por una temporada y que también ha convencido a la dirigencia de la Universidad Católica. Si bien no es un titular cabal, si no entra desde el primer minuto, es el primer cambio para Daniel Garnero, es decir, un jugador que engrosa el plantel, que ha respondido cuando entraba a la cancha y que, a diferencia de varios de sus compañeros, no ha tenido lesiones durante este 2026, así que es una carta que

0: valoran en la Universidad Católica y es con quien empiezan a conversar para poder extender su vínculo.
1: Ya pues, novedades de la Católica. Mañana estará Ernesto Díaz Correa, el Seba Aguilar en la cisterna. Lo comenta el Toño Prieto para ese partido entre Palestina y la Católica. Clave, trascendente la lucha por el Chile 2, porque Palestino está ahí a tiro de cañón, a tres puntos de Azules y Cruzados. ¿Algo más, Seba, o estamos con la información de los Cruzados?
0: Eso con la Universidad Católica ya concentrada para el duelo de mañana ante Palestino. Arbitra Cristian Garay, el mundialista, este duelo entre Árabes y Cruzados.
1: Un abrazo, Seba.
0: Que estén bien, muchachos, un abrazo.
1: 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El señor Ivo Bay nos preparó el siguiente informe sobre Deportes Concepción, rival de Colo-Colo, y la jornada sabatina que mañana, aparte del duelo entre Palestino y la Universidad Católica, tendrá el partido entre Cobresal y Coquimbo. Y lugar la tarde, el mismo Ivo Bay.
2: Hasta antes de su caída con el Audax en la última jornada, Deportes Concepción venía en un tren de buenos resultados que le permitían olvidarse del descenso y soñar con la Sudamericana. A esta buena racha apelan volver los penquistas ante Colo Colo el domingo en la cancha del Monumental. El equipo del Nano Díaz tendrá eso sí que lidiar con una ausencia, la de su central Fausto Grillo, que vio la roja en el partido ante los itálicos. ¿Cómo ve el juego de este fin de semana ante el líder de la competencia, Fernando Díaz? Esto dijo el técnico del León de Collao.
3: El equipo también viene con un tiempo largo de buenos partidos, de triunfo, en 8 partidos una derrota, es una marca buena, que si por supuesto en el primer semestre se hubiera tenido un puntaje normal o malo, no desastroso, malo, ahora estaríamos con 3 puntos más, estamos cuarto. En lo que respecta al partido, no preocupa, o sea, a mí me interesa que el equipo nuestro juegue como viene jugando durante ya harto rato. Sabemos la valía del Real, el respeto que tenemos por ellos, el reconocimiento de los grandes jugadores que tiene, pero a mí como entrenador me preocupa que seamos capaces de jugar como veníamos haciéndolo. No tanto en el último partido, pero sí en general de lo que hemos hecho.
2: Atención, habrá que ponerle también al duelo de mañana que animarán Ñublense y el Everton. Los ruleteros llegan en la quinta posición y miran a cierta distancia aún la disputa por el Chile 2, de la cual están a solo 6 puntos. El equipo viñamarino llega con lo mejor que tiene en su plantel, sin bajas al Nelson y al Sun Arenas, al mediodía para jugar ante los Diablos. El volante oro y cielo, Lucas Soto, comentó la expectante posición que tiene el conjunto viñamarino.
4: Las veces que nos ha tocado viajar no ha ido bien, esperemos que se vuelva a repetir. Sabemos que es un rival fuerte, que se hace fuerte de local, así que esperemos llegar a los 3 puntos. Sí, bueno, todos los partidos son complicados en esa cancha, un rival directo. Así que nosotros tenemos que aprovechar y lograr los 3 puntos para poder bajarlo y nosotros meternos ahí y seguir en Copa.
2: A las 3 de la tarde, Cobresal buscará hacerse fuerte en el desierto ante Coquimbo Unido. Los legionarios están penúltimos en la zona de descenso con 21 puntos a una unidad de la salvación. Sin embargo, vienen de un duro revés ante Limache. Sobre las finales que se juega el equipo de Cobresal por la permanencia, habló justamente su entrenador. Esto dijo Gustavo Huerta.
5: Tenemos que recuperarnos, fortalecernos en función del sábado en primera instancia y tener claro de que nuestra gran fortaleza es nuestra casa y independiente del rival, obviamente tenemos que pensar en esos 3 puntos que son vitales para nuestro futuro. Sí, bueno, son 8 finales, pero yo digo fundamentalmente de los 8 partidos que quedan son 5 en casa y con rivales directos, así que en ese sentido tenemos claro de cuál es nuestra, yo digo, obligación, y en ese sentido estamos súper claros de que no ha sido un año bueno, pero tenemos que terminar bien, y ese terminar bien significa que el equipo tiene que estar en primera.
2: Repasemos también quiénes son los que van a impartir justicia la jornada de mañana, ya que en Chillán Francisco Girabert será el juez. A las 3 de la tarde en El Salvador, José Cabero impartirá justicia. Y en la cisterna para el juego entre Palestino y la Católica, el silbato estará a cargo de Cristian Garay.
1: Y te cuento.

0: 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Para complementar el informe de Ivo, Toño Prieto, un par de noticias. Nuestro colega y amigo Víctor González, abrazo para el guagua, John Armijo, llegó a acuerdo para ser el nuevo director técnico de Unión La Calera.
1: Mira, bien, reaparece John Armijo entonces en el fútbol de la primera división. Así que alguien muy ligado a varias selecciones. Así que, bueno, que le vaya bien con La Calera.
0: Y otro buen amigo, Marco Escobar, comenta de que Cobreloa se acerca a Mario Salas para ser su nuevo técnico, tras la salida hoy de César Bravo.
1: Sí, estuvo toda esta temporada sin dirigir Mario, así que bueno, se le presenta una buena oportunidad. Ahora, desde muchos puntos de vista, impresentable la forma de la salida de su entrenador actual, o sea, quien era su entrenador en la temporada. Creo que lo que César Bravo dejó entrever y dijo es algo que hace muchos años se viene dando, donde se mezclan los dirigentes, a veces son comentaristas, son prensa, cambian de roles y bueno, ellos mismos se generan autogoles propios. Una lástima, Cobreloa tuvo toda la temporada arriba.
0: Es así, le queda todavía un partido que va a ser una final, que lo va a jugar después del receso de Fiestas Patrias ante Wanderers. Recordemos que habrá fecha del campeonato de ascenso que comienza el domingo, lunes, martes, pero no se va a jugar ese partido de Cobreloa y Wanderers producto del viaje de los Caturros a España. Gran parte del plantel es sub-20 y van a estar jugando la Copa Intercontinental frente al Real Madrid el próximo 19 de septiembre. Y la última, Daniel Piña se va del Audax italiano, llega al Juárez del fútbol mexicano, equipo que dirige un ex entrenador itálico, Gustavo Lema. Se lo lleva a México, se va del equipo itálico, uno de los buenos zagueros del Audax italiano. Nos vamos, Toño Prieto, un gusto, buen fin de semana.
1: Sí, sí, si yo fuera hincha de Audax estaría indignado.
0: Pero sabemos cómo trabaja el equipo itálico, no nos sorprende. No,
1: o sea, lo que tú quieras decirme, pero claramente
0: su objetivo es otro, no el deportivo.
1: El lado deportivo no les interesa.
0: No, concuerdo contigo.
1: Por eso, estaría indignado.
0: Abrazo enorme, Toño, que te vaya muy bien.
1: Nos vemos el fin de semana.
0: Chau, chau. Ya viene Álvaro Lozano con las noticias, la buena música. Estamos atentos, por supuesto, en las calles de Santiago y del país durante este 11 de septiembre. Buen fin de semana. Mañana, domingo a las 14 horas, siempre el deporte en Cooperativa. Hasta la próxima.
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7: Radio Entretenida le indica la hora.
8: Exactamente las 21 horas.
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